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10: Donde les aseguro que lo vamos a pasar muy bien, vamos a conversar. Vamos a tener a una mujer que prácticamente, literalmente, nació en un estudio de televisión, se crió en un estudio de televisión, llegó y trabajó en la televisión y ahora tiene una visión de todo aquello realmente fantástica. Vamos a estar conversando con Bibi Kreuzberger. Listo, estamos preparados y estoy preparándome para un momento que, como dicen los psicólogos, cierra un círculo, porque hace muchos años la invité a un programa en el canal Rock and Pop, se llama Plaza Italia, y pasaron muchas cosas a partir. Eso fue como una bola que empezó a correr y a correr y se transformó en un montón de otras cosas. Y ahora vamos a ver en qué estamos. Así que un gran aplauso para una gran mujer. Aquí está Bibi Kreuzberger. ¡Estás igual!
6: ¿Tú encuentras, ah?
10: Sí. Sí, ¿por qué viene con un...
6: ¿Vengo con un cojeando?
10: Sí.
6: Porque tengo un problema en una rodilla, pero eso...
10: Pero eso es lo lógico.
6: No, no tiene nada que ver con la edad. No, no. Me engañes con weas. No, no, no, no.
10: ¿Te caíste? ¿Qué pasó?
6: Me caí, pero... me encantaría decirte que haciendo snowboard.
10: Pero bueno, ahora lo entiendo. No sabes coordinar tu cuerpo.
6: Me encantaría decirte snowboard, pero no. No. Me caí, accidente doméstico latero, pero por eso que...
10: No haciendo de abuela, porque es un tema complejo.
6: Ah, pero haciendo de abuela hago todo. Doy vuelta en la redonda, me tiro por las dunas, en los columpios, lo que se
10: te
6: ocurra.
10: Ya, no te nada te detiene.
6: No, no, no.
10: Ya, ¿es lo mejor del mundo?
6: Lo máximo. No, lo máximo. O sea, si a uno le pudiera decir... ¿Saben qué? Todas las cabras que dicen, no voy a tener hijos porque quiero viajar, quiero ser yo, quiero encontrarme... Piensen que en algún momento van a tener un poquito más y tener la posibilidad de tener unos niños maravillosos que vienen con una cara que te miran como si fueras lo máximo. Que además, por ejemplo, el Tata, yo no soy el Tata, yo soy la Bibi.
10: Ya, perfecto.
6: El Tata anda con monedas de chocolate.
10: Ya.
6: Entonces, por supuesto que corren donde él. Pero es tan linda la sensación porque además uno juega, lo pasa increíble y cuando llegáis hasta acá, se lo devolví a los papás, sería todo 10-4.
10: O sea, la mejor parte, ¿no?
6: La mejor parte.
10: Yo cuando te conocí, y vuelvo entonces a la escena esta, tú te estabas haciendo cargo del Estudio Gigante, que era el restaurante temático que Mario Don Francisco estaba armando. Y cuando nosotros hicimos la reunión de pauta, era básicamente que se tenía que conocer a la hija de Don Francisco. Nadie sabía quién era tú. Entonces, debe ser divertida, debe ser simpática y que nos cuente de qué se trata. Fuiste para allá, conversamos, fuiste como eres siempre, muy locuaz, muy simpática. Y Gonzalo Beltrán vio el programa, que nos copiaba mucho los entrevistados, sí, y te invitó a Vía el Lunes. Y de ahí la historia cambió para ti.
6: Así mismo es. La verdad es que yo ya había vivido 10 años en Estados Unidos.
10: Yeah.
6: Yo ya tenía por lo menos, no sé si 4 o 5 hijos, y tenía 30 años.
10: Porque fuiste muy precoz.
6: Muy precoz, una niña precoz. Y cuando volvimos, estábamos también así como, no en reunión de pauta, pero estábamos partiendo con Estudio Gigante, y alguien dice, oye, están llamando de un programa para que vayamos a contar un poco. Me dice, ¿quién va? Y yo, y todos dijeron, puta, que vaya la Bibi, lejos la que más habla. Bueno. Entonces voy y le digo, ya, yo no tengo problema. Y ahí partí. Y de verdad, y no sé si no te debes acordar, pero al día siguiente, Larry Moe, que aún está aquí.
10: Sí, sí, sí.
6: Como yo te conté que venía llegando de Miami, que había habido un huracán, que nos había volado la casa y todo el cuento, al día siguiente, en la segunda, en ese entonces, el artículo decía el huracán Bibi.
10: ¡Claro! Sí, sí, sí, sí.
6: ¿Cachai? Y la Marisa Beltrán, que era la señora Gonzalo, saliendo del Plaza Italia, me llama. Y me dice, Bibi, ¿sabes qué? Estáis puro weando. Esto es lo tuyo. Por favor, dale. Tenéis que seguir por acá. Y ahí me llamó Gonzalo y me invitaron al Vive el Lunes. Y efectivamente ahí ya fue historia.
10: Ahí ya no hubo cómo parar esto. El huracán de Bibi. Hay una cosa interesante. Tú sabes de que desde ese día, cada vez, cada momento que me he encontrado con Mario Kreuzberger, que yo digo, no debe tener idea quién soy yo, yeah, el entrevistado y todo, pero entre tanta gente que no debe tener idea quién soy yo, él va y me dice, ah, así con esta
6: por
10: cara.
6: Por culpa tuya.
10: Por culpa tuya. Tú eres el culpable. Nunca le pareció demasiado bien que entrara a la televisión.
6: No, él hizo todo lo posible porque esto no resultara. Todo lo posible. Además, toda la gente que trabajaba con él dijo, no, esta es la hijita de papá que se le metió en la cabeza, va a durar 2 semanas, va a ser un capricho y se va a ir y esto hasta aquí nomás va a llegar. Eso es no conocerme, sí, porque una vez que una cuestión se me mete... De hecho, por ejemplo, aquí todos me están mirando, están escuchando. Cuando yo partí en Sao Gigante Chile, que hacíamos 5 minutos, 10 minutos, nadie estaba muy de acuerdo. Entonces los camarógrafos hablaban por teléfono, dejaban la cámara puesta. O sea, hostil, hostil. Yo parece que tampoco era muy nice, porque como sentía esta cuestión de que nadie me quería...
10: Tenía que ser más...
6: Y tres más. Entonces tenía como más personalidad. Estamos hablando de hace 26 años atrás, donde normalmente las mujeres en ese entonces eran bastante como comparsa más que animadoras. Entonces el hombre decía muy buenas noches y ella estaba al lado tomado en la mano y hacía una
10: y con guapa. Eso bastaba,
6: ¿cachai? Entonces creo que hola Cecilia o yo somos las primeras mujeres que tenemos un programa solas.
10: Claro. Y te juntábamos pareja. Que la Gigante Convive ya era un programa hecho y derecho.
6: En el 2003 ya teníamos Gigante Convive, que era Prime, los sábados entre las 10 de la noche.
10: ¿Cuántas temporadas fueron? ¿Como 5? Por lo menos.
6: Sí, por lo menos.
10: Hiciste entrevista fantástica. La de Ricardo Lagos fue muy marcadora porque él estaba muy, muy emocionado.
6: ¿Sabéis qué? Tengo varias anécdotas. Primero que nada, yo fui, hice un día con... Me fui con él y con su equipo de avanzada en un bus, recorrimos Chile, fuimos a los gimnasios, caché perfectamente cómo hacían las cuestiones. Señor Cass, yo lo podría asesorar en cómo se hace antes de que uno llegue.
10: ¿Cómo hacer bien?
6: Porque él mandaba, llevaba a alguien adelante, que era el cuñado, y esos gallos iban como limpiando, sacaban a todos los hueones con los carteles, claro, a los que estaban en pelota.
10: ¿Cómo se llama la avanzada?
6: La avanzada. Y durante ese día hicimos como muy buenas migas, porque Ricardo Lago es un tipo que daba susto.
10: Sí.
6: Era un gallo que se imponía, tenía una cuestión muy impresionante. Y cuando llegamos al estudio, me acuerdo que bajó el director ejecutivo, todo el mundo lo estaba esperando, qué sé yo. Estamos conversando y él en algún momento me empieza a contar que cuando se va a su casa fuera a Santiago, le gusta cultivar cactus. Y que tiene un cactus incluso de este tamaño. Y me dice esa cuestión y yo encuentro que me la dejó boteando. Pero claro, como que no pensé que era el presidente, no, o sea, sí pensé, pero no.
10: Ya, yo, y yo la le
6: digo,
10: mente.
6: Y yo lo veo así y le digo, ¿pero así? Y de repente miro para afuera y cacho la cara. Director ejecutivo, del productor, todo lo que voy transpirando. Por suerte él se cagó de la risa. Yo creo que soy la primera persona que le saca una carcajada. Una carcajada real. Y yo dije, bueno, vamos a hacer que esto no pasó, porque además estamos en vivo. Vamos a hacer que esto no pasó y seguimos y qué sé yo. Fue un rompehielo espectacular.
10: Bueno, es que ese don de lograr que gente que en general anda muy preocupada de no caerse, de no salirse del personaje, no lo tiene todo el mundo. Lo pasabas bien, me imagino. Lo pasabas bien.
6: La verdad, te entretenía. Me encantaba. O sea, yo de verdad, si no lo paso bien, prefiero dar un paso al costado.
10: Ya, ¿Y qué pasó entonces? ¿Te fuiste cansando del mundo de la televisión?
6: No. Yo en algún momento, yo creo que ahí uno tiene que... Yo cometí el error porque no pensé como que la gente identificaba tanto a una persona con un canal. Y yo pensé que si yo estaba aquí en TVN o en Mega, daba más o menos lo mismo. Y en algún momento en Mega me ofrecieron una cosa muy entretenida. Y sobre todo en ese momento, el poder hacerlo con nuestra productora.
10: Ya.
6: Que para mí era un
10: nuestra productora, tú dices, la empresa que
6: con Robert. Y tenemos una productora que funciona hasta el día de hoy.
10: Ya.
6: Y entonces era la posibilidad de hacerlo con la productora. Y me ofrecían más de un programa, qué sé yo. Y yo tomé la decisión de irme. Y poco a poco, las cosas que fuimos haciendo, en ese entonces estábamos hablando de otro Mega, tenían toda la idea de crecer, pero justo en lo que yo llegué para allá, alcancé a estar un año con la gente que me llevó y vendieron el canal.
10: Ya, y las condiciones cambiaron.
6: Y las condiciones, más que cambiaron, el canal todavía, pues tú no tenías estudios. Hay días que yo hacía el Gigantes con Vivi con botas de nieve, porque estaba abierto. O sea,
10: hacía frío.
6: Habían unas cortinas negras, pero no había pared detrás de la cortina negra. Entonces se colaba el viento.
10: Y, o sea, las condiciones cambiaron en ese sentido.
6: Las condiciones, no, yo cuando
10: y la
6: yo
10: gente
6: llegué,
10: no entendió mucho que te hayas cambiado del 13.
6: Sí, sí. Y yo poco a poco, cuando llegó la nueva gente y empezaron a decirme, mira, ¿sabes qué? Hay que hacer, los que están aquí tienen que hacer y matinal, y tardial, y en la noche, y yo le dije, ¿sabes qué más? Muchas gracias, no se preocupen, prefiero dar un paso al costado. Y tomé en ese momento esa decisión. He tenido, y lo agradezco muchísimo, más de algún ofrecimiento, pero en general para ser franjeado.
10: Yeah.
6: Y hoy día para mí un franjeado significa no poder ir a ver a mis nietas, no poder estar con mis papás. Entonces, claro, si tú me dijeras, en algún momento hay una vuelca de tuerca.
10: Bueno, es una de las razones por las que no te han llamado.
6: No, al revés. Yo yo encuentro que eso me hace única y muy singular. Sí, sí.
10: Hagamos una cosa, ya que estamos hablando de tu capacidad para hacer entrevista y para. ¿Por qué no cambiamos esto? Yeah. Se llama esto Only Bibi. Okay. Y tú me entrevistas a mí. Un segundo.
6: Mira lo que faltó.
10: Esto es para entusiasmar, porque yo creo que es verdad, tú tienes una vida que probablemente va a ser complejo que estés trabajando todos los días, pero 12 capítulos de Bibi entrevistando a grandes personajes que se graben en dos semanas, podría eso está ser. Fácil.
6: Lo que pasa es que...
10: Ya, pues ¿por qué a nadie se le ocurre, güey? Lo tengo que pensar todo yo, güey.
6: La primera pregunta que yo te haría es como... ¿Cómo Marcelo Comparini es incombustible? Porque después eres casi como una barata.
10: O sea, viene la bomba nuclear.
6: Y Comparini está aquí hace 26 años con el mismo chaleco, los mismos brillines, que el día uno que yo lo conocí. ¿Cómo se logra ser incombustible en la televisión chilena?
10: Fíjate que es una pregunta buena, es una buena pregunta, y que habría que hacérsela a la gente que tenga tenido la paciencia de estar al otro lado, porque yo no la tengo.
6: Pero dime una cosa, ¿es porque decís que sí a todo? Espérate, alguna explicación tiene que haber.
10: No, tú sabes que te escuchaba mientras decías tú que a esta altura de la vida, y siempre, solo has hecho cosas que te entretienen. Yo de verdad hago solo cosas que me entretienen porque me viene como una angustia cuando estoy haciendo algo que no me entretiene. Incluso las veces que hice cosas que yo parecía que no iba a hacer como matinal. Yo hice una vez, dos años, un matinal aquí en el Canal 13. Pero encontré la forma, una, de estar con gente simpática. Estaba con la Carla Constant y con Cristian Sánchez. Nos reíamos todo el rato. O sea, logré llevarlo a un terreno donde yo me sentía cómodo. Así que yo creo que casi nunca he hecho cosas que no me entretengan. He tenido suerte.
6: La segunda pregunta.
10: Ah, tiene otra pregunta.
6: Sí, ya. Porque como me dijiste que te iba a entrevistarte.
10: No, estoy aquí.
6: Ya. Después te pregunto, porque la vestimenta tuya. ¿Quién la elige?
10: Yo.
6: Se nota.
10: Yo, tú sabes, yo nunca entendí, y me he topado con mucha gente que trabaja en televisión y que van bajándose del auto con unas cuestiones, Digo, ¿por qué? No, es que tengo problema. ¿Y por qué no salís con la que te dispuesta, con la que te levantaste en la mañana? ¿Para qué vais a andar con más cosas? Yo no lo entiendo eso. Yo con la ropa que me he visto en la mañana, que en general la elijo muy dormido, es con la que salgo en los programas. No voy a andar con ropa distinta. No pienso.
6: No.
10: Para empezar, uno se cambia de ropa y se caga de frío. ¿Para qué?
6: Bueno, otra demostración más de por qué Comparini lleva todos estos años aquí. Tú caché que yo aquí hablo con el mismo desparpajo, que me van a funar en redes sociales, pero por suerte... No me importa nada. O sea, nada. Encuentro que toda la gente que hoy día está con este cuidado de no decir esto porque van a pensar los de aquí, los blancos van a pensar que los verdes van a pensar que los amarillos. Si uno tiene que estar pensando en que qué van a decir, yo siento que uno perdió su esencia.
10: Sí, es verdad. No, sí. Estoy de acuerdo.
6: ¿Tú te cuidas?
10: Estoy de acuerdo. Pero yo creo que especialmente en televisión uno tiene un poco más de cuidado.
6: Oye, ¿y qué le falta por hacer a Comparini? Aparte de ser abuelo, que ya vi que eso te tiene...
10: No, eso me
6: te tiene tomadito.
10: Desesperado. Tengo 4 hijos, si alguien quiere ofrecerse para pa procrear. Que tenga cierta pinta, ¿no?
6: Claro, mira el que él exige cierta pinta.
10: No, un nieto feo sí que tiene acá. Oye, para, y apellido Kreuzberger, ¿cuánta gente va quedando?
6: Hasta aquí llegó.
10: ¿No hay herederos Kreuzberger?
6: No.
10: Ah, mira.
6: No, yo había pensado, de hecho, lo había hablado con mis hijos, otros hombres, pero si tienen mina, ¿de qué nos sirve?
10: Pero ahora se puede elegir, ¿eh?
6: Por eso, que... yo había pensado y había hablado con ellos y los tenía como casi convencidos de que dieran vuelta, pensando en que el hermano de mi papá, si bien tiene hijos hombres, su descendencia son puras mujeres. En el caso nuestro también, mis dos hijos, pero son míos, y mis hermanos tienen puras mujeres. Ah, así que el apellido Kreuzberger... Gone with the wind.
10: Bueno, y por eso estamos tan felices que estés acá, porque es la última Kreuzberger. Oye, Bibi,
6: ¿quieres volver a tu silla?
10: Vamos a hacer lo siguiente. Dí que vamos a ir a una pausa comercial y volvemos con un gran entrevistado.
6: ¿Vos creéis que esa weá no se hace?
10: No, eso. Dale tú.
6: Bueno, les cuento. Vamos a hacer una pequeña pausa y a la vuelta tenemos más invitados en Only Comparini.
10: Estamos listos para imaginar. Siempre uno goza cuando imagina que viaja por el mundo. Tenemos un invitado fantástico que ha recorrido muchos países y siempre con una misión en particular, que es encontrar a chilenos. Aquí está Marcelo Kiwi. tocayo. Del mismo. Mira, déjame es la saludar, primera persona que saluda a nuestros músicos. ¿No es cierto? Ahí es otra cosa ya. ¿Cómo está ahí?
11: Emocionado estoy.
10: No, por favor. Oye, esto me imagino que tiene que ver con tanto viaje que dice hay que saludar. Siempre hay que saludar.
11: Sí.
10: ¿Hay países más saludadores que otros? Los japoneses son muy...
11: Los japoneses son muy,
10: muy
11: ceremoniales,
10: educados.
11: ¿Eh?
10: Ordenan el estadio,
11: sí,
10: limpian.
11: No, y tú vas dando reverencia y se van... Te hacen reverencia.
10: Todo reverencia.
11: Sí, sí.
10: Todo reverencia. Mira, vamos a una cosa. Una cosa interesante porque para que... Hay muchos fanáticos de tu programa que están viendo ahora, pero tal vez hay gente que todavía no lo sabe. Entonces, para hacerse una idea de lo que tú haces, tenemos un ejercicio que preparamos. Mira. Estos son los países... Hay un kiwi en cada lugar
11: Me
10: donde
11: encanta.
10: Has estado. Ahí, mira, mira, por, mira, mira cómo se va. ¿Cuántos años son estos? ¿Hace cuántos años que estás viajando?
11: Yo estoy haciendo el programa hace 8 años. Estoy haciendo ahora la temporada 8 de Siempre hay un chileno. He estado ya en más de 80 países
10: Pero mira,
11: grabando el programa.
10: El pajari, el paja, hay que decir que tu pajarito se ha parado en todos lados. En muchos lugares. Así que está perfecto. Es bien impresionante. ¿Y te pagan por hacer esto?
11: Sí.
10: Ahora, en algún momento, ahora ya lo estamos haciendo.
11: Oye, pero es mucho trabajo, ¿no? Porque
10: sí, sí,
11: hay
10: sí.
11: gente que cree que es como uno hace este programa y está como de vacaciones.
10: Como turisteando.
11: Y tú debes saber muy bien que no es así. Cuando tú viajas a hacer los programas de viaje.
10: Te iba a comentar que
11: no tienes
10: también,
11: ni un minuto ni para mirar para el lado.
10: Es verdad, uno trabaja todo el tiempo, especialmente porque tiene que tratar de hacerlo lo más rápido posible para gastar lo menos posible y que sea económicamente rentable.
11: Y en mi caso yo viajo solo.
10: Absolutamente solo.
11: Absolutamente solo.
10: Ya.
11: Porque tú eres medio mentiroso.
10: De que yo
11: tú
10: no
11: cuando
10: la
11: viajas
10: cámara.
11: Haciendo el programa.
10: Pero bueno, estamos recién partiendo. Ya comenzó esto.
11: Tú cuando viajas haciendo el programa, todos creíamos que tú hacías la cámara.
10: Sí, pero yo nunca dije eso.
11: Ah.
10: Nunca dije. La gente creyó. ¿Tú sabes que solo una vez que hicimos un programa en Le Mans, nos invitaron a las 24 horas de Le Mans, entonces aprovechamos a hacer París, qué sé yo, y no teníamos suficiente para que fuera el camarógrafo. Nosotros somos 3, después 4, pero éramos poquitos también. Y salió demasiado mal. Yo con la cámara, ella se movía para todos lados, fue un desastre. Así que está bien como lo hemos hecho. Ahora, tú vas con la cámara, todo tú.
11: Yo llevo todo en una mochila que me entra así súper preparada. La mochila voy preparado para cualquier tipo de eventualidad, contingencia. Llevo, no sé, 8 baterías, pastillas ya, por todo. Si alguien le duele la cabeza, impermeable.
10: ¿Tú sabes que yo estoy conectado aquí con Dios? Y me acaban de decir de que tú trabajas en este canal, entonces hay información acá. Me acaban de decir de que estás mintiendo, que vas con más personas.
11: No.
10: Qué bueno, qué buen momento.
11: Bueno, este canal también es mi casa.
10: Sí, pues. Sí, sí.
11: Yo le debo mucho a este canal y a este canal. Sí. Yo conocí a mi pareja gracias a este canal.
10: Sí, trabajó acá.
11: Sí, sí, sí, ella trabaja aquí, la Nati. Y ella a veces me acompaña a grabar los capítulos.
10: Entiendo
11: sí.
10: que uno de tus hijos se llama Canal, el otro se llama 13. Y así. Y así. Oye, ¿cómo nace Siempre hay un chileno? La idea, ¿cómo se genera?
11: Mira, yo hacía proyectos con ustedes, con Canal 13SE, y juntaba mi platita, poca platita, y me iba de viaje. Estuve así en India, estuve en el sudeste asiático, recorrí Europa, siempre por mi cuenta.
10: Ya.
11: Y siempre tenía la idea de poder mezclar estas dos cosas. Y estaba sentado en el sillón de un amigo en Barcelona. Yo todavía no vivía en Barcelona.
10: Ya.
11: Entonces le digo, Ariel, sería una muy buena idea esto que está pasando entre nosotros, que yo te vine a ver a ti, te grabo, tú me mostrás cómo es Barcelona. Y me queda mirando y me dice, es una muy mala idea.
10: No sigas pensando en eso.
11: Así es, una muy mala idea. Pero me quedo dando vuelta la idea. En ese viaje fui a ver a unas amigas que vivían en Israel. Les propuse que si me podían ayudar a hacer el piloto. Grabé el piloto súper rudimentario, casi con un teléfono. Y después se lo presenté al hermano mayor que tenemos acá en el 13C. Les encantó la idea. Y al mes estaba viajando a India a grabar el primer capítulo de Siempre hay un chileno.
10: Pero la idea siempre fue esa. Encontrar en los distintos países al chileno clásico. Porque es una frase en realidad bastante utilizada, especialmente la gente del mundo del deporte. Dice, ahí está jugando el Chino Ríos y a mí se ve una bandera porque sí, siempre hay un chileno.
11: Sí.
10: O sea, es una frase que nació así sola.
11: Mira, al principio no sabíamos cómo ponerle al programa. Ya. Yo vendí la idea y el primer nombre que teníamos era Guías Locales. Bien malo. Malo.
10: Ese era,
11: era malo. Muy malo. Y cuando estábamos grabando la primera temporada se nos ocurrió el nombre de Siempre hay un chileno. Porque también nos pasaba que habíamos contactado a los chilenos que participaron en la primera temporada, que algunos no nos creían, pensaban que estaba grabando como para ir a pecharles, así como que me sacaran a pasear gratis. Y ahí también nos empezamos a encontrar con muchos chilenos en lugares así como súper insólitos, exóticos. Y el nombre como que vino solo. Ya. Y han dado súper bien el programa.
10: Ahora, entiendo vosotros lo que decía esto del deporte, de que ver a Pedro Carculo estar en distintos países por las cosas deportivas también fue como una inspiración para ti.
11: Oh, yo tengo varias inspiraciones. Ah, una eras tú.
10: Ay, ahora una cosa bonita.
11: Sí, qué sí, bueno, sí. Qué bueno. Yo cuando llegaba del colegio te veía a ti en el Extra Jóvenes.
10: Ya, por ahí.
11: Y yo decía para mis adentro, yo quiero hacer lo que hace él.
10: Y se llama Marcelo.
11: Se llama Marcelo, que es el mejor nombre del mundo. Porque yo hasta el día de hoy no he conocido ni un Marcelo pesado.
10: Ah, mira.
11: Son todos buena onda.
10: Tienes razón.
11: ¿Sí o no?
10: Mira,
11: ¿sí o no?
10: Marcelo ríe una simpatía. Tienes un momento, sí. Allá. Bueno, entonces, entre medio estaba esto de los periodistas deportivos que viajaban por todas partes del mundo.
11: Sí, sí, sí. Yo veía a Carcuro que lo mandaban a las Olimpiadas, a los Mundiales, y yo decía, yo quiero ese trabajo, ya. Por favor.
10: Que gracias al trabajo uno pueda además sí. Viajar y conocer y qué sé yo. Oye, hay una pregunta que siempre he pensado cuando veo el programa. ¿Te ha pasado que llega a un pueblito chico y busca y no hay chileno? O sea, que siempre hay un chileno, no se cumpla.
11: Me ha pasado. Bueno, ahora me está pasando. Tenía armado un capítulo en Kazajistán. Habían 3 chilenos y una de esas chilenas se devolvió.
10: Allá.
11: Así que si hay alguien que nos está viendo en Kazajistán, quiero hacer un llamado, por favor. Te estamos buscando a ti, que vives en Kazajistán, para poder hacer el capítulo. Tenemos ahora, solo 2 chilenos.
10: Pero esto es interesante. Entonces, todos los viajes que haces son previamente con chilenos contactados. Nunca llega a un sí, lugar claro, y empieza no. A preguntar, oye, ¿conoces un chileno? ¿Conoces un chileno?
11: No.
10: Está todo conversado.
11: Sí nos ha pasado, yo ya he grabado con más de 300 chilenos fuera de Chile. Sí nos ha pasado que nos han dejado botados 2 veces.
10: Que llega al lugar, toca el timbre y no estaba.
11: Y nos han roto el corazón profundamente.
10: Me imagino. Pero, pegarse el pique.
11: Mira, yo no sé qué será, pero cuando uno está viajando y anda con la energía correcta, Pasan cosas muy buenas. Y cada vez que nos ha dejado botado alguien, esa persona que ha tenido que
10: moverse,
11: siempre ha sido el mejor del capítulo y de los mejores personajes que hemos hecho han sido reemplazos de alguien que no apareció.
10: Ya, una cosa se me ha improvisado que resultó.
11: Y eso tiene que ver con una actitud.
10: Una energía.
11: Como que uno le pone más ganas todavía. Como sí. Me dejaron botado, pero con este, pero la vamos a pegar, ¿cachai?
10: Ahora, hay otra cosa que también me llama la atención a propósito de los chilenos repartidos por el mundo. ¿Sientes tú que los chilenos se adaptan al lugar donde están o en general los chilenos mantienen su chilenidad y son más o menos iguales en todas partes del mundo?
11: Yo encuentro que sí mantienen la chilenidad. Ahora, hay algunos que están una semana en España y se zamoranizan.
10: También
11: los del Caribe, pero yo creo que eso tiene que ver con que, como están hablando castellano, como que empiezan a adaptar mucho modismo y ya como que pierden ya,
10: pero la
11: el
10: forma
11: léxico
10: de ser
11: chileno,
10: del
11: pero
10: chileno,
11: la forma de ser no se pierde.
10: ¿Y qué es lo que aporta?
11: El sentido del humor no se pierde.
10: Eso. ¿Qué es lo que aporta el chileno?
11: No se pierde. Lo bueno va a agarrarte para el hueveo tampoco.
10: Tampoco, ya.
11: O sea, uno se puede ir de Chile, pero Chile nunca se va de ti. Y una de las gracias de Siempre hay un chileno es que es un programa súper democrático. Como que puede salir el millonario. Yo he entrevistado a señores que son los que manejan la compañía de petróleo en un país, hasta alguien que llegó a hacer una working holiday.
10: Ya, da igual.
11: Porque... Lo que nosotros queremos mostrar es como reflejar el universo chileno. O sea, tratamos de buscar variedad en los capítulos, siempre. Ya.
10: ¿Qué consejo le daría a la gente de distintas partes del planeta para que no tengan problemas? ¿Qué sé yo? Llegando a Egipto, voy a inventar, yo no he ido a Egipto tampoco, no te acerques al tipo con un cartel que te dice yo te llevo al hotel porque seguro que te lleva por otro lado.
11: Muy buen consejo.
10: Ah, ¿resulta eso? Red flag en el planeta.
11: Cuando todo es muy fácil, sospecha.
10: Ya. Ya.
11: Pero eso en todo ámbito de la vida.
10: Ya.
11: ¿Vale? Un consejo que yo le doy a todo el mundo es que por favor viajen conectados.
10: Conectado.
11: Ya. Tener internet hoy en día es súper básico.
10: Ahora, felizmente, hay sistemas de estos de que le ponen el pin digital que se lleva al celular.
11: Claro, eSIM.
10: Segundo, una maleta chica, ¿no?
11: Maleta chica siempre, ropa para 7 días.
10: Ya, no más.
11: No más que eso. 4 poleras, 7 calcetines, 7 calzoncillos.
10: O sea, ya. Si van más tiempo, tienes que lavar.
11: Todos
10: eso.
11: Los por si acaso se quedan en la casa.
10: Ya.
11: Eso es súper importante.
10: Ya, perfecto.
11: Sí.
10: Nada de por si acaso. Por si acaso llueve, por si acaso hace frío, por si acaso hace calor. Oye, ya, ¿anticipaste que estás haciendo una nueva temporada? ¿Más o menos para cuándo sería?
11: Estreno, es que no me dejan decirlo.
10: Ya, bueno, pero.
11: La otra vez subí un reel y me llamaron de arriba el señor.
10: El máximo.
11: El máximo. No puedes decir cuándo parte la temporada.
10: Bueno, hay que estar
11: Lo único que te puedo adelantar es que es este año, en el último trimestre. Estoy tratando que se apure el estreno.
10: Ya, Marcelo, felicitaciones. Muchas gracias.
11: Muchas gracias por la invitación.
10: Que vengan muchas temporadas más, ¿eh? Y ojalá encuentren chilenos en lugares cada vez más recónditos. Y queda la misión para la gente de Kazajistán.
11: Por favor, si nos están viendo en Kazajistán.
10: Está lleno de esto. Nos veremos la próxima semana. Muchas gracias por estar con nosotros esta noche. Chao.
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5: Si no lees el periódico, estás desinformado. Si lo lees, estás mal informado. Mark Twain.

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1: Gracias. 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
1: Cuando las serpientes evolucionaron más rápido que muchos veces, noten la diferencia entre una serpiente venenosa y otra que no lo es por las marcas que dejan.
2: 1970.

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0: La hora en Radio 13C. 6 de la mañana, 28 minutos. 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
8: ¿Qué tal? ¿Cómo están ustedes? Muy buenos días, 7 de la mañana en punto y comenzamos una nueva edición de Cuatro Cabezas, primera edición, valga la redundancia, en Radio 13C, martes 4 de agosto del año 2026 y el redoble de tambores y la fanfarria para dar la bienvenida a Carla Martínez. ¿Qué tal?
9: Hola, Gonzalo.
8: ¿Cómo estás, Carla?
9: Bastante mejor.
8: Ay, qué bueno, te eché mucho de menos ayer, todo el mundo, los oyentes, etcétera, etcétera. Así que, bienvenida.
9: Gracias.
8: Oye, no pudimos comentar la llegada de Bocinha, porque no estaba, ¿viste?
9: Oye, pero ya tengo entendido que, bueno, hoy lo presentan formalmente, pero que ya están pensando como en una actividad, en una bienvenida masiva.
8: El miércoles escuché, como en el Monumental, una cosa así.
9: Como 40.000 personas.
8: Con todo el bombo.
9: Sí.
8: Muy bien, literal.
9: Así que yo
8: con
9: creo,
8: bombos.
9: Pero no deja de llamarme la atención, lo he comentado con otras personas, yo no sé si esto es habitual en el fútbol. Nos pueden comentar en YouTube porque yo no, digamos, no soy
8: tan futbolera
9: y no me manejo específicamente en cómo son los contratos de los jugadores. Pero me llama la atención que el contrato de Bocinha sea de 6 meses.
8: Extendibles.
9: Obviamente con posibilidad de alargue, pero me llama la atención que sean solo 6 meses.
8: Bueno,
9: explico, porque como que en el mundo del fútbol, sobre todo figuras tan rimbombantes e importantes,
10: no sé si
9: llegan con contratos más grandes, po, ¿no?
10: Qué sé yo, no sé si es la edad, los 40 años.
9: Ah,
10: no.
9: Puede ser, po, no, 40
8: lo sé.
9: Años.
8: No lo sé, pero vamos a ver si debuta este fin de semana con La Calera. Te juro, es Colo Colo La Calera de visita.
9: Ay, qué fome pa' Bocinha.
8: Pero por
9: ¿conocí La Calera?
8: Segunda división.
9: ¿Conocer La Calera?
8: Por supuesto que conozco La Calera.
9: ¿Y qué opinamos de La Calera?
8: Es un gran lugar para ir al mercado mayorista. Tiene un estupendo mercado mayorista que abastece a...
9: Mira, la Consuelo conoce más que yo.
8: Ya, para que veas.
9: Bien, bien ahí.
8: De mi época de reportera. Mucho reportaje.
9: Yo en la universidad tenía una compañera que era allá, entonces por eso conozco.
8: Era de la, si no, era de la colonia. Era
9: de la paisana. Colonia, claro.
8: Sí. Así es. Oye, la temperatura a esta hora en la ciudad de Santiago, 11 grados, que se espera para hoy en la capital, una máxima de 17. Ya, así que bastante, bastante temperado. Sin lluvias recién en Santiago Centro, podrían volver las lluvias, hay que ver si esto se mantiene el jueves en la mañana, ¿ya? Hoy día todo el día parcial, se despeja un poquitito en la tarde, pero con nubosidad en general y, como les decía, 17 grados la máxima. El resto del país, a ver, ¿qué tenemos? Nada, en el norte del país tranquilo, no se avecina un nuevo frente, un sistema frontal ni nada. Para La Serena 19 grados, para, vamos viendo más al sur, para Rancagua 15 también, en general en torno a los 15, a los 14 Talca, también en Talca recién el jueves por la madrugada volverían, hay algunas gotitas con bastante viento ya, y eso es algo que preocupa desde Ñuble hacia el sur. Bastante viento, es un fenómeno que se ha estado repitiendo durante las últimas semanas. Acuérdate esos dos tornados que se armaron en el sector de Ñuble. Así que el fenómeno del Niño, no solo con las lluvias, sino también con unas ventoleras preocupantes por las voladuras de techo y todo lo que eso significa. Así que hoy día martes en Chillán 14 grados, sin lluvia, pero mañana en la tarde vuelven las lluvias y el viento. Lo mismo en Temuco, hoy en la tarde vuelven las lluvias, 14 grados como máxima en la capital de la Araucanía. Y de Valdivia al sur, Valdivia, Puerto Montt, llueve sin parar. Ya, fundamentalmente, hasta Coyhaique, hoy lloviendo. Son las 7 de la mañana con 5 minutos.
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12: Transporte.
9: Partimos con Metro, que informó que hoy, o sea, de hecho, ya debe estar abierta la estación Santa Isabel después de una semana. Estuvo una semana cerrada a raíz de un incendio. Fue el 27 de julio cuando un vagón, recordemos, se quemó y provocó la evacuación de varios usuarios.
12: Nacional.
9: Senapred informó que más de 2.000 damnificados y 6.000 aislados está dejando el último sistema frontal. Los catastros locales reportaron cerca de una treintena de inmuebles destruidos, cientos con deterioro de consideración. En la comuna de Angol, el desborde del río Rehue provocó que sectores residenciales completos quedaran totalmente anegados y diversos gremios y también jefes comunales están exigiendo decretar zona de emergencia agrícola en la provincia de Malleco.
12: Indicadores.
9: La economía repuntará en el segundo semestre tras el mejor IMASEC, el que se registró, se informó ayer, correspondiente al mes de junio. El Banco Central informó que la actividad económica anotó un crecimiento de 2,4%, rompiendo la mala racha de 5 meses de caídas consecutivas. Sin embargo, pese a este repunte, los expertos evitan anticipar que la economía esté en un punto de inflexión y llaman a analizar con cautela las cifras.
12: Congreso.
9: El gobierno está buscando los votos para despachar el proyecto de reconstrucción. El senador Matías Walker abrió la puerta a dar su apoyo y en la UDI ya aseguraron su total respaldo. El senador Walker está condicionando su voto a que el Ejecutivo formalice por escrito los recursos para la reconstrucción de Coquimbo.
12: Congreso.
9: Y a propósito de la mega reforma, el gobierno definió vetar tres artículos. Se trata del derecho al olvido financiero, cobros de intereses sobre intereses y los ajustes para los pagos de las pymes a 30 días. Algunas autoridades de la Cámara están advirtiendo que es casi imposible votar aquellas observaciones durante esta semana.
12: Palacio.
9: El biministro Claudio Alvarado aseguró que dentro de los próximos días el gobierno dará a conocer al nuevo subsecretario de Hacienda. En el sector están pidiendo revisar los protocolos para los test de drogas y están planteando el eventual regreso de Juan Pablo Rodríguez. Sin embargo, el biministro Alvarado informó que se sumará una nueva persona al cargo.
12: Justicia.
9: La Corte de Apelaciones de Santiago rechazó el recurso de nulidad y confirmó la absolución de Claudio Crespo. La Fiscalía Metropolitana Centro Norte y otros querellantes pedían que se anulara el juicio que determinó la absolución del exteniente de Carabineros, quien era acusado de apremios ilegítimos con resultado de lesiones graves en contra del ahora diputado Gustavo Gatica.
12: Justicia.
9: Manuel Monsalve volvió a quedar bajo arresto domiciliario total. La Corte de Apelaciones de Santiago revocó la reclusión nocturna otorgada al ex subsecretario del Interior hace solo 12 días.
12: Internacional.
9: Y terminamos con Bolivia. El gobierno fijó como tarea prioritaria la captura de Evo Morales, el exmandatario que enfrenta órdenes de detención por terrorismo y trata agravada de personas. Se mantiene en la selva, custodiado por hordas de seguidores.
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10: Quería comenzar por el test de droga. Yo sé que no es lo más relevante de lo que pasa hoy en el país, pero
9: es importante, yo encuentro. Lo que pasó con el ex subsecretario es un caso que marca un precedente de aquí a los 3 años que quedan de gobierno, 4
10: sí,
9: años.
10: Sí, y ver cuáles son los protocolos cuando esto se... Si es que avanza la reforma constitucional de dejar establecido esto por ley, ya, para las autoridades del Ejecutivo. Lo que pasa es que hubo una entrevista ayer en un podcast del Diario Financiero, ¿ya?
9: Ya.
10: Y está en YouTube y entrevistan a la dueña del laboratorio, ¿ya? Del laboratorio Corthorn, que es un apellido, por lo demás, ¿ya? Y es muy interesante la entrevista porque ella sale básicamente a defender el trabajo del laboratorio, de lo que hicieron respondiendo a todas las acusaciones que hizo el ex subsecretario Rodríguez en Mesa Central, que fue muy persuasivo en sus argumentos, que es lo que dice un poquitito Rodríguez en resumen, bueno, que él no es consumidor de droga, obviamente, pero dejó entrever dudas sobre el manejo de las muestras, de la manera en que le tomaron las muestras, que la persona que fue a la toma de muestra en su minuto no parecía muy experimentado, que tuvo que votar un primer formulario,
9: claro, que lo rellenó mal, equivocado, que eran, no sé si tú sabías esos datos antes de la entrevista, yo no los conocía. Me llamó la atención.
10: ¿Qué cosa?
9: De que él en el día domingo, me refiero al ex subsecretario, revela como detalles que dan a entender de que en el fondo su caso partió mal desde que la persona llegó a su escritorio.
10: Bueno, eso es lo que desmiente, entre otras cosas, la gerenta del laboratorio, ¿ya? Bueno, que el procedimiento, a él le llamó la atención la manera en que le pareció desprolijo, que además la persona le dijo que después tenía que ir a tomar unas muestras al aeropuerto y a la cárcel. Entonces deja instalado a Rodríguez y como, a ver, que además el 2022 se le había hecho a este laboratorio un cuestionamiento por la manera en que manejaban, que había algún tema de separación de espacios, dejó instalado eso, y que había sido el único oferente, y que además, o sea, el único, perdona, que se había presentado la licitación del SENDA, del Servicio Nacional de Droga, y que es el mandante, ¿ya? Todo se hace a través de SENDA. Y que me parece que es lo que corresponde, porque es el servicio especializado en la materia dentro del Ejecutivo, del Gobierno. Bueno, y ¿qué más decía Rodríguez? Lo que sabemos, que él le había pedido la contramuestra, que la quería probar en otro lugar, o que se le hiciera además un test de ADN para probar, y que también le entregaran los parámetros de exactamente qué se había detectado, pero en qué cantidades, ¿ya? Y que O sea, hizo pero un listado de todos los cuestionamientos. Y que, por cierto, él se había hecho exámenes en muy importante laboratorio y que todos habían salido negativos. ¿Ya? Bueno, Francisca Corton sale a responder y dice varias cosas interesantes, a mi juicio. Ahora, si Senda no se mete aquí, que es el mandante, no vamos a poder avanzar demasiado, me parece, en saber cuál fue exactamente el problema que se produjo aquí. Francisca Corton dice, imposible que se haya cambiado la muestra, porque explicó, pero por detalle, el formulario tiene una cuestión de geolocalización, de biometría, se mete adentro de un sobre, se sella, sellado, se firma, va con una numeración específica. Dice que ese día se tomaron muestras en el mismo edificio, me imagino que esté a ti, ¿no? En 120, ¿ya? Pero que que todas esas muestras se mandan de inmediato al laboratorio. Que el señor quizás después le tocó ir a hacer otros trabajos.
9: Efectivamente, tuvo que ir a otros lugares, pero...
10: Ella no lo dice, pero dice las muestras se mandan de inmediato. No, uno no se anda paseando por la ciudad con las muestras. Pero sí se tomaron varias muestras en el edificio ese día, ¿ya? Pero por la forma en que describió el proceso de... la calcomanía, la cosa, el sticker, perdón. Claro. La firma, el número que se anota, la estampilla. La
9: verdad. Entonces, que ¿qué pasa?
10: Bueno, no tengo idea. Lo otro dijo, tenemos 20 y tantos años trabajando en esto. La persona que aparece como que no tenía experiencia, ok, pero la responsable soy yo, que sí llevo años trabajando en esto. La persona que aparece como que no tenía experiencia en la materia es como el que ve, que gerentea internamente los procesos. No es alguien que se mete como en el laboratorio a hacer el análisis. No puedo hacer nada que no esté en la licitación, porque sería romper el contrato. Yo no puedo violar el contrato que tengo con Senda, ¿ya? Esa es como su defensa. Entonces, el contrato no me pedía a mí que yo haga una entrega de datos sobre cantidades de droga. Me dice presente o no presente, ¿ya? La metodología que usé, que también la cuestiona Rodríguez, este señor está comparando peras con manzana, ella muy respetuosa en todo caso, peras con manzana.
9: Pero lo dice más o menos así.
10: Porque la metodología de nosotros, que es ISO no sé cuánto, con toda la...
9: La técnica.
10: Toda la técnica del mundo mundial, en fin, es completamente diferente a la que se mandó a hacer él. La que se mandó a hacer él es como un screening y dijo lo siguiente, son como los screening iniciales, son como test de COVID, como de antígenos, como de embarazo, como de alcohol en la carretera, son reactivos, como a lo primero que aparece. Y es lo que en general se hace, luego se profundiza. Y la tecnología que usamos nosotros, que está aprobada en la licitación y que tiene la norma, bla, bla, bla, en el fondo lo que dijo es mucho más profunda. Pero yo no, a mí no me pidieron en la licitación y por lo tanto no puedo violar el contrato, ni voy a hacer algo que no está en el contrato, ¿ya? Salvo que el mandante lo pida, dice. Pero igual el mandante tendría que cambiar el contrato. Bueno, como sea, el mandante es Senda, no es este caballero, claro, afectado.
9: Es un caso particular.
10: Es un caso particular, exactamente. No me obliga, ni me pide, ni me nada a que yo dé las cantidades, ¿ya? Lo único que me pide, o sea, lo único que aquí podemos hacer es que se solicite la contramuestra, que también la tiene que pedir el mandante, ¿ya? En este caso, en conjunto con Rodríguez, pero bueno, que se analice el segundo mechón.
9: Ya.
10: ¿Ya? Y con la misma metodología. Yo no puedo darle el mechón al caballero para que se lo lleve a otro laboratorio porque se pierde la cadena de custodia. Entonces, y Senda mutis por el foro. Senda, no hemos escuchado la opinión técnica de Senda, por lo menos hasta esta hora de la mañana.
9: Sí, yo creo que seguramente con esta entrevista este tema va a seguir.
10: No sé, pues porque ella decidió hablar como con un medio bien técnico, porque o sea, las como versiones, económico, con el diario financiero.
9: Las versiones
10: con
9: son,
10: el director, con José Tomás Santamaría. Una muy interesante entrevista, en todo caso, la que dio la
9: gerenta. Bueno, es que yo creo que también la entrevista de este laboratorio, me imagino yo, tiene relación con... no sé cómo decirlo para que no suene mal, pero en el fondo defenderse de
10: acusaciones. El prestigio de su negocio, de defender su empresa.
9: Porque finalmente uno con lo que se quedó con la entrevista del domingo del ex subsecretario, claro, es como, ojo, yo fui, y él lo dice textual, yo fui al mejor laboratorio, claro, al mejor, al que lleva más años de experiencia y salí negativo.
10: Exacto.
9: Entonces, entiendo perfectamente esa entrevista, pero claro, las versiones son súper distintas. Hay una parte técnica.
10: Ella no se pronuncia nada, a propósito que hice una parte técnica, pero hay la señora Cawthorn no se pronuncia en nada sobre política. Y de hecho, dice, yo vine a esta entrevista a explicar cómo funciona la toma de muestra, en qué consistió el contrato y la licitación, y cuáles son las diferencias con los otros exámenes que están dando vuelta.
9: Ahora,
10: sobre lo que no se pronunció, eso sí, es la acusación de que violó la privacidad del paciente.
9: De los datos
10: al hacer por cuenta propia un segundo análisis de la primera muestra. Ayer en la tarde, otra cosita que les quería comentar. Apareció otra autoridad en el programa de la Mónica Pérez, el nuevo programa de la Mónica Pérez.
9: Me
10: enteré por la prensa, así se llama el programa. No es que nos estemos enterando por la prensa, aunque
9: igual
10: nos enteramos por la prensa.
9: Igual un poco.
10: Un poquito, sí. Bueno, entre tres en vivo, ya todos los días de
9: 6
10: a 7, ¿verdad? De 6 a 7 de la tarde. Bueno, entrevistan a un ex seremi de Culturas de Los Lagos, que también le dio positivo y él afirma que él es negativo y que se hizo el test en la Chile. A él se lo tomaron en el sur. Los que tomaban la muestra eran alguien desde Puerto Montt y luego se lo mandaba a Cawthorn. Y también él afirma que y él pidió la contramuestra y también salió positiva. Pero ya pidió la contramuestra.
9: Pero ya la pidió. Sí. En el caso del ex subse de Hacienda, eso no ha ocurrido.
10: No ha ocurrido. Él no quiere que la contramuestra la analice Cawthorn.
9: Ahora, yo quería decir una cosa, Consuelo. Ir cerrando el tema. Pero no sé si este tema se va a cerrar. Porque el domingo, el ex subsecretario, no sé si lo dijo textual, pero yo me quedé con la sensación de que él tiene o tenía toda la intención de volver al gobierno. Cuando la señora del laboratorio dice, yo aquí no vengo a hablar de política y no hablo de política, check, súper bien. Pero este tema sí se transformó en un tema político. Porque resulta que cuando todos pensábamos de que el ex subsecretario iba a ser reintegrado, porque la semana anterior, en el mismo programa, el ministro de Sexpress dice, sí, Juan Pablo va a ser reintegrado. Resulta que ayer...
10: Si
9: todo sale bien, la intención es reintegrarlo.
10: En el fondo, si los exámenes salieran limpios, en ese minuto se está en la discusión de la contramuestra, etcétera, etcétera.
9: Había
10: una intención
9: oficial del gobierno de que él se reintegrara.
10: Sí.
9: Y resulta que ayer el viceministro Claudio Alvarado dice, no, en los próximos días vamos a dar el nuevo cargo. Y eso sí genera un tema político porque hay gente de los partidos oficialistas que quieren que el ex subsecretario vuelva a su cargo y que le creen de que esto hay un malentendido, no sé cómo decirlo, pero que en el fondo Juan Pablo Rodríguez no es consumidor de droga y que él debería volver al cargo.
10: Muy duro lo que se filtró del presidente del Partido Republicano, del senador Esquella, en un chat de un montón de gente que está o estuvo vinculada a la Fundación Jaime Guzmán, y dicen que ahí también está Máximo Pavés. Igual siempre hay que revisarlo, porque si la gente se sale del chat, no aparece necesariamente.
9: No te avisa que se salió.
10: Siempre revisar la lista de quién está en los chats. Bueno, pero se supone que Pavés está en ese chat. Estamos hablando del ex subsecretario del Interior. Y Exante publicó ayer, hoy día lo recoge también los diarios, el Mercurio, de ahí lo estoy sacando en este minuto, que Arturo Esquella, diciendo que era muy grave el daño que le habían hecho a Juan Pablo Rodríguez. Esto después de la entrevista del domingo en la televisión. Pero podamos revertirlo, al menos en eso estamos trabajando 100%, es lo que habría dicho Esquella en este chat. Por el momento sería bueno que @ Máximo Pavés le pidiera perdón a Juan Pablo por el desdén frente al caso, por los, entre comillas, trascendidos maliciosos que circulan contra JP y por la irresponsabilidad frente a todo el proceso delicado por definición. Lo que me recuerda una cosa. Que cuando a la gerenta del laboratorio Cawthorn le preguntan sobre el tema de la privacidad de los pacientes, yo dije que ella no había dicho nada. Lo que pasa es que no se metió en el tema directo porque dijo, yo no di a conocer a la prensa este documento, yo se lo mandé a Senda.
9: O sea, todos los caminos llevan a Senda.
10: No sé, y de, o sea, lo que ella da a entender, le pregunta, pero ¿quién, entonces, quién se lo entregó a la prensa esto? Dice, yo no tengo idea, me dice, yo mi interlocutor en todo este tiempo ha sido Senda. Ahora, ¿por qué mandó a hacer una segunda muestra del, no sé, pero...
9: Oh, qué enredado. Enredado y qué delicado, lo he dicho desde el día uno.
10: Súper delicado.
9: Porque Juan Pablo Rodríguez queda, digamos, con este...
10: Totalmente.
9: Con este mote, no sé cómo llamarlo, porque es súper negativo. Es como que te vas por la puerta de atrás de un gobierno. Y insisto, y ahora con esta...
10: Y Alvarado cerrando la puerta, diciendo no, en los próximos días vamos a decir quién es el próximo subsecretario de Hacienda.
9: Tal cual.
10: Tal cual. Son las 7:22.
9: ¿Alcanzamos algo cortito?
10: Sí, alcanzamos.
9: Ya, mira, yo creo que cortito, el tema de las lluvias y el sistema frontal en el sur. Mm. En mi lecho ayer estuve siguiendo las noticias y me llamó mucho
10: la atención. En tu
9: estaba moribunda.
10: Lecho de muerte como hasta las 4 de la tarde.
9: Claro.
10: Y de resurrección.
9: Tal cual. Fíjate, después. Me llama mucho la atención lo que está ocurriendo con Angol.
10: Sí,
9: que ha sido la zona más afectada por el sistema frontal que está en el sur, porque están acusando que la alerta, la famosa alerta que manda Senapred, que en el sistema frontal de la semana, ya me pierdo los días, pero en el sistema frontal del norte, llegó con anticipación. Y ahí ahí lo que ocurrió era que la gente no quería evacuar porque decía, ¿por qué voy a evacuar si no está lloviendo tanto? Era claro. Porque era con anticipación. Pero en el caso de Angol, los vecinos dicen que la alerta llegó 3 horas más tarde. Eso es más o menos el cálculo que se está haciendo. Sí. Y que durante esas 3 horas ellos podrían haber evitado, por ejemplo, la cuantiosa pérdida de enseres.
10: Sí, claro, sí, tendrían que haberlo subido al segundo piso.
9: Por ejemplo,
10: subir algunas cosas al segundo piso. Es todo un barrio inundado. Ya hoy día las imágenes muestran que bajó el caudal, ya está seco, pero esa era la crítica, y que le habían preguntado a en su minuto, cuando estaba lloviendo fuerte y estaba empezando a subir el agua, a la gente del municipio que estaba circulando, así como, ¿nos vamos? No, ¿qué hacemos? Y dice, no, está todo tranquilo.
9: Tranquilo.
10: Probablemente porque ellos también no tenían la alerta de Senapred. Es impresionante la rapidez con que han subido los caudales en el sur cuando llueve arriba y no está lloviendo abajo, ¿ya? Y cuando llueve derritiendo la nieve, que hay caudal arriba. Entonces, eso es algo que vamos a seguir viendo durante los próximos sistemas frontales.
9: Consuelo, si estamos con el fenómeno del niño
10: desatado.
9: Frente a frente, desatadísimo.
10: Total.
9: El invierno todavía no termina. Hay que aclarar, y alguien se tiene que hacer responsable del tema de las alertas Senapred, porque si no funcionan, los resultados...
10: Necesitas que haya confianza.
9: Exacto,
10: además en el sistema.
9: Exacto.
10: Y se había logrado crear confianza. Entonces, es sumamente importante que se ponga la atención sobre eso. En especial ahora que a mí me parece que hemos tenido un súper buen desempeño en este año, digamos, de marzo en adelante.
9: Recién partiendo.
10: Yo sé que estamos recién partiendo, pero con un montón de emergencias que han ocurrido, en general, Senapred ha funcionado bien. Entonces, que en Angol en particular haya ocurrido esto, es... preocupante. Son las 7:25.
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10: Vamos a saludar a nuestros auspiciadores en Cuatro Cabezas, primera edición. 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Entel Empresas. 7 de la mañana con 27 minutos. ¿Nos vamos a una pausa, Carla? ¿Te parece?
9: Vamos.
10: Y ya estamos de regreso. Espérennos.
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7: Estamos de regreso en Cuatro Cabezas Global, primera edición. Hoy se vota el último artículo de la mega reforma. Ya lo que tiene el gobierno está tratando de asegurar todos los votos, el senador Walker, el senador Gaona, que representan a regiones del norte del país afectadas por los temporales de hace aproximadamente 2 semanas. Están pidiendo algún compromiso por escrito, además, para asegurar su voto favorable a este último artículo que falta de la mega reforma en orden a tener recursos disponibles para la reconstrucción al norte del país, pero la verdad es que lo más probable es que esto avance, porque si no, significa que no hay compensación por el fin de las contribuciones para los municipios, el fin de las contribuciones que hasta el día de hoy pagan los mayores de 65 años por su primera vivienda. Pero luego de eso, aparte de algunos vetos, 3 vetos que está planteando el Ejecutivo, hay presentaciones ante el Tribunal Constitucional, ya que ya se realizaron, y el Tribunal tiene que pronunciarse sobre estos requerimientos. Así que estamos con Marisol Peña, expresidenta del TC del Tribunal Constitucional, directora del Centro de Justicia Constitucional de la Facultad de Derecho de la Universidad del Desarrollo, para conversar de este tema. Marisol, ¿qué tal? ¿Cómo está? Buenos días.
8: Hola, Consuelo, buenos días. Muy bien, ¿y tú?
7: Bien, súper bien. Un gusto tenerla en el programa. Muchas gracias por este contacto. Usted ha estado siguiendo de cerca esta materia. Uno de los cuestionamientos que se hace es a la invariabilidad tributaria. ¿Verdad? Que se llega a un acuerdo de decir por X cantidad de años no se le van a subir los impuestos o no se va a cambiar la tasa para estas empresas que se acojan a esto. Y se está impugnando, entre otras razones, porque se plantea, y que evidentemente usted me lo puede explicar mejor, que pasa como por sobre las normas democráticas, que pasa por sobre los gobiernos y sobre los parlamentos del futuro, ¿verdad? Al decir esto no puede cambiar por X cantidad de años. ¿Es tan así? ¿Cómo lo ve usted?
8: Bueno, muchas gracias en primer lugar por la invitación. Sí, efectivamente hay 2 de los requerimientos presentados que impugnan los artículos que ver dentro del proyecto de ley de la mega reforma con la invariabilidad tributaria. Ya. Y la razón, como tú bien anticipabas, es que vulneraría la constitucional, que es una república democrática, y lo sostienen por 2 razones. Uno, porque afectaría el principio de las mayorías, comportaría la alternancia en el poder.
7: Yeah.
8: A mí me parece que ninguno de los dos argumentos se sostiene. El primero, porque hoy día la democracia no es solo el gobierno de las mayorías, el gobierno de las mayorías y esa visión de la democracia exclusivamente mayoría es una visión, pero que define democracia es el respeto y promoción de los derechos.
7: Marisol, un segundito, que no se escucha bien, entonces no sé si vamos a contactarla de nuevo o sí, la vamos a llamar de nuevo. Deme un segundito, por favor, para restablecer la comunicación con la profesora de Derecho Constitucional, expresidenta del TC, Marisol Peña. Estamos conversando de los requerimientos que ha hecho la oposición ante el Tribunal Constitucional a propósito de algunos de los artículos de la mega reforma. Ahí estamos de nuevo, Marisol, y nos estás explicando de qué manera el principio de las mayorías no se vería afectado a su juicio por este artículo de la mega reforma.
8: Sí, estaba explicando yo que hoy día una democracia no se define exclusivamente por el principio de las mayorías.
7: ¿Ya?
8: Lo que importa en la deliberación democrática son las mayorías y las minorías. Este es un proyecto que ha avanzado por el Congreso y ha sido aprobado por mayorías. No podríamos decir que ello no ha ocurrido. Esa visión de sujetar la democracia a las mayorías es una visión, Consuelo, procedimental. Pero al final lo que importa en la democracia es el respeto e impulso a los derechos fundamentales. Y en este caso, de este proyecto y de la invariabilidad, hay un derecho muy importante que está involucrado, que es el derecho a la seguridad jurídica de los inversionistas, gente que apuesta mucho dinero para el desarrollo de proyectos que tienen que ver, por ejemplo, con la infraestructura del país y que necesita estabilidad en el tiempo de las reglas del juego. Eso en cuanto al principio de las mayorías. Brevemente, la alternancia en el poder tampoco. Aquí no se impide que no se elija un nuevo Congreso, pero sería absurdo pensar que si los ciudadanos elegimos un Congreso, lo elegimos con poderes limitados. El Congreso tiene que tener la facultad en cada momento histórico para decidir libremente lo que conviene al bien común, incluyendo si ello se va a proyectar hacia adelante. Por lo tanto, no es que se ate literalmente al Congreso futuro, sino que simplemente se está decidiendo una materia que en el presente se quiere que tenga proyección hacia situaciones jurídicas futuras.
7: Entiendo, Marisol, pero ese argumento también uno lo puede rebatir diciendo ese Congreso del futuro puede creer que su presente necesita un cambio y no lo puede hacer porque está establecido que esa ley no se puede cambiar.
8: Claro, pero justamente la labor del legislador limita, como todo ejercicio de la soberanía a través de los órganos del Estado en el respeto de los derechos fundamentales. Entonces, esto sin entrar al tema de si se ha adquirido propiedad o no sobre esos derechos, que sería eventualmente discutible, sí efectivamente podría perfectamente, al tenor de la Constitución, constituir un límite razonable para el legislador del futuro.
7: ¿Hay otros ejemplos de cosas que no se pueden cambiar? Leyes, perdón, no cosas.
8: De leyes. A ver, lo que pasa es que la ley en general se define como una norma general y de carácter permanente. Las leyes no se dictan en principio para que rijan durante una semana o durante un mes, sino para que tengan proyección. Por lo tanto, yo diría que en todas las leyes en general, Consuelo, va implícita la idea de que sea una regulación que rija en forma permanente. Lo que pasa es que cuando tiene que ver con los temas tributarios, es particularmente sensible el tema, porque de alguna manera se dice que limita al Estado la posibilidad de obtener recursos que serían muy importantes también para la inversión de obras y de necesidades a futuro.
7: Sí, claro, y además es algo que compete no solo al Parlamento, sino sobre lo cual la iniciativa tiene que venir desde el Ejecutivo. Entonces también es el Ejecutivo del futuro el que queda de acuerdo a quienes están presentando este requerimiento al Tribunal Constitucional en contra de la invariabilidad tributaria queda atado de mano.
8: Sí, absolutamente. Yo creo que aquí también es importante puntualizar que existen una serie de precedentes internacionales. No estamos hablando solamente de una situación anómala que fuera a ocurrir en Chile. El requerimiento descalifica, desde luego, que esto se haya hecho en otras leyes anteriores en Chile, como el decreto ley 600, que dice que esto fue aprobado en dictadura, por lo tanto no se considera. Sin embargo, el Congreso no lo vino a modificar ni a derogar mucho tiempo después, lo hizo el Congreso Democrático. Enseguida también está la ley del royalty minero, que establece una invariabilidad tributaria. Pero en otras partes del mundo esto también se utiliza. Y no solo en América Latina, como en Panamá, en Perú, en Argentina, se utiliza en países tan distintos al nuestro como Mongolia, que son países en vías de desarrollo. Y como ha dicho la OCDE ha dicho, estas cláusulas de estabilización no están prohibidas para los estados, sino que deben ser usadas con prudencia cuando se quiera justamente asegurar la estabilidad de situaciones jurídicas hacia futuro.
7: Vamos a otro de los artículos de la llamada mega reforma que se está impugnando por parte de la oposición, de algunos parlamentarios de oposición, y que tiene que ver con las resoluciones de calificación ambiental y que básicamente es un compromiso del Estado de devolver parte de la inversión si es que

0: contractual del Estado, que tiene, está bastante acotado a lo que es la falta de servicio, y siempre salvaguardando la responsabilidad del funcionario que hubiera causado el daño. Ahora, lo que pasa aquí, para aclararle a quienes nos escuchan, que de lo que se trata es que ese inversionista que obtuvo una resolución de calificación ambiental y empezó a desarrollar un proyecto con arreglo a ese verdadero permiso que le otorgó un acto administrativo, se ve enfrentado posteriormente a la nulidad del mismo. Pero no como dice el requerimiento, yo creo que eso es un error, dice que incluso podría ser por causa aplicable al inversionista. No es el
1: No.
0: caso. La ley habla de error del Estado. El Estado se puede haber equivocado en algo durante la tramitación de la resolución de calificación ambiental que puede haber significado que en definitiva se prive a este acto de su eficacia jurídica. Y entonces el inversionista se queda con todo el dinero invertido y desplegado por un proyecto que en definitiva no prosperó.
1: Claro, lo que
0: Aquí
1: pasa es que
0: también es.
1: se acotó, disculpe Marisol que le interrumpa,
0: Perdón.
1: hubo bastante, no, no, no, hubo bastantes cambios y ajustes en esa norma durante la discusión parlamentaria. Se definió que el error tenía que ser del Estado y también se definió cuáles son el tipo de gastos, que no es cualquier gasto el que se le devuelve al inversionista.
0: Efectivamente, pero lo que tú dices va en abono de que se trata de situaciones acotadas. Efectivamente, no es en cualquier caso, porque claro, hay un viejo principio jurídico en virtud del cual, y tú lo conoces, Consuelo, nadie puede aprovecharse de su propio dolo. Aquí claramente son causas imputables al Estado. Y aquí lo que está en juego, en consecuencia, es la responsabilidad del Estado por algo que hizo mal. En general, las indemnizaciones de perjuicio proceden por falta de servicio. Entonces, podría estimarse que aquí hay una falta de servicio, pero en mi concepto, aquí se establece una nueva causal de responsabilidad extracontractual del Estado, que no es necesariamente la falta de servicio, sino que es el error del Estado, lo que constitucionalmente es posible. La Constitución le diría a la ley establecer los distintos tipos de responsabilidades, por lo tanto, aquí se está generando una responsabilidad que de nuevo tiene que ver con derechos de las personas, tiene que ver con derechos que se han desplegado, como el derecho de propiedad, el derecho a desarrollar libremente una actividad económica y que se ven frustrados como consecuencia de un error del Estado. Y ese es el título que habilita una indemnización que, como tú acabas de puntualizar muy bien, es acotada a cierto tipo de gastos y no a todos.
1: Pero también es verdad que cuando esto empiece a funcionar se pueden producir discusiones sobre de quién es la responsabilidad de que un proyecto, no sé, pues haya avanzado de manera incorrecta. O sea, no creo que vaya a ser tan claro cuando esto se vean en los tribunales ambientales y cuando se resuelva por parte del Estado, hay que ver todos los reglamentos, qué sé yo, que se devuelva un dinero en esta circunstancia. Va a haber harta impugnación, creo yo.
0: Bueno, indudablemente siempre las leyes son operativizadas por los jueces. Las leyes prescriben en términos generales, pero la aplicación
1: Claro,
0: a los casos
1: claro.
0: concretos tiene que ser operativizada por los jueces.
1: Sí.
0: Y así como es la jurisprudencia, fundamentalmente, y la doctrina a la que fue desarrollando el criterio de la falta de servicio y que suponía. Y luego se estableció en la Ley Orgánica Constitucional de base de la Administración del Estado. Yo creo que aquí va a haber una jurisprudencia en caso de aprobarse esta norma muy importante en los tribunales que va a tener que ir acotando efectivamente que ese error nunca puede suponer que alguien se aproveche de su propio dolo.
1: Se ha estado planteando por parte del gobierno y quería que nos explique cómo funciona eso, que uno podría poner en marcha, no es el término legal, pero o promulgar parte de la ley, pero con los aspectos que están en el Tribunal Constitucional sin aplicar o pendientes, como que quedaran en un limbo mientras lo ve el tribunal. ¿Eso es así? ¿Se ha hecho antes?
0: Que yo sepa, no se ha hecho nunca.
1: Ya,
0: A
1: pero
0: mí me
1: existe en la
0: parece
1: ley.
0: discutible. A mí me parece discutible, Consuelo, porque lo que ocurre cuando se deduce un requerimiento respecto

0: un proyecto de ley en trámite, lo primero que hace el presidente o presidenta, en este caso el Tribunal Constitucional, es comunicarle las impugnaciones al presidente de la República para que se abstenga de promulgar el proyecto que incluya este oficio. Ahora, eso a mi juicio no puede ser interpretado como que se puede promulgar una ley parcelada o de parche y posteriormente, dependiendo de la sentencia, promulgar los aspectos que eventualmente el tribunal declarara constitucionales. Lo que ha ocurrido en la práctica es que los ejecutivos siempre esperan el pronunciamiento del Tribunal Constitucional para promulgar una ley que sea íntegra. En consecuencia, incluya los artículos aprobados por las cámaras y aquellos que el Tribunal Constitucional ha declarado constitucionales, o si los ha declarado inconstitucionales, los excluye de la promulgación. Por lo tanto, un fraccionamiento del proyecto a mí me parece personalmente que no tiene asidero jurídico.
1: No tiene asidero jurídico, ya. Y
0: sí.
1: ¿Y esto a quién se le ocurrió? ¿Por qué empezó a circular esta teoría?
0: La verdad es que tú has escuchado el dicho que donde existen dos abogados pueden existir cuatro interpretaciones.
1: Opiniones y interpretaciones.
0: Entonces, claro, claro que sí. La verdad es que no sé de dónde puede haber salido, y yo primera vez que lo escucho, ahora te lo estoy escuchando a ti, pero yo estuve 12 años en el Tribunal Constitucional y esta fue la práctica que siempre se utilizó. Los ejecutivos esperaron el pronunciamiento. Pero además te voy a decir otra cosa. Aquí lo que muchas personas no saben, que el proyecto, una vez que se fallen los requerimientos, no queda en todo caso listo para ser aprobado.
1: ¿Por qué?
0: Este proyecto contiene disposiciones de ley orgánica constitucional, básicamente que tienen que ver con facultades que se le conceden a los tribunales de justicia o de carácter jurisdiccional. Por lo tanto, va a tener que, en algunos aspectos, pasar por el Tribunal Constitucional de nuevo para los efectos del control preventivo obligatorio. Y esto ha sido también muy frecuente en la vida del tribunal, que conocíamos de requerimientos contra un proyecto respecto a determinado artículo, dábamos esos requerimientos y después ingresaba por la vía del control preventivo obligatorio. Ayer alguien me preguntaba, ¿pero usted cree, Marisol, que en agosto? No, yo creo que dado los tiempos, yo dificulto, lamentablemente para el gobierno que parece que está muy apurado, yo dificulto que antes del mes de septiembre podamos tener el proceso de promulgación de la ley absolutamente completado.
1: Septiembre entonces. Acá encontré un artículo del diario La Tercera de fines del mes de julio donde desarrolla esta idea de la promulgación parcial, pero no cita a alguien que esté empujando la idea, pero habla del artículo 93 de la Constitución en su inciso sexto, permite hacer promulgaciones parciales al margen de que existan litigios en el Tribunal Constitucional, y esto también está amparado en el artículo 40 de la Ley Orgánica del Tribunal Constitucional. Y dice que en el pasado una ley, la Ley de Responsabilidad Penal Adolescente, se promulgó parcialmente el 30 de mayo del 2007, a pesar de que tenía un proceso abierto en el TC que falló el 13 de junio de ese año. ¿Y eso qué tendría que
0: promulgar? No recordaba ese precedente.
1: No sé, lo estoy citando de La Tercera, así que habría que chequearlo, sí. Pero y si el gobierno se arriesgara y hiciese algo así, alguien podría hacer una presentación al Tribunal Constitucional y decirle al Tribunal Constitucional que se pronuncie sobre si puede haber una promulgación parcial.
0: Sí, efectivamente se puede recurrir de inconstitucionalidad a un decreto promulgatorio. Ya. Tengo aquí en mi poder, estoy mirando el artículo 40 de la Ley Orgánica Constitucional del Tribunal Constitucional, y tiene que ver con la sentencia. La sentencia se publicará íntegramente en su página web o en otro medio análogo, no se refiere a los proyectos de ley.
1: Ya.
0: Y tampoco se refiere a los casos del artículo 93, número 3, que son los requerimientos que se puedan deducir por los parlamentarios.
1: Okay.
0: Entonces, yo creo que ahí la cita periodística tendría que ser revisada, porque
1: perfecto,
0: yo no veo en las normas, que en una al menos de las que se citan, el argumento que estamos conversando.
1: Lo último que quería plantearle, estamos conversando con Marisol Peña, expresidenta del Tribunal Constitucional, experta obviamente en la Carta Fundamental, profesora en la UDD. ¿Qué pasa con las posiciones políticas o las visiones ideológicas dentro del Tribunal Constitucional en una materia como esta? Y además, como hemos visto con los votos dirimentes de la presidencia en el último tiempo.
0: Bueno, la verdad que siempre me preguntan esto, Consuelo. La verdad que cuando uno lo ha vivido desde dentro, puedo dar fe de que se hace un esfuerzo importante. Siempre se ha hecho un esfuerzo importante por revestir las posiciones y los votos que se emiten de consideraciones que sean estrictamente jurídicas. Pero yo no puedo negar, y sería absurdo, y yo creo que es evidente, que las posiciones que uno tiene sobre el derecho y sobre la vida en general, por ejemplo, los casos valóricos, ciertamente influyen en los pronunciamientos, o sería, sería absurdo negarlo. Ahora, yo me quiero quedar con las palabras de la presidenta María Pía Silva, cuando asumió hace cosa de 3 semanas atrás. Ella, en su discurso de asunción, señaló justamente que el tribunal se esforzaba por revestir de consideraciones jurídicas a las sentencias con una metodología estrictamente jurídica. Eso a mí, con lo que la conozco personalmente a ella, me da mucha esperanza de cómo ella pueda abrigar de alguna manera, porque eso en el caso de requerimientos complejos como este se cumpla. Y cuando ella ejerza el voto dirimente, si es que ese es el caso, lo va a ejercer justamente con esa responsabilidad. Dicen que uno queda preso de sus palabras, ¿no? Y yo creo que María Pía ha quedado presa de sus palabras, pero en el buen sentido. Yo creo que efectivamente ella tiene la personalidad, tiene el ascendiente y tiene el conocimiento constitucional como para incluir en el resto del tribunal de forma de que aquí salga una sentencia donde las posiciones personales queden lo más aplacadas posible en función de consideraciones jurídicas que sean convincentes y razonables.
1: ¿Cuánto tiempo tiene el tribunal para pronunciarse sobre estos requerimientos?
0: 20 días. Ya. 20 días desde que declara admisible, lo que suponemos va a ocurrir este jueves, porque este jueves están los 3 requerimientos en tabla, incluso uno que tenía defectos en la argumentación, sí, y que fue devuelto a los requerentes. Sí. El de la RCA, de la resolución de calificación ambiental, los requerentes ya respondieron las observaciones, el tribunal va a tener que ver si en definitiva lo admite a tramitación, y en caso de hacerlo se va a pronunciar sobre la admisibilidad de los 3 requerimientos.
1: En 20 días, contados desde el jueves.
0: En 20 días, máximo. Claro, tiene que expedirse la sentencia. Por lo tanto, si hay alegato, vamos a calcular, yo creo que debieran ser, se le da 5 días a las partes para formular observaciones de fondo. Ahí la defensa del gobierno tendrá que hacer valer sus alegaciones. Estamos calculando que alrededor de unos 10 días más podríamos tener alegatos en estas causas, y luego viene ya en la etapa de redacción de la sentencia.
1: Perfecto. Marisol Peña, expresidenta del Tribunal Constitucional, directora del Centro de Justicia Constitucional de la Facultad de Derecho de la Universidad del Desarrollo, muchas gracias por haber conversado con nosotros esta mañana. Muy buenos días.
0: Como siempre, encantada, Consuelo. Buenos días.
1: Hasta la próxima. 7:56.
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1: 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Carla.
3: Consuelo.
1: Nos vemos en unos segundillos más.
3: Vamos y volvemos.
1: Vamos y volvemos con Cuatro Cabezas Global. Espérennos.
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1: ¿Qué tal? ¿Cómo están ustedes? Muy buenos días a los que se suman a la sintonía de Radio 13C, los que siguen en el taco.
15: Ánimo.
1: Ánimo. Los continuamos acompañando junto a Carla Martínez. Son las 8 de la mañana con 3 minutos. Esto es Cuatro Cabezas Global en Radio 13C. En este día, martes 4 de agosto del año 2026, la Carla se reintegra. Ayer nos dejó abandonados. Tuvimos miedo de que no pasara agosto.
15: Uy, pero que no lo había pensado así. ¿Viste? Qué mala manera de partir agosto. Que atroz. Tiene como 5 lunes.
1: Ya los contaste.
15: Alguien me dijo que agosto tiene 5 lunes, lo cual significa que agosto será eterno. Así que paciencia. Oye, le contaba a la consuelo.
1: 3, 4, 5, cierto, tiene 5 lunes.
15: Entonces se va a hacer un poco pesadito. Paciencia.
1: Ya, pero ya viene. Ay, me reí ayer. Viste que yo trabajo en Canal 13 también. Y entonces estaba.
15: Trabaja en el noticiero del mediodía.
1: Así es, en el noticiero del mediodía, que en realidad es a la 1, de 1 a 3. Bueno, pero cuento corto que el matinal nos entrega y uno hace el pase. Y
15: el piponeo lúdico.
1: El piponeo lúdico. Empezaron a hacer los descuentos del 18 de septiembre.
15: Mira, ¿sabes qué?
1: Es como una cuenta regresiva. Era, faltan 45 días.
15: Yo creo que
1: igual,
15: claro,
1: encontré bueno.
15: En ese contexto uno dice, ¡ay, pero qué apurado! Pero sí, pues, se va a ir. Agosto quizás se va a hacer un poquito más pesado porque tiene 5 lunes, pero finalmente se termina agosto y ya estamos.
1: Ya está.
15: Porque además agosto no tiene feriados. Ojo con eso, no tenemos un próximo feriado efectivamente hasta el 18 de septiembre.
1: Yo creo que hay que establecer algún feriado en agosto.
15: Hay que inventar algún feriado.
1: Se reciben sugerencias.
15: Ya. Partamos nomás.
1: Partamos, 8:05.
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1: ¿No le gustaría, al ministro Quirós, le gustaría establecer un feriado que tenga que ver con la aprobación de la mega reforma? El día que se promulgue la mega reforma.
15: Oye, pero Marisol Peña te dijo que en septiembre.
1: Sí, dijo que no le alcanza, que no veía cómo podía sacarse. Estábamos conversando con
15: la. Me llamó la atención eso, porque el ministro Quirós en el fondo ha hecho todas sus tratativas, todas sus negociaciones, o alguien dirá no negociaciones, para apurar el tranco, de las cuales ninguna le ha resultado mucho. Ahora está pendiente el tema de los vetos. No, pues porque al final es lo que me quedo con lo que dice Marisol Peña, porque al final igual. ¿Cuál era el primer plazo que se había puesto el ministro Quirós para la mega reforma? ¿Julio?
1: Ya, pero es una manera de decir. Si es que él no hubiese empujado ese carro.
15: Quizás hubiese sido
1: como
15: en diciembre.
1: Ahí, caballo carrera.
15: Ya, okay, te la doy.
1: O sea.
15: Pero los plazos salieron corriendo.
1: Es una cuestión de. Obviamente, pero él empuja. Y nadie le va a salir a decir, ay, ministro. Bueno, quizás.
15: Sí, ¿cómo? Porque, por ejemplo.
1: Usted no dijo en julio. Está decepcionado que en vez de julio salió en agosto.
15: Por ejemplo, el tema de los vetos que tiene que presentar el gobierno esta semana, que ya ha decidido que son 3.
1: Sí.
15: Bueno, ¿no se pueden aprobar en una semana?
1: No. Bueno, eso nos explicó que un montón de se vota hoy, ya, démosle una pasada rapidita a la super, hiper, mega reforma. Se vota hoy el artículo que está pendiente, ya. Es muy difícil que no tenga los votos, aunque hay parlamentarios de gobierno, senadores de gobierno que están ahí condicionando por el asunto de la reconstrucción y las platas comprometidas para el norte del país.
15: Pero mira, hasta ayer se suponía que los votos que estaban ahí pensando, negociando, era el senador Matías Walker de Demócratas, sí, y el senador Gaona de la UDI, pero tengo entendido que ayer hubo una reunión con senadores de la UDI para ver este tema y que finalmente la UDI se cerró con el
1: gobierno. Se cuadró. Entonces, exacto. Quedaría Walker, pero también está Pedro Araya del PPD que dice que va a votar a favor. A ver, lo que sucede aquí es que si es que no se vota a favor, y por eso el ministro Quiroz fue como tan poco diplomático hace algunos días, dijo, bueno, si no quieren aprobar la compensación, problema de ellos.
15: No se compensan,
1: lo que significa que no habría plata para reponer las contribuciones de los mayores de 65 años de su primera vivienda que se van a dejar de pagar. Yo no creo que los parlamentarios quieran arriesgarse a dejar sin plata a sus propias regiones. Es imposible, realmente es imposible. Como sea, esto va sin los votos de la oposición, ¿ya? Hubo reunión en el día de ayer de los presidentes de los partidos de la oposición, de algunos de ellos. Estuvo el ministro García Ruminó y el ministro Alvarado, recibieron a dirigentes opositores en la sede de gobierno. Estuvo Constanza Martínez del Frente Amplio, por nombrar algunos. Estuvo Paulina Bodanovich, la presidenta del Partido Socialista, que dijo que no habían salido conformes, que esperaban una mayor receptividad de parte de los ministros, pero que habían cumplido con su deber de formalizar la petición que hacían los alcaldes. Ayer estuvimos acá en el programa, ¿se acuerdan? Con Claudio Castro, el alcalde, un despliegue total desde el domingo en adelante de todos los alcaldes de como más llamativos de la oposición. Estuvo Castro dando entrevistas, Toledo de Puente Alto, Antman, estuvo, bueno, Bodanovich, Quinta Normal también.
15: Que a todo esto, no sé si leíste el fin de semana, había una nota que hacía alusión al protagonismo de Tomás Bodanovich, alcalde de Maipú,
1: sí,
15: que finalmente fue un protagonismo que le llegó un poco como, no sé si de casualidad, porque en política nada es casualidad, pero básicamente porque la persona que tenía el cargo en la Asociación Chilena de Municipalidades es la alcaldesa de Valdivia, de apellido
1: Atman,
15: que se le hacía medio complicado por la distancia participar de la reunión. Entonces ella dijo como, Tomás, ¿por qué mejor no me reemplazas tú? Y ahí empezó
1: presencial
15: esta cosa,
1: claro,
15: agarrar vuelo, y finalmente Tomás Bodanovich, alcalde de Maipú, ahí al choque, liderando este team de alcaldes progresistas, dicen ellos, por el tema de cómo se va a compensar el asunto de las contribuciones.
1: En el fondo, los alcaldes de oposición están tratando de hacer el punto de que, ya que ahora los fondos van a venir de rentas generales, de impuestos generales, y no de las contribuciones del bolsillo de la gente que tiene las casas que tienen que pagar contribuciones, entonces eso ahora habría que distribuirlo de otra manera, porque si no consideran que es regresivo, que platas de impuestos que pagamos
15: todos
1: los chilenos, los ricos, los pobres, los más o menos, a partir del IVA para adelante, no solo, exacto, de los impuestos a la renta o qué sé yo, sino partiendo por el IVA, entonces si con esas platas se van a pagar los gastos de los municipios, del Fondo Común Municipal, entonces los consideran que habría que repartirlos de otra manera. Que ya no se puede argumentar, si es que las platas vienen de impuestos, que pertenecen, entre comillas, a el lugar de donde venían las contribuciones. ¿Se entiende?
15: Sí.
1: Eso es lo que están tratando de plantear, pero es un argumento como muy complicado, porque las comunas que recibían más contribuciones
15: ahora no van a recibir.
1: Quieren mantenerlas, po. Claro. Quieren mantener el porcentaje, quieren que les compensen el 100%. De lo que recibían antes.
15: Si ahora, bien, si no se aprueba, ahora la
1: si se perdiera,
15: claro,
1: se quedan sin compensación.
15: Sin nada.
1: No, se quedan solo con.
15: O habría que buscar otro mecanismo.
1: Se quedan las platas de la gente menor de 65 años que paga contribuciones a su primera vivienda no todo el mundo paga contribuciones tampoco, según el valor de la propiedad.
15: De la vivienda.
1: Eso sucedería. Ya, bueno, entonces eso es lo que se ve ahora. Esto viene de una comisión mixta y hay que votarlo en cámara y en sala. Y luego vienen los tres vetos con que el gobierno quiere corregir algunas cosas que se aprobaron y con lo que no se está de acuerdo. Hay un asunto de pago a las pymes de en 30 días. Hay un asunto de
15: deuda sobre deuda.
1: El interés sobre el interés, que los intereses pasen a ser parte del capital y que uno pague interés sobre los intereses acumulados que forman parte del capital. Este anatocismo, palabra nueva que aprendimos.
15: Yo la aprendí.
1: O sea, no tenía idea
15: qué significa. Y además me cuesta tanto decirla, aunque es una palabra simple.
1: Sí.
15: Pero no tanto.
1: Y el tercer veto es...
15: Derecho al olvido. Ajá. También he olvidado financiero, por cierto. Pero que existiera el derecho al olvido en la vida, igual sería bueno.
1: Y perdón, ni olvido, Carla.
15: ¿Te imagináis?
1: ¿Tú eres rencorosa?
15: A veces.
1: ¿Tú tenés cara rencorosa?
15: A veces. No, pero trato de no. Es que tengo buena memoria.
1: Pucha, yo soy un poco... Yo tengo mala memoria, pero soy un poco rencorosa. Pero N cosas se me olvidan porque tengo mala memoria, de verdad. No les doy importancia.
15: Ya, qué bueno eso, porque significa que
1: pero cuando rencor... Pero si me acuerdo forever... Pucha, me ya, estoy confesando.
15: O sea,
1: confesando.
15: Tiene que ser, o sea, tiene que ser algo muy importante.
1: Eso lo habría confesado yo a Rosalía.
15: La gente estaba inventando que había ido al confesionario. Yo lo creí ingenua. Dijeron, a propósito de los conciertos de Rosalía en Argentina, se subió al confesionario Cristina Fernández. Y yo creí ingenua. Obviamente.
1: Se nota que estabas en cama ayer.
15: Hicieron la imagen.
1: Delirando.
15: Con inteligencia artificial. Y salía ahí Cristina.
1: Increíble.
15: En el confesionario. Pero no. Parece ya. Que después era Lali.
1: Bueno, entonces el Congreso tiene que votar los tres de veto. Y después de eso, en paralelo, perdón, se está viendo lo que nos explicaba la profesora Peña.
15: La oposición que fue al Tribunal Constitucional.
1: Claro. Entonces.
15: Con el tema de la invariabilidad.
1: Eso se tiene que ver, claro, hay tres aspectos que se están discutiendo ahí y eso se ve este jueves porque está en tabla y son 20 días entre alegatos, o sea, entre que se acoge a tramitación, son 20 días que tienen que suceder. Y después de todo eso, además, lo que nos explicó Marisol Peña es que hay aspectos de la reforma que requieren control de constitucionalidad como estándar, ya por el nivel de quórum que tienen. Tienen que pasar igual por el TC. Entonces, ante todo esto que le estamos describiendo, la profesora Peña decía, septiembre, calculo yo. Pero bueno, y que nunca había visto ella, que lo considera rarísimo, esta idea que estaba flotando por ahí, sin atribución en todo caso, de que se pudiese promulgar parcialmente mientras habían cosas pendientes en el Tribunal Constitucional. Y además que nos decía que hay cosas que igual tiene que ver el Tribunal Constitucional por control de constitucionalidad. Ya, eso, suficiente con la mega reforma. 8 de la mañana con 15 minutos.
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15: Bueno, ayer al mediodía, Palacio de la Moneda, vocería del viceministro Interior y CGO, vocería Claudio Alvarado. Eso fue interpretado como una señal a propósito de, y vamos a ir más atrás, porque a raíz de eso nació, digamos, el comentario y la polémica, que es respecto a los cuestionamientos que hizo la ex ministra vocera de gobierno Camila Vallejo en una entrevista. Ella está volviendo lentamente a la vida pública, fue un podcast, Lo que importa, y ahí ella dice que le llama la atención de que el gobierno no tenga vocería, de que no se le da importancia a la vocería. Ella dice algo así como, si yo en el gobierno anterior no hubiese hecho vocería un día lunes, me hubiesen lapidado. Y si vamos más atrás, ahora que lo digo, nos podemos ir a la entrevista de la ex vocera Mara Cedini, quien también, cuando rompió el silencio, deja entrever, o algunos dirán, lo dice directamente, de que al gobierno no le importa la vocería, ¿cierto? En ese contexto, el ministro Alvarado la semana pasada salía a decir que lo importante no eran las cantidades de vocería, sino que el contenido de la vocería, ¿cierto? Y salieron también algunos parlamentarios oficialistas, algunos miembros de Chile Vamos principalmente.
1: Diego Chalper, que es como el gobiernista más opositor de todos.
15: Exacto. A decir que sí, pues, que sí era importante la vocería, que sí era importante tener una instancia para contestar preguntas de la prensa, visibilizar lo que está haciendo el gobierno, poner el pecho a las balas. Y ayer... algunos interpretaron esta aparición del viceministro Claudio Alvarado como recoger el guante y decir ya, sí, ok, la vocería hay que hacerla y quizás la vamos a hacer porque ya se instaló la necesidad de contar con una figura que esté dedicada exclusivamente a comunicar lo que está haciendo o lo que pretende hacer el Ejecutivo.
1: No, ¿sabes qué? No sé. Es que...
15: ¿Es importante o no es importante la vocería? ¿Está bien que el ministro Alvarado le dedique
1: un día? Mira, ya lo conversamos día... largamente con Roberto Munita.
15: ¿Y qué dijo Munita? Que sí.
1: De cientista político, que sigue de la UNAP. Y, sí, pero no a nivel necesariamente de ministerio. Él decía, me parece que podría ser una figura del segundo piso. O sea, no necesariamente incorporarla al comité político a esta persona en términos... porque el gobierno quiere apretar, quiere achicar la cantidad de ministerios. En fin, está en ese esfuerzo. Y... pero por otro lado es un cargo muy apetecido políticamente, ¿ya? Y para ejercerlo de manera... eficiente y efectiva, necesitas estar realmente al tanto de todas las decisiones, no que te den como una minuta para que repitas como un teleprompter, ¿verdad? O un sonoprompter.
15: Bueno, en general las vocerías no debiesen funcionar así.
1: Claro. Ahora, pero en el fondo él decía, no me parece que tenga que ser un ministerio, pero sí puede ser una figura que...
15: El subsecretario Lagos. Francisco Lagos, creo que se llama, podría ocupar. Bueno, pero es que en este momento bueno, tenemos al ministro.
1: Ya, pero es que también, si tú quieres agregar ese cargo, ¿qué es lo que significa? Yo no sé si el gobierno va a querer como asumir que hay una equivocación en el diseño.
15: Pero mira, pensaba en lo
1: pero
15: siguiente.
1: Pero bueno, es un cargo muy apetecido políticamente, de ahí que el propio Diego Charper dice que en la Renovación Nacional tienen un montón de gente que podría...
15: Se está postulando él.
1: Claro, bueno, básicamente Munita decía, una cuestión es que exista la vocería, pero otra es que sea un ministerio, ¿ya?
15: Ya, mira, me quedo con que exista la vocería. ¿Por qué? Porque ahora ya estamos finalizando la tramitación de la reforma. ¿Qué viene después? Se supone que seguridad y empleo, pero finalmente igual se siguen abriendo otras conversaciones que se escapan a la comunicación del gobierno. Por ejemplo, todo lo que está pasando con la agenda valórica, que me imagino que el gobierno no quiere que se le vaya por el lado comunicacionalmente. O sea, ayer, y es un buen ejemplo para mi teoría, no, por ejemplo, la ministra de Salud,
1: que salió...
15: que ha sido la primera ministra la primera ministra en enfrentar y decir una postura, porque hasta antes de ayer la ministra de Salud le preguntaba por el tema y decía, paso. La ministra de la Mujer, ¿qué decir? Entonces ahí...
1: García Rumi no fue el único que había hablado, pero abriendo un poquitito...
15: hay un tema que hay que conversar.
1: Hay que conversar. Mira...
15: Y digo más, tú hablas con...
1: Tener una vocería te obliga a tener postura sobre todos los temas, porque...
15: Y ordenar lo que puede ser, los temas.
1: Ya, puede ser bueno o malo, porque quizás tú no tienes postura y no quieres tener una postura todavía respecto a algunos temas. Entonces, claro, no se ordena, no está el director de orquesta, no está la cara visible del gobierno para responder los requerimientos de la prensa. Y eso uno puede decir, es malo para un gobierno, porque el gobierno tiene que tener posición. Pero quizás hay veces que los gobiernos no quieren tener posición y si no tienes vocero... bueno, es más fácil, no contesta este ministro, no contesta el otro, no contesta el de más allá.
15: Puede ser más fácil.
1: Tengo argumentos para los dos
15: lados. Para los dos lados, ¿ya? Pero ¿está bien?
1: ¿Qué sé yo?
15: No,
1: ¿qué,
15: vos qué dijo bien? La pregunta abierta.
1: Pero calma, ¿qué es bien y qué es mal?
15: Que exista o no exista la vocería.
1: Todo es relativo. Todo es relativo, depende.
15: Ahí dejo la inquietud.
1: 8:20.
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1: Varios temas de tribunales que se resolvieron el día de ayer sobre casos, pero de altísima visibilidad. ¿Ya? El ex subsecretario del Interior, Manuel Bonsalve, le habían otorgado reclusión nocturna domiciliaria. Ya recordemos que él ya estaba desde el mes de mayo en prisión preventiva, pero
15: en su casa.
1: ¿Ya?
15: En Viña.
1: Y se estaba solicitando que pudiese salir de día también, o sea, que solo tuviese en la noche. Y bien interesante lo que resuelve la Corte de Apelaciones. Y se la habían otorgado, ¿ya? Y la Corte de Apelaciones lo retrotrae. Y dice, y bien interesante leer las 9 páginas del fallo de la Corte de Apelaciones sobre cuál es, qué era lo que había cambiado o no. Y básicamente decía, no porque haya pasado tiempo preso, que ya lleva 600 días, no, 600 días puede ser, sí.
15: Sí, puede ser.
1: 600
15: Alcanzó
1: días.
15: A estar 12 días con arresto nocturno y ahora le revirtieron.
1: Exacto, pero 600 días en total.
15: Sí, puede ser.
1: Decía, no porque haya pasado esa cantidad de tiempo con medidas cautelares, digamos, preso. Eso significa que el delito deje de existir o que se disminuya la gravedad del delito que cometió. Ese es un argumento. Dos, dice que esto lo vio en último término la Corte Suprema cuando se le dio el arresto domiciliario completo y que por lo tanto un tribunal más bajo no debiera poder revertir una decisión fundada, y menos si es que no hay nuevos argumentos, porque se decía que en realidad no hay nuevos argumentos en la petición, solo el paso del tiempo, ¿ya? Y lo otro que me pareció interesante es que dice el juicio está a punto de ocurrir y no ha ocurrido el juicio solo porque la defensa de Monsalve ha presentado nuevas solicitudes, no porque la víctima esté tramitando, ¿ya? Entonces si esto está por ocurrir, la verdad es que no tiene ningún sentido que se le cambie
15: la cautelar.
1: En el fondo lo que está tratando de decir es que si se le reduce la cautelar y la defensa sigue dilatando y pidiendo más trámites y más trámites y más trámites.
15: Y después todo eso, en caso de culpabilidad,
1: todo se compensa. Todo se compensa y estaría de día.
15: Tú dices que es una estrategia.
1: Yo digo que es una estrategia.
15: Puede ser posible.
1: Que eso es lo que está diciendo el tribunal, la Corte de Apelaciones. Que no puede caer en una estrategia de la defensa para que él, en el fondo, tenga libertad diurna, en la noche vaya a su casa y mientras tanto se sigan presentando solicitudes que lo que hacen es dilatar el inicio del juicio, que la víctima quiere que el juicio vaya ya. Me pareció interesante. Y el otro argumento era que no podía trabajar, ya que esto atentaba contra su derecho a...
15: Que es un derecho que tienen las personas que están cumpliendo cautelares. O sea, ayer también se revisaban las medidas cautelares de Joaquín Lavín Jr., no recuerdo el segundo apellido.
1: ¿Cuál?
15: León, exdiputado, y el principal argumento de su defensa para cambiar la cautelar es que él quiere trabajar.
1: Bueno, lo que decían respecto de Monsalve era... Igual lo encontré un poco... Pero bueno, que era que está lleno de doctores, recordemos que él es médico, que está lleno de doctores que trabajan por telemedicina. Que podía trabajar desde su casa.
15: ¿Te atenderías con ese...? Oh, qué difícil. ¿Cuál es la especialidad de Monsalve? Yo no sé.
1: No sé. No me acuerdo, tendría que revisar.
15: Y para ir cerrando este bloque, también ayer la Corte de Apelaciones de Santiago rechazó el recurso de nulidad y confirmó finalmente la absolución del exteniente Claudio Crespo.
1: Exactamente.
15: Se estaba buscando revertir, que se anulara, digamos, el juicio que determinó la absolución de Crespo. Finalmente eso no ocurrió. Se pronunció en las últimas horas el presidente José Antonio Kast. Decía que le parecía bien que la justicia, estoy buscando la declaración exacta, pero dice la justicia habló fuerte y claro, Eso fue lo que dijo el presidente José Antonio Kast para referirse a esta ratificación de la absolución definitiva del ex teniente coronel de Carabineros Claudio Crespo. Todo esto a propósito de lo que ocurrió de las lesiones o sea, graves que le causaron la ceguera
1: a Gatica. Al hoy diputado.
15: Exacto.
1: ¿Verdad? Al hoy diputado Gatica. La justicia, como decías tú, ha hablado fuerte y claro, dijo el presidente Kast. Esto fue en un mensaje en Twitter, en X. La justicia ha hablado en el caso de Claudio Crespo, lo ha hecho fuerte y claro. Luego de años de acusaciones, ha sido exonerado de todos los cargos y se confirma que actuó en legítima defensa. La fiscal Chong, así que dijo que recurrir a la Corte Suprema, recurrir de queja, era algo muy extraordinario, que en general no se hacía, que tenía que analizarlo. Y trató de decir, bueno, de todas maneras el fallo ratifica que él disparó, pero no que sea un delito. Y por eso el presidente dice que actuó en legítima, que se confirma que actuó en legítima defensa. Así que queda firme la sentencia de enero que exculpa al exteniente coronel de las Fuerzas Especiales de Carabineros, Claudio Crespo, en las heridas en los ojos y en la ceguera con que quedó el ahora diputado Gatica. Nos vamos a la pausa. Vamos a saludar a nuestros auspiciadores en Cuatro Cabezas Global.
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1: La prensa europea hoy día trae harta fotografía y titulares principales en El País, en el Corriere de la Sera, por ejemplo, sobre la reunión, es virtual, ya no se van a juntar, esto es telemática, de los ministros de Relaciones Exteriores de la Unión Europea a propósito de la crisis de los migrantes en Ceuta. El País trae una fotografía de un tan triste, es un niño chico, debe tener, no sé, 13 años. Dice, un menor pedía ayer a un soldado no ser devuelto a Marruecos, el niño como rogándole al soldado que no lo devolviera a Marruecos. En Ceuta la gran mayoría de las personas ya han regresado, siguen algunos desaparecidos y en 72 por lo menos los reportados fallecidos, los cuerpos que se han encontrado fundamentalmente. La crisis migratoria de Ceuta ha reavivado el debate sobre la inmigración en la Unión Europea y España atacando a Italia, Finlandia y Dinamarca, que han cuestionado la forma en que se manejó por parte de España. Ellos habían estado diciendo que hay que criticando a Sánchez por las medidas de regularización de migrantes que está implementando su gobierno y también por el manejo de esta crisis puntual que ocurrió la semana pasada con 60.000 personas que entraron a Ceuta de una manera intempestiva y que de verdad parte el corazón ver sobre todo a los niños Que llegaron ahí, muchos de ellos solos, nadando, en fin. Pero mucha tensión y con acusaciones mutuas desde España, diciendo que ¿qué habla Meloni? Si en Italia todos los veranos, la crisis en Lampedusa, las llegadas de los barcos, ¿cómo pueden acusar a España de no haber manejado bien la crisis cuando todo el mundo ya regresó a Marruecos? Vamos a ver de qué manera Ursula von der Leyen también ayuda en a encauzar esta discusión, de manera que no se tensione la Unión Europea en términos de lo que significa Schengen, el tratado que permite el libre tránsito entre los países del viejo continente. 8:36. 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
1: Nos acompaña el director del Instituto Nacional de Derechos Humanos, Jerko Ljubetić. ¿Qué tal, Jerko? ¿Cómo está?
0: Hola, buenos días.
1: Muchas gracias por este contacto. Quisiera partir por Claudio Crespo, ya que el INDH es querellante y el Consejo de Defensa del Estado también, y bueno, la Fiscalía, etcétera. Pero, ¿cómo reciben la decisión que conocimos ayer de no anular la causa, digamos, que se había conocido en enero, la sentencia?
0: Bueno, lo primero que hay que decir, porque lo que corresponde, que es un fallo que, independientemente de la opinión que se tenga, corresponde a Qatar, como cabe en cualquier Estado de Derecho, sí. Y eso no hay duda alguna. Sin perjuicio de eso, tenemos que expresar nuestra preocupación, básicamente por, diría yo en síntesis, por dos razones. Una, muy evidente: tenemos un joven ciego, tenemos un autor acreditado de las lesiones y no tenemos una sanción correspondiente a la gravedad de los hechos. Eso es así. El tribunal dio por acreditado el hecho de que el señor Crespo fue quien infringió las gravísimas lesiones a Gustavo Gatica. Uh-huh. Y en segundo lugar, por el precedente en general que se sienta y que esperamos que, bueno, no se constituya efectivamente un precedente, porque hay una aplicación de normas, algunas de ellas conocidas como la ley Nain Rotamal, en relación a una hipótesis de legítima defensa privilegiada, que es preocupante en el sentido de que se pondera que la condición, el contexto de una manifestación que tenía efectivamente algunos ribetes de violencia, constituye una de aquellas hipótesis que autoriza la utilización de las armas y de los elementos, claro, de los que dispone Carabineros, los términos que se usaron y que provocaron las gravísimas lesiones a Gustavo Gatica. Eso es un antecedente muy preocupante porque, y desde el punto de vista de nuestras competencias, afecta a nuestro juicio eventualmente las cuestiones relativas al derecho de manifestación, ¿no? Todos partimos de la base de que la policía, los carabineros tienen una función esencial de resguardar el orden público, pero esto tiene que convivir con el derecho de las personas y de las comunidades a manifestarse, y situaciones de violencia que son naturalmente muy reprochables no pueden dar lugar a que lesiones de esta naturaleza infringidas sin, a nuestro juicio, sin fundamento alguno, queden impunes y sin castigo, porque habría, a nuestro juicio, una afectación a este derecho fundamental para un sistema democrático como es el derecho de manifestación.
1: El presidente dijo que la justicia había hablado claro en este caso y que se demostraba, se confirmaba que había actuado Claudio Crespo en legítima defensa.
0: Sí, bueno, eso es lo que afirma el fallo. El presidente naturalmente tiene todo el derecho a tener su opinión al respecto, como nosotros tenemos la nuestra, y evidentemente en este asunto, desde una perspectiva de derecho humano, que es la que nos corresponde a nosotros poner sobre la mesa, naturalmente discrepamos del fallo y expresamos nuestra preocupación por sus eventuales consecuencias, más allá de lo de lo que significa que tengamos un como decía al principio, a una persona gravemente lesionada, un joven que perdió la vista, al autor de esas lesiones, y ni un castigo, ninguna sanción. Eso creo que no está bien, y por lo menos fundamenta nuestra mirada crítica sobre el fallo.
1: Uh-huh. ¿Hay alguna posibilidad de recurrir de queja planteada la fiscal Chong, pero que era algo muy extraordinario, ante la Corte Suprema?
0: Sí, no, nosotros evaluaremos, pero coincido en que aparentemente el asunto está definitivamente resuelto. No,
1: ya.
0: No veremos si tiene sentido o no, pero en principio creo que se han hecho todos los esfuerzos, no solo, tal como tú decías, no solo por parte del INDH, sino que por el Ministerio Público y por el propio Consejo de Defensa del Estado. Hay que destacarlo. Mm.
1: El ministro de Justicia ha estado pronunciándose, digamos, en los últimos días a propósito de la reforma que se plantea el Instituto Nacional de Derechos Humanos, pero también ha hecho críticas a la conformación a la integración, básicamente, del Consejo, ¿verdad?, del Instituto, y ha hablado de una izquierdización y que le gustaría que hubiese otras organizaciones de la sociedad civil que pudiesen estar representadas también en el Consejo. ¿Qué piensa usted sobre esta calificación que hace el ministro de Justicia de la izquierdización o la tendencia a la izquierdización del Instituto?
0: Bueno, lo primero que hay que decir es que siempre hay la posibilidad, el espacio para buscar mejora de las instituciones. El Instituto acaba de cumplir 16 años, puede ser un buen momento para hacer evaluaciones y ver qué cambios y ajustes podrían mejorar.

0: pero ninguna de ellas va acompañada de fundamentos, de antecedentes concretos que digan que tal o cual decisión del INDH tuvo un sesgo, se apartó de la perspectiva de los derechos humanos, de la consideración de estándares de derechos humanos y se dio frente a presiones o a consideraciones políticas. No hay nunca ninguna de estas imputaciones, insisto, va acompañada de antecedentes ni de hechos concretos. Y respecto a la sociedad civil es un elemento súper enriquecedor para las sociedades democráticas. Son personas que tienen la voluntad de organizarse en torno a temáticas que nos importan a todas las chilenas y los chilenos. Muchas de ellas tienen una perspectiva de defensa, de representación de grupos especialmente vulnerables, de perspectiva de derechos humanos, y muchas de ellas están en nuestro registro. Nuestros registros son abiertos a todas las organizaciones que compartan esta mirada, esta perspectiva de los derechos humanos, esta representación de los intereses y las demandas de sectores particularmente vulnerables, y nunca ha habido vetos ni filtros que impidan que las organizaciones voluntariamente se adscriban a nuestro registro. Por lo tanto, no creo que sea fundada ninguna acusación en esta materia. Yo creo que no le hace bien al país, ni siquiera a los sectores que arguyen estas argumentaciones en términos de que quienes estamos en el tema de los derechos humanos tenemos un sesgo de izquierda, porque eso es quitar la universalidad de los derechos humanos, la transversalidad de los derechos humanos, y adjudicarse a un sector político, que creo que no le hace bien a nadie, ni siquiera por sobre todo a los que hacen esas imputaciones.
1: Lo que le preocupa, me imagino, Yerko, estamos conversando con Yerko Lubetich, director del INDH, es que se le quite la capacidad de querellarse que tiene el Instituto Nacional de Derecho Humano, a propósito de lo que hablábamos también del caso de Gustavo Gatica.
0: Sí, esa es una de las afirmaciones recientes que ha hecho el ministro. Hasta la semana anterior las insinuaciones que se hacían eran exactamente las contrarias. Más bien, si tú recuerdas, había una queja de por qué el INDH no se hacía parte ni desarrollaba acciones en relación al crimen organizado, a los secuestros. Había toda una tendencia de muchos parlamentarios más bien a criticarnos por no abordar esos ámbitos, que no son ámbitos estrictamente de derechos humanos. Pero hoy día se pasa, una semana después, a un punto de vista exactamente el contrario, que es más bien criticar y cuestionar y anunciar el término de estas facultades que tiene el INDH de interponer acciones judiciales, lo que sería sin duda un grave retroceso. Aquí hay que tener presente que el INDH se hace cargo o aborda las múltiples y diversas dimensiones que tiene el tema de los derechos humanos. Naturalmente tienen más visibilidad aquellas que envuelven polémica en relación al orden público, etcétera, pero el INDH desarrolla una labor súper intensa en todas las regiones del país en relación a derechos económicos, sociales, culturales, ambientales. Nosotros tenemos recursos de protección que han asegurado el acceso al agua a comunidades que no lo tenían, el acceso de personas a el ejercer su derecho a la salud, a la educación, a la vivienda, a través de recursos de protección, acciones administrativas y otras iniciativas, muchas de ellas de orden judicial, que son muy relevantes y necesarias para el cumplimiento de nuestro mandato. Entonces, plantear que se va a mutilar al INDH de estas facultades, sin duda que es una grave regresión desde el punto de vista de la disponibilidad por parte de nuestra sociedad, un organismo eficaz, eficiente y especializado.
1: Estamos conversando con Yerko Lubetich. Sí, perdón, que justo se cortó la comunicación en la parte final de tu respuesta, Yerko, pero sería un grave retroceso, entonces, a juicio de ustedes, quitarle la facultad de presentar acciones legales en aquellos casos donde hay violaciones a los derechos humanos, en un sentido bien amplio. Tú nos decías que era desde cosas de derechos de agua, sí, digamos, a nivel regional, no solo en casos de alta visibilidad como los del estallido. ¿Qué puede haber llevado al gobierno a plantear esto? ¿Que han tenido ustedes contacto con el Ministerio de Justicia?
0: No, mucho menos del que hubiéramos querido. Yo he tenido oportunidad de reunirme solo una vez formalmente con el ministro, apenas asumió.
1: Ya.
0: Claramente me gustaría que en torno

0: una materia que nos involucra directamente, tuviéramos una mayor relación, un mayor intercambio de puntos de vista. Bueno, él tendrá que dar las razones por las cuales le molesta particularmente el que el INDH disponga de estas capacidades, de estas facultades que hasta ahora no han sido cuestionadas, no solo no han sido cuestionadas, sino que están en la esencia del surgimiento del INDH. La discusión legislativa, los acuerdos legislativos hace 16 años ya, nunca se puso en cuestión lo relativo a las capacidades de acción judicial del instituto. Al contrario, el debate era más bien en relación a si tenían que ser aún más amplias. Cuestión que es bueno recordar que fue retomada. El ministro hace mucha alusión a usar las recomendaciones de lo que se conoció como la Comisión de Fortalecimiento, ¿no es cierto?, del INDH, que se funcionó durante el gobierno pasado, si tú recuerdas.
1: Pero ahí no sé si se hacía esta recomendación.
0: Sí, claro, hay 42 recomendaciones, de las cuales 40 son unánimes de un grupo muy capacitado, muy calificado, muy transversal de personas que a los efectos de las facultades del instituto no se mueven en la dirección de pensar en reducirlas o mutilarlas, sino que por lo contrario, más bien de fortalecerlas y perfeccionarlas en su ejercicio. Entonces, francamente, este planteamiento que ha hecho el ministro va más bien en la dirección contraria a todos los análisis y recomendaciones que han contenido no solo en la Comisión de Fortalecimiento,
1: yeah,
0: sino que también en el documento, en el informe que el propio INDH, por la unanimidad de sus consejeras y consejeros, que es un colectivo muy transversal, presentó a esa misma comisión.
1: Ya. Yeah. Explícame, Yerko Lugoditich, ¿qué pasó con una visita al homicida del cabo Nair Retamal? En algún lugar vi en la prensa, no lo puedo encontrar en este minuto, pero decía, sí, el gobierno está cambiando su posición porque hay molestia, porque desde el Instituto Nacional de Derechos Humanos se visitó a esta persona. ¿Puedes darme un poquitito más de contexto al respecto, por favor?
0: Sí, esto se trata de que, como fue noticia hace ya creo que un par de semanas, un operativo policial dio con el paradero de una persona imputada de haber estado involucrada en el sí, homicidio.
1: Este Rana,
0: del carabinero,
1: con ese apodo.
0: Claro, y que en el contexto de esa operación había habido intercambio de disparos, que resultaba, bueno, herido el imputado y también gravemente un cabo de carabineros que después murió, carabinero Cosme. En ese contexto muy muy lamentable, quiero decir que para el INDH, como para cualquier persona en este país, la agresión, el asesinato de un carabinero es de la mayor gravedad y absolutamente repudiable. En ese contexto, la sede regional nuestra comenzó a recibir antecedentes y acusaciones en términos de que esta persona que había sido herida, que había sido detenida, estaba siendo objeto de malos tratos, de tratos crueles, inhumanos o degradantes, por usar la terminología del derecho humano. Durante 2 días nosotros revisamos esos antecedentes a ver si eran plausibles, con mucha conciencia del complejo del problema, porque esta es una persona imputada de un hecho gravísimo, que era el asesinato de un oficial de carabineros y posteriormente el de otro, porque finalmente el funcionario herido falleció. Nosotros durante 2 días revisamos los antecedentes, nos coordinamos con otras instituciones, Defensoría, el Ministerio Público, indagando por información, y al tercer día de recibir estos antecedentes concurrió con mucha prudencia y discreción nuestra jefa regional al hospital a ponerse en conocimiento de la situación no solo del imputado, sino que también del carabinero herido. Habló con los médicos de ambos y estableció conclusiones, entre otras, que no pudimos ratificar elementos que pudieran fundar una denuncia por malos tratos. No hubo posibilidad de establecer evidencia en ese sentido. Esa es una gestión que nosotros no hacemos de oficio, porque es imperativo desde el punto de vista de la ley. La ley nos mandata a proteger los derechos de todas las personas.
1: Si no, es que llega una denuncia.
0: No podemos distinguir, claro, no podemos distinguir ni color, ni origen, ni nacionalidad, ni las circunstancias que provocaron, por ejemplo, una detención. Tenemos que estar atentos a que todo esto ocurra no solo en el marco de la ley, sino que en el marco del pleno respeto a los derechos, uh-huh. a los derechos humanos. O sea, es nuestra función. Es indelegable, es ineludible. A veces puede ser ingrata, como en estas circunstancias, porque es una situación muy compleja y muy repudiable los hechos que se produjeron, pero uh-huh. nada de eso habilita que el INDH pudiera eventualmente eludir su obligación. Uh-huh. Yo entiendo la mirada y la molestia que esto puede haber provocado, pero quiero ser claro, actuamos con la mayor prudencia, con mucha cautela, muy, muy conscientes de la complejidad del asunto, pero sin duda cumpliendo un deber que es imperativo. En términos de lo que estábamos conversando antes, si uno dice, bueno, este es el tipo de cosas que hay que cambiar y el INDH no debiera poder hacer estas cosas, más bien está haciendo una propuesta de cambio que van en contra de lo que es la naturaleza de cualquier organismo de derechos humanos, que es defender los derechos de todas las personas en cualquier circunstancia. Entonces, puede entenderse críticas puntuales, etcétera, son comprensibles, son legítimas y naturales, pero de allí a desprender que esto pudiera justificar mutilar las facultades del INDH o orientar al INDH en una dirección contraria a lo que son la defensa de los derechos humanos, creo que hay una defensa enorme que no, bajo ningún concepto, hay que recorrer.
1: Yerko Ljubetich, director del Instituto Nacional de Derechos Humanos, muchas gracias por esta conversación esta mañana en Cuatro Cabezas Global. Muy buenos días.
0: Gracias a ti, buenos días.
1: Chao. Saludamos ahora a nuestros auspiciadores en Cuatro Cabezas Global. Se me perdieron. Acá están. 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Puchacal, estuviste acá, pero no alcanzamos a conversar de nuevo.
2: No, se nos fue el tiempo, pero igual era más interesante lo otro.
1: Sí. O quizás no.
2: Ah.
1: ¿Cómo quizás, cómo saberlo? Mañana lo resolveremos.
2: Ok, que tengan una excelente chao. Jornada. Chao, Carla. Ya viene Cadena de Valor con Catalina Edwards. Buenos días.
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16: ¿Cómo están? Muy buenos días. Bienvenidos a esta nueva edición de Cadena de Valor en Radio 13C. Tenemos que partir hoy día más contándoles que el dólar está bajo los 920 pesos, 918 pesos específicamente a esta hora. Chile finalmente no firmó un acuerdo escrito con Estados Unidos por su rebaja al arancel del 10%. Va a apelar todavía al tema del TLC que está vigente. El gobierno... toma esta decisión, ya la sabíamos en realidad, que es una decisión que sí tomó Argentina, por ejemplo, porque tenemos un TLC, ¿no es cierto? Y la idea es hacer valer justamente el Tratado de Libre Comercio vigente tras la imposición de este nuevo gravamen que afecta en un 12,5% a varios productos que son muy importantes en la base exportadora de Chile. Otros países como Argentina y Ecuador sí suscribieron este acuerdo escrito con Estados Unidos que les permitió fijar la tasa en un 10% o sobre tasa. Más bien en un 10%, algo que no firmó Chile con la idea de hacer valer nuestro TLC vigente desde el año 2004. Un tema que se está discutiendo a nivel, por supuesto, de Cancillería, que tiene muy complicado a los sectores productivos con todas las fichas puestas en, ojalá, llegar a un acuerdo lo más pronto posible. Bienvenidos a Cadena de Valor, esto es Radio 13C.
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16: Amazon. Amazon superó los 3 billones de dólares, millones de millones de dólares en capitalización de mercado, alcanzando un nuevo máximo histórico. El hito consolida la tecnológica dentro del selecto club de gigantes que sobrepasan esa valoración e impulsó el fuerte cierre del Nasdaq, que ayer avanzó un 2,13%. El desempeño refleja el renovado optimismo por las mega capitalizaciones tecnológicas y por las expectativas de un giro más acomodaticio de la Reserva Federal. Las acciones tecnológicas han sufrido, recordemos, ajustes por el volumen de sus planes de inversión de capital, CAPEX, penalizando a las firmas con mayor gasto, como el caso de Alphabet, y premiando la moderación, como es el caso de Microsoft. No obstante, el 86% de las empresas estadounidenses ha superado estimaciones con revisiones de utilidades a la alza. Vamos a ver cómo están los mercados durante esta jornada. La apertura opera bajo una dinámica bastante mixta, movida más bien por factores geopolíticos, monetarios y también corporativos. Como yo les contaba recién, en el frente macroeconómico global destaca la intervención conjunta en el mercado cambiario para sostener al yen, donde Estados Unidos habría vendido euros para evitar ventas masivas de bonos del Tesoro por parte de Japón. En los mercados de renta fija, los rendimientos de los bonos del Tesoro estadounidense a largo plazo operan en máximos de 19 años ante las dudas sobre la agresividad de la Reserva Federal bajo Kevin Warsh frente a la inflación, con los inversionistas atentos a los datos de empleo de hoy para evaluar margen de tasa. Esta semana tenemos una cantidad de datos de empleo en Estados Unidos, la tasa al cierre de la semana, pero además la encuesta JOLTS, la publicación de nóminas no agrícolas, entre otros. En materias primas, los precios del petróleo rebotan moderadamente tras las señales contradictorias nuevamente en los esfuerzos diplomáticos entre Washington y Teherán. Y por último, en el plano corporativo, las bolsas reciben el impulso positivo de HSBC, cuyos resultados del segundo trimestre superaron estimaciones con unas ganancias antes de impuestos de 10.100 millones de dólares gracias a mayores ingresos por intereses y comisiones. Los futuros en Wall Street apuntan a una apertura en ganancia. El Dow avanzando un 1,24%, el S&P un 0,31% y el Nasdaq avanzando más de un 1%. El cierre de ayer también fue en terreno positivo. Como yo les contaba, el Nasdaq subió un 2,13% y el S&P 500 un 1,48%. El Dow avanzando también un 1,32%. ¿Qué está pasando en Europa a esta hora? Las bolsas están también operando mayoritariamente en verde, replicando el impulso de Wall Street. Los mercados asiáticos cerraron, eso sí, con resultados mixtos, subiendo el Nikkei, cayendo el Hang Seng, el Sensex también retrocediendo y el Kospi de Corea subiendo un 1,82%. En Chile, el IPSA inició la semana en terreno positivo, avanzó un 0,3%, volviendo a estar por sobre el techo de los 11.000 puntos. Cerró en 11.049 puntos, siguiendo el también cierre positivo de Wall Street, apoyado en una menor prima por riesgo. Al interior del selectivo, hacemos un zoom para ver las acciones que estuvieron moviendo el indicador. Entel lideró las ganancias, subiendo un 3,2%, Falabella un 2,7% también de ganancias, y los papeles de Latam, tras este anuncio de recompra de acciones, un 2% arriba. CAP cayó un 2,2%, CQMB retrocedió un 1,2%, destacando en la tabla de las caídas. En el plano cambiario, el peso chileno tuvo una variación negativa de 0,7%, 7 pesos más abajo, apreciándose respecto del dólar y cerrando en 925 pesos, reflejo de las cifras económicas locales. Unimasec mejora lo esperado y el inicio nuevamente del diálogo en Medio Oriente. Como yo les contaba, a esta hora el dólar está en 917 pesos, retrocede respecto de ayer con fuerza y sube el cobre futuro, que está en $6.63 la libra. El petróleo WTI cae un 3%, $77.5 el barril. Y el Brent de referencia en Europa también pierde un 7%, está en $83.7 el barril. Noticias que revisamos en Reacción en Cadena. Escuchamos a George Michael con Faith. Vamos a tener Faith hoy día, mucha fe en esta

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1: Bueno, en La Matriz definitivamente la votación por la mega reforma y todos los temas que están dentro de esta ley. Está, por supuesto, la rebaja del impuesto de primera categoría, el sistema integrado, la eliminación del impuesto único al 10% a las ventas de acciones y mucho más. Temas tributarios que para muchos son súper lejanos, muy complejos de comprender, pero que hoy día vamos a explicar en simple con una gran abogada tributaria. Ella es socia de Recabarren y Asociados, estudio de abogados expertos en materias tributarias. Soledad Recabarren nos acompaña hoy día en Cadena de Valor. ¿Cómo estás, Soledad? Muchas gracias por acompañarnos.
2: Oye, muy buenos días y muchas gracias por la invitación.
1: Oye, todo este debate tributario hoy día gira en torno a esta mega reforma, que incluye todos estos temas, algunos yo solamente enuncié, pero quiero conocer tu mirada respecto a esta ley miscelánea, omnibus, con la variedad de temas que tiene. ¿Cumple o no cumplirá con su objetivo?
2: A ver, yo creo que sí, va a cumplir con su objetivo en el sentido de que busca principalmente dos cosas. Una es recaudar en el corto plazo y para eso hay una serie de artículos que de alguna manera persiguen eso, como las donaciones, el blanqueo, el pago del impuesto sustitutivo y algunas otras medidas. Y por otro lado, perseguía también el de alguna manera simplificar el sistema, pero de manera muy inicial, que es la reintegración y la simplificación en materia de permisos. O sea, yo creo que de alguna manera el establecer esos dos parámetros sí van a ser cumplidos. ¿Cuánta recaudación va a haber? La verdad es que hay muchas medidas de estas que no han tenido aplicación con anterioridad, por lo tanto no es claro.
1: Ya, pero ¿hay una buena construcción al menos de la norma en ese sentido?
2: Como primera piedra, sí.
1: Sí.
2: Pero todavía quedan muchísimo desorganización en el sistema tributario chileno, muchos regímenes tributarios. Hoy día cuando uno hace un levantamiento te dice por lo menos hay 36 opciones para tributar. Si metes zonas francas y metes un montón de sistemas especiales, te das cuenta que hay más de 36 sistemas tributarios especiales y las pymes solamente tienen como 16.
1: Qué increíble.
2: Porque tú dices, oye, eres 14 de 8, de 3, eres ferias libres, eres microempresario. Tienes muchos sistemas.
1: Sí, es cierto. Soledad Recabarren, acá también hay que mirar lo que está haciendo Tesorería, lo que hace Servicio de Impuesto Interno, justamente para materializar estas normas en su implementación, pero también en cuanto a la recaudación. Y yo estuve la semana pasada en el seminario de Moneda Patria Investment y el ministro Quirós destacaba de manera muy significativa, y es bien impresionante lo que ha hecho justamente Tesorería, no solamente en cuanto al CAE, sino que también a la recaudación de otro tipo de tributos, impuestos que de repente quedan rezagados en los sistemas y que sí permiten hoy día al fisco poder llegar a puerto, en el fondo.
2: Una de las críticas que uno le tendía a hacer a Tesorería era que se abocaba a ciertos impuestos y había muchos otros que los dejaba o por volumen, o por porque eran muy pocos, o porque eran muy especiales, absolutamente sin ninguna cobranza judicial. Y tú mirabas el nivel de obligaciones que se pedía la declaración por prescripción o abandono del proceso. Es decir, porque traspasaron muchos años desde que se inició el cobro judicial sin ninguna gestión útil, o porque simplemente no se presentaron ningún tipo de acciones. Y tú decías la cantidad de plata que se perdía por esos conceptos, prescripción y abandono del proceso, la verdad es que era tremendamente alto.
1: Hoy día no se pasa nada por alto.
2: Tenemos tecnología, aprovechémosla.
1: Totalmente. Bueno, hablemos de algunos anuncios específicos que están hoy día en discusión dentro de la mega reforma. La rebaja al 23% se vende como más inversión, lo dicen todos los las autoridades de gobierno. No hay una sola mirada desde el mundo de la economía. ¿Hay evidencia de que efectivamente la baja de este impuesto aumente la inversión, Soledad?
2: Yo creo que la sola baja del impuesto no es suficiente.
1: Ya.
2: Cuando tú la vas mezclando con otras medidas, se va produciendo, obviamente, una suma de positivos que aumenta la inversión. siempre te dicen, oye, la estabilidad tributaria, o sea, la estabilidad política con, junto con estabilidad tributaria te generan el mejor de los mundos. Pero tenemos países como Perú, donde no tenemos estabilidad política, sí tenemos estabilidad tributaria, y la verdad es que están construyendo muchísimos proyectos. Entonces uno dice, la verdad es que pareciera que la estabilidad económica tributaria es realmente importante. Y Chile se había vuelto vuelto un país muy burocrático para poder autorizar inversiones. Y eso obviamente desincentiva al inversionista, sí, primero porque pierde mucha plata para poder presentar su proyecto, y segundo porque se demora mucho en obtener los permisos. Si yo en Argentina me demoro la mitad de lo que me demoro en Chile en obtener un permiso, sí, y tenemos la misma cordillera por los dos lados, la verdad es que uno dice, bueno, me instalo en Argentina.
1: Bueno, los capitales son movibles.
2: Exacto.
1: Respecto a la invariabilidad tributaria, Soledad, ¿cómo está construido hoy día, construida la propuesta, que ha tenido hartas discusiones específicamente por el impacto que implica hacia adelante, en el fondo un futuro que hoy día no lo podemos ver ni proyectar? ¿Te parece bien?
2: A ver, creo que el primer proyecto era muy malo, porque esto de 50 millones de dólares y 25 años de invariabilidad de todos los impuestos, todas las instrucciones del Servicio de Impuesto Interno, era un poquitito mucho. Ya cuando se empezó a escalonar esto y se empezó a establecer ciertos parámetros a cierta cantidad de inversión, se espera cierto desarrollo de esa inversión y por lo tanto invariabilidad por un periodo determinado, se mejora muchísimo. Todavía al proyecto le quedan algunos ripios que va a haber que corregir. No está claro qué tasa de impuesto de primera categoría es la que yo tengo. Porque si yo hoy día suscribo un contrato de inversión extranjera, día siguiente de haberse aprobado la ley, hoy día la tasa vigente es un 27. Y si empiezo a generar ingresos ya, no está contemplada que la rebaja de tasas que va a llegar hasta el 23 me va a ser aplicable, a menos que lo negocie expresamente y fije todos los parámetros. Entonces, hay varios puntos que no son tan claros cuando uno analiza el texto.
1: Y ahí ahora, la discusión se tiene que centrar exclusivamente en si es a favor o en contra de la inversión, esta invariabilidad tributaria, o hay una mirada un poco más amplia respecto de la estabilidad que muestra Chile.
2: Bueno, en el 2014, cuando se comenzó a hablar de derogar el decreto Ley 600, sí, se decía, bueno, es que ya estamos estables.
1: Claro.
2: Nuestra ley no cambia mucho, somos un país democrático.
1: Y
2: después
1: de
2: eso tenemos una reforma cada dos años a lo menos.
1: Y dos convenciones constituyentes que quieren cambiarlo todo.
2: Y dos convenciones también. Entonces, yo te diría que sí. En la medida en que uno quiera captar recursos, tiene que dar ciertos niveles de estabilidad, garantías.
1: Sí. ¿Hay sectores que se ven más beneficiados que otros?
2: Uno diría que todos los proyectos que son de muy, muy largo plazo, sí.
1: Yeah.
2: O sea, cuando estamos hablando nuevamente de minería, litio,
1: energía,
2: hidrógeno verde,
1: infraestructura,
2: tenemos proyectos que son de largo aliento y de ahí viene un poquitito esto de la inconstitucionalidad de la invariabilidad, que impediría a los futuros gobiernos a subirle la tasa. ¿Pero a quién se la sube? Aquel que firmó un contrato de inversión extranjera con invariabilidad y solo por el periodo que le queda.
1: Claro.
2: Por lo tanto, no es así una sanción tan terrible ni un castigo el que va a tener nuestro gobierno. Va a poder subir las tasas cuando quiera.
1: Sí, perfecto. Soledad Recabarren, socia de Recabarren y Asociados, hablando hoy día sobre los temas tributarios. Otra de las discusiones es la rebaja de las donaciones. Adelanta la recaudación y abre también un tema respecto de la planificación. ¿Cómo ves hoy día justamente esos cambios?
2: Mira, la ley tiene una bala de plata. Significa que tú haces una donación y es una donación la que puedes hacer en el año que va a tener vigencia esta norma. Y eso significa que vas a tener que decidir muy bien cuánto quieres donar y a quién le quieres donar. Ahora, uno diría, para definir a quién le quiero donar y cuánto le quiero donar, lo primero que tengo que pensar es qué quiero hacer yo con mi negocio. Porque si yo lo que quiero es incorporar a mis hijos, tengo no solo que darles poder y votos, sino que también tengo que fijar una estructura,
1: sí,
2: de gobierno que de alguna manera ellos los haga partícipes, en los términos y condiciones que quiero yo, porque ahí no hay una receta fija. No es que yo tenga el total de los votos y las decisiones hasta el fin de mis días, sino que la verdad es que cada empresario define cómo quiere incorporar a su familia o cómo quiere igualar. A mí me han tocado empresarios que tienen un segundo matrimonio, entonces los hijos del primer matrimonio están en el negocio, están ya en la sociedad. Los hijos del segundo matrimonio, como son más chicos, la verdad es que no se incorporaron. Entonces la pregunta es, ¿quiero producir este desequilibrio o quiero de alguna manera mantener un equilibrio? Uh-huh. Y ahí hay un montón de definiciones que yo te diría que son hechos a medida.
1: Ya, perfecto. Otra discusión tiene que ver con la eliminación al 10% de la ganancia a la ganancia bursátil, ¿no es cierto? Mm. Que para muchos es una reactivación también del sector. Pero me gustaría entender un poco cómo funciona este impuesto, Soledad.
2: A ver, si tú tienes acciones que adquiriste a través de bolsa o mediante aumentos de capital en una sociedad anónima abierta, nos vamos a la regla más general, ¿sí?, de liberación de impuestos, y tú vendes estas acciones en una OPA o las vendes en bolsa, el mayor valor al que habrías estado afecto con una tasa de 10% estaría liberado totalmente de impuestos. Este, como es un impuesto de declaración, sí, la verdad es que es el vendedor quien declara y paga este impuesto, a menos obviamente que el vendedor sea un extranjero y el comprador un chileno, caso en el cual ahí el chileno está obligado a retener.
1: Claro.
2: Y obviamente, para no retenerle al extranjero, él te tiene que acreditar que cumple con la normativa para quedar liberado de impuestos.
1: Ya, perfecto. Ahora, los detractores dicen que una ganancia bursátil igual es un incremento patrimonial.
2: Sí, lo es.
1: Ya, y cuesta como justificar que el ingreso obtenido trabajando tribute mientras una utilidad conseguida vendiendo acciones pueda quedar totalmente exenta.
2: A ver, lo que pasa, y déjame darte el argumento que da la otra parte.
1: Sí.
2: Te dice, mira, cuando yo te vendo una acción, te estoy vendiendo no solo la parte del capital que tengo, sino las utilidades que están acumuladas. Y cuando, claro, tú retires esa utilidad, tú vas a pagar impuesto. Entonces, si yo hoy pago impuesto por la utilidad que te estoy vendiendo,
1: sí,
2: tú vas a pagar impuesto también cuando la retires.
1: Ah, claro.
2: Entonces se produce un efecto de doble tributación, y ese es parte de los problemas que tiene en general el vender este tipo de inversiones.
1: Ya. ¿Beneficia solamente a quienes transan en la bolsa o tiene un impacto también mayor en competitividad frente a otros mercados, por ejemplo, o como los mismos vehículos de inversión?
2: Va a tener algunas consecuencias que a lo mejor uno ni siquiera las siente, pero que deberían sentirse. Por ejemplo, las AFP invierten en acciones. Uh-huh. Cuando vendían esas acciones, generaban un impuesto de 10% único. Y en consecuencia, tu fondo de inversión tenía un poquitito menos de rentabilidad. Se te achicaba un poquito por los impuestos que pagabas. Y ese impuesto que pagabas no podías usarlo después, bajo ninguna forma, porque cuando empiezas a retirar tu jubilación, uh-huh, tú tributas por lo que retiras. Por lo tanto, yo te diría que en general, a todo lo que son las AFP y las inversiones en acciones, va a beneficiar a los fondos que invierten en acciones, aumentando la rentabilidad de estos fondos.
1: Perfecto. Soledad Recabarren, en una última opinión, ¿algún comentario respecto a la eliminación del impuesto territorial, las contribuciones para los propietarios mayores de 65 años?
2: Uy, si tú me preguntas, yo no estoy de acuerdo.
1: ¿Ah, sí?
2: No estoy de acuerdo. Yo creo que esto debió haber sido mucho más parecido al CAE, para ponerlo en un contexto de aplicación general. Es decir, que si tú estás en una condición en que tus ingresos no son suficientes, debería eximirte. Y si tus ingresos son suficientes para pagar, yo lo habría dejado grabado, pero esa es opción personal. Ahora, creo que esta es una norma con la que no vale la pena pelear mucho,
1: ¿ya?,
2: porque la ley de impuesto territorial requiere una revisión completa.
1: ¿Ya?
2: Por lo tanto, cuando uno mira y dice, bueno, a lo mejor este es un regalito, efectivamente, va a beneficiar a algunos, pero no sé por cuánto tiempo. Porque en definitiva yo creo que el impuesto territorial hay que repensarlo completo.
1: perfecto. Soledad Recabarren, socia de Recabarren y Asociados, estudio de abogado experto en temas tributarios. Le preguntamos de casi todo lo que alcanzamos, pero a Soledad realmente le podemos preguntar de todo respecto a estos temas, así que te vamos a volver a invitar. Muchas gracias por haber venido.
2: No, gracias a ti.
1: Nos vemos. Buenos días. Son las 9 de la mañana con 24 minutos. 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Vamos a la pausa en Cadena de Valor y ya seguimos aportando valor.
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8: 23:47.
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7: Bueno, miramos por supuesto las declaraciones de Donald Trump a propósito de varios temas, más allá del tema arancelario. Fíjense que la administración de Trump abrió ahora un nuevo frente en la guerra tecnológica con China. Temas que uno ve bien lejanos, pero que esto después empieza a escalar, contagia a los mercados y genera un montón de nerviosismo. Estados Unidos decidió bloquear la autorización e importación de nuevos robots humanoides y cuadrúpedos fabricados en el extranjero, una medida dirigida principalmente a la industria china. También incorporó a las restricciones ciertos inversores eléctricos conectados, piezas fundamentales para integrar baterías, energías renovables y centros de datos a la red. La decisión fue adoptada por la Comisión Federal de Comunicaciones, que incorporó estos equipos a su denominada Covered List, reservada para tecnologías consideradas riesgosas para la seguridad nacional. ¿Qué dice Washington? Dicen que estos robots tienen cámaras, micrófonos, sensores, conexión permanente a internet, recolectan información sobre personas, fábricas, instalaciones. Son casi que espías. Podrían ser controlados remotamente, utilizados para justamente espionaje, y representarían un riesgo si son instalados masivamente en empresas, hogares, centrales eléctricas o centros de datos. La determinación de seguridad menciona incluso una vulnerabilidad detectada a comienzos de 2026 que habría permitido acceder remotamente a determinados dispositivos robóticos extranjeros. Imagínense esto con el 5G, bueno, que ya está, y el 6G, que ya está en desarrollo. ¿Cómo va a ser? O sea, atroz. Bueno, la medida afecta principalmente modelos nuevos que todavía no cuentan con autorización en Estados Unidos. Hay robots que ya han sido aprobados y el gobierno podrá conceder excepciones o autorizaciones condicionadas. Estos robots son estratégicos. La tesis central hoy día que hay en este planteamiento es que la disputa entre Washington y Pekín ya no se limita solo a los aranceles, los chips, a Huawei o a TikTok o a los autos eléctricos, sino que también se traslada a la denominada, acuñe y guarde este concepto, inteligencia artificial física. Máquinas capaces de interpretar el entorno, aprender y realizar trabajos en lugares estratégicos. Escuchamos música a esta hora en Cadena de Valores. Esto es Cyndi Lauper. 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
1: ¿Dónde golpea el monito? Es la sombrería más antigua de nuestro país. Está funcionando hoy día, a pesar de que ha tenido una historia de altos y bajos. Son 110 años de historia, fundada el año 1915, ubicado en el mismo lugar de siempre, calle 21 de Mayo, a pasos de Plaza de Armas. Su nombre viene del autómata que desde 1922 golpea la vitrina con su bastón. ¿No es cierto? El monito, y que convirtió al local en un punto de encuentro de los santiaguinos. Hay una mirada muy interesante respecto de lo que ha hecho la familia que hoy día tiene el control de dónde golpea el monito y que busca ampliar este negocio, llegar al retail, acercarlo a las nuevas generaciones también. Y nos acompaña hoy día en el estudio el socio y miembro de la tercera generación de Dónde Golpea el Monito, Roberto Lázaro, empresario además ligado al mundo del café. ¿Cómo estás, Roberto? Muchas gracias por estar acá.
2: Muy bien, muchas gracias por tu invitación.
1: No, qué gusto poder conocerlo, además tenerlo acá con su preciosa boina de Dónde Golpea el Monito. Le queda muy bien, se ve muy bien. Don Roberto, muchas gracias por estar acá. La tienda ha tenido, yo decía, altos y bajos, estuvo a punto de cerrar. ¿Qué fue lo que realmente cree usted que la salvó y que hoy día le permite tener un nuevo aire?
2: Yo creo que la tienda ha sido un icono de muchas generaciones y por lo tanto está intrínsecamente en la emocionalidad de las personas. Sí. ¿Entiendes tú, no? Sí. Entonces, lo que la salvó fue simplemente un loco que como yo, que en un momento dado dijo, no puede ser, tenemos que redimir el futuro de nuestros abuelos. Uh-huh. Vimos toda la vida tanto sacrificio, tanto esmero por hacer las cosas bien y por crear lo que tenemos, que dije, bueno, es el momento de apoyar, aunque estábamos en un negocio nada que ver, pero siempre tenía yo también el cariño de la historia, de convivir con la familia. Sí. Y de haber estado presente en todas las etapas de su desarrollo.
1: Sí, pues totalmente. ¿Qué significa para usted Dónde Golpea el Monito?
2: Pucha, imagínate, la tienda del abuelo. Yo era chiquitísimo, me acuerdo, tendría 5 años y mi mamá nos llevaba, como era como un regalo llevarte a la tienda porque íbamos a ver este mono que se agolpaba a la gente en la vitrina, a verlo como tintineaba y cómo le pegaba a la vitrina.
1: Sí.
2: Muchas veces la gente hablaba cosas que yo sabía que eran reales y me entraba a discutir con ellos. Pues no, si este bueno no es, unos decían que era hecho a encina, otros que era eléctrico, es tontería de ese tipo. Entonces, muy entretenido, tengo vivencias muy simpáticas. Los maestros, 5 o 6 años, te metían en los talleres a ver cómo se hacían los sombreros.
1: ¿Cuánta gente trabaja hoy día ahí?
2: Hoy día son más o menos 14 personas todo el equipo.
1: Ya, mucho trabajo a mano.
2: Es un trabajo a mano. Son
1: ¿O muy automatizado poca... como el monito?
2: No. El trabajo es que hoy día se hace muy poco en Chile, muy poco. Casi se hace menos factura y algunas reparaciones. Dado que fuera eso, se ha ido perdiendo el oficio. Nosotros estamos tratando de activar el oficio y mucha

0: digital, los pop-ups.
1: Bueno, lo más importante fue primero reconstruir físicamente este local. Se hizo una inversión muy grande, porque el local estaba después del terremoto del 85 en una serie de dificultades de operación. Se hizo una construcción bastante innovadora.
0: ¿Ya?
1: 2 años tuvo eso. Entonces, lo primero fue estructurarla de tal modo que pudiera funcionar la tienda lo más idéntica a lo que fue historia. La tienda prácticamente se ha conservado igual y se ha modernizado.
0: Oiga, y fue una apuesta, una inversión importante de su
1: muy
0: parte.
1: Muy, muy importante. Se invirtió en casi $1,500,000.
0: ¿Y tuvo todo el respaldo necesario en su momento para poder llevarla adelante?
1: Bueno,
0: proyecto personal, además.
1: Sí, es personal, de mis hijos, de toda la familia.
0: ¿Ya?
1: Lógicamente que me farré una casa en la playa recontrabuena, pero bueno. Pero fue una cuestión de elección.
0: Tuve que tomar una decisión.
1: No tuve que vender, tuve que decir invierto acá o invierto allá. Y
0: pero se la jugó.
1: Pensé en mis hijos, que yo ya estoy viejo, entonces mis hijos son los que me tienen que convidar mejor a la playa.
0: Ah.
1: Yo ya estoy viejo, ya para tener casa en la playa.
0: Oye, nos acompaña Valentina Izaguirre, que es la directora del Centro Cultural La Sombrería, esta edificación de la cual hablaba Roberto Lassen. Valentina, gracias por estar acá también con nosotros. Cuéntame un poco sobre, bueno, lo que significa este lugar y lo que significa además para justamente la herencia, el legado de la familia Lassen en este sentido.
2: Yo creo que la decisión de Roberto de embarcarse en este proyecto es lo que creo que muchos otros ciudadanos que tienen esta posibilidad deberían hacerlo. Es un aporte a la ciudad, es un aporte al patrimonio nacional y además es un aporte al legado familiar de él. Es decir, como él, yo creo que en algún momento se sintió responsable de decir, bueno, yo tengo la posibilidad de mantener esto en el tiempo, algo que se fundó por mis antepasados en 1915, ¿cómo lo voy a dejar ahí, digamos?
0: Sí.
2: No quiero ser yo el que vea que esto termina. Entonces, En esta restauración de la tienda se encontraron un montón de objetos antiguos de carácter patrimonial.
0: ¿Como cuáles, por ejemplo? Cuéntame un poco, porque
2: tienen que ver con el oficio sombrerero.
0: Se rescataron muchas piezas, entiendo que más de 400. ¿Cuál podría decir tú que cuenta mejor la historia?
2: Sí, herramientas y también documentos históricos.
0: Ah, sí.
2: Como por ejemplo, quizás pueden haber una serie de facturas, documentación que muestra las transacciones que se hacían en la época.
0: Estamos hablando de 1915, ¿ah? Increíble.
2: Difícilmente se han encontrado registros fotográficos, pero algo hay, porque en esa época, obviamente, quizás no era, la tienda no era un sujeto fotografiable, era el comercio normal, digamos, ¿no?
0: Oye, entonces, si llegan las nuevas generaciones con esta instalación, con este lugar, con este relato también.
2: Sí, o sea, yo para mí, por eso en un momento se hablaba mucho de que esta tienda era como un museo vivo, ¿no?
0: Uh-huh.
2: Algo que se ha mantenido en el tiempo y que justamente no vivió ninguna transformación sustantiva hasta ahora.
1: Eso es lo lindo que tuvo.
2: Claro, y la transformación fue actual, respetó la original. Es decir, yo, más que una transformación, es una restauración. Y entonces, al encontrar todas estas herramientas y toda esta historia, todos estos documentos que hablan de toda la trayectoria de la tienda, surge la fundación para poder proteger esto, conservar esto y entregárselo a la comunidad. Y de ahí surge el Centro Cultural, que es el lugar físico en el cual la fundación cumple su misión.
0: Sí, pues maravilloso. El Centro de Santiago ha pasado por momentos bien oscuros, ¿no es cierto? Sobre todo después del estallido, Roberto. Y ustedes apuestan por seguir ahí, por revitalizar el centro.
1: Apostamos, tenemos muy buena relación con el alcalde. El alcalde nos ha apoyado, nos ha dicho, bueno, tenemos que ir de a poco. El mismo hecho de haber restaurado todo este edificio y toda esta cuadra, que era algo tan decadente, y yo te dije, subió el espíritu de los demás locatarios de la cuadra.
0: ¿Ah, sí?
1: Y se han preocupado, sí, de pintar su fachada, de arreglar, como para hacer, como se dice, la collera al otro que se puso impecable. Entonces, eso ha traído también una disminución de la cosa peligrosa, ya nos acerca la gente increíble cuando tú arreglas un lugar y tú lo pones, digamos, y lo adaptas para el turismo, para la visita constante, la gente de malas costumbres se va.
2: Creo que ese podría ser incluso como el fruto del trabajo de Roberto, que si bien la idea era mantener el legado familiar, entregarle algo a la comunidad, patrimonio nacional, etcétera, el resultado de esto ha sido una transformación barrial. Y la idea es

0: que justamente Roberto y otros actores del barrio promuevan la revitalización de Santiago a través del patrimonio cultural.
1: Sí.
0: O sea, no solo el oficio sombrerero, sino que también el rescate, la promoción del comercio local.
1: Qué entrete. Ah, un programa de fin de semana, por ejemplo, pasando por donde golpea el monito. ¿Qué incluiría,
2: Valentín? El mercado, tenéis que ir a almorzar. Estamos, es una labor que está haciendo hoy en la Valentina. Nosotros estamos, somos un museo y por lo tanto estamos dentro del recorrido turístico que hace
1: el Centro Santiago.
2: Que son cerca de 7.8 puntos, donde pasan obligadamente por la tienda y por muchos otros puntos, Casa Los Aires,
0: la Casa Colorada.
2: Pero muy lindo, la Casa Colorada. Es muy lindo el recorrido y tenemos siempre y permanentemente muchos turistas.
1: ¿Ah, sí?
2: Y te voy a comentar algo. El 60-70% de los turistas, sobre todo europeos, dicen, miren, no hemos quedado impresionados cómo ustedes han mantenido la esencia de un negocio de hace 100 años. Entendemos que Sudamérica es un continente nuevo y que estas cosas se dan hoy día mucho en Europa. Pero no Sudamérica, nunca hemos visto algo así. Sí. Bueno, te digo que lo impresiona y les gusta mucho. Cuando tú les cuentas la historia, es más lindo todavía.
1: Totalmente. ¿Y hay alguien siempre presente en el museo como para poder contar justamente la historia, o sea, y darle vida a esa vitrina?
0: Claro, o sea, si tú pasas el sábado, digamos, caminando por el centro y te encuentras con la tienda donde golpea el monito, en el segundo y tercer piso se encuentra el centro cultural con distintas actividades que van desde talleres, recorridos guiados, charlas, depende ahí de la programación del momento, pero siempre hay algo pasando. Yo creo que esa es la riqueza de este proyecto, que es una tienda que vende sombreros con esta, digamos, puesta en escena antigua, y luego el centro cultural con todas sus actividades. Entonces, es un espacio combinado y que a mí, desde mi punto de vista como gestora cultural, es súper gratificante que entre gente en busca de un sombrero para comprar y luego entregarle todo este componente cultural que quizás no necesariamente lo estaban buscando. Uh-huh. Entonces, y viceversa, hay gente que viene a las exposiciones o a los talleres y se fascina con la tienda. Sí. Y no solamente se va con, digamos, la experiencia de haber vivido una actividad cultural relacionada con el oficio sombrerero, sino que también se lleva un sombrero. Sí. Entonces ahí tú estás promoviendo no solo el oficio y el comercio tradicional local, sino que también estás promoviendo el uso del sombrero.
1: Sí. Maravilloso.
0: Es algo que hemos perdido en el tiempo.
1: Sí, pues totalmente, sí. Totalmente. Y es un accesorio tan lindo que podría ser tan propio y tan sello de los santiaguinos, digamos, ¿no?
2: Bueno, son muchísimos. Escúchame, toda la gente joven, sobre todo las mujeres jóvenes, están volviendo un sombrero tipo el del tango.
1: Estoy
2: muy de
1: acuerdo.
2: Se están usando muchos sombreros, mucho, y lo están pidiendo mucho. Hemos tenido hartos beneficios por ese lado.
1: Sí.
2: Lo más importante es que lo que te decía, que junto con este... con este tema que es comercial, netamente ventas, etcétera, se enlaza muy bien con el museo. Es un agrado, por ejemplo, ahora está Juan Daltónico, que es una persona muy, muy llegada a la moda. Ayer yo fui a una reunión que tenía y de repente veo todo un aparataje de gente que está sacando fotos con modelos, con artistas.
1: Ah, claro.
2: Entonces, es un mundo.
1: Hay mucha vida.
2: Es un mundo de mucha vida y de mucho aspecto cultural.
1: Total.
2: Cultural, te llama una señora haciendo unos sombreros de paja y al lado sacando fotos a unos modelos top, qué sé yo, de ropa. Y eso hace un mix bastante.
1: Oye, y después nos tomamos un café, ¿cierto?
2: Y después nos tomamos un café.
0: Exactamente.
2: Abajo tengo una cafetería rica.
1: Una cafetería. ¿Cuál cafetería?
2: Tenemos cafetería Amalia abajo.
1: Ah, sí, pues ahí mismo. Por eso le preguntaba. Sí.
2: No, pero yo te decía ya.
0: Familia, es un proyecto muy completo.
1: Totalmente. La familia Lassen, bueno, involucrada, por supuesto, en este proyecto, donde golpea al monito también en Marley Coffee, sobre el cual podríamos hablar en una próxima oportunidad. Hoy día, junto a Roberto Lassen, socio y miembro de la tercera generación de donde golpea el monito, líder también de este grupo empresarial, Valentina Izaguirre, directora del Centro Cultural La Sombrerería. Muchas gracias.
0: Muchas gracias, Catalina.
1: Mucho éxito en este proyecto. Muy buenos días.
2: Gracias, pues.
1: Son las 9 de la mañana. Con 53 minutos. Saludamos hasta ahora a nuestros auspiciadores, quienes nos acompañan en el programa. 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Despedimos este capítulo de Cadena de Valor. Muchas gracias por habernos acompañado en Radio 13C. Que tengan una gran jornada. Y recuerden que todos nuestros contenidos se actualizan de manera permanente en nuestra página web, en nuestro canal de YouTube y en nuestra app. Esto es el FM 102.1. Hasta mañana.
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1: ¿Cómo están? Bienvenidos. Iniciamos otra vez esta misión compleja, pero al mismo tiempo muy agradable, de revisar emociones, revisar recuerdos, recordar ciertas cosas que pasaron un día como hoy, 4 de agosto, en el mundo de la música y en otros terrenos también, por supuesto. Partimos inmediatamente con buena energía. Estos son los Talking Heads and She Was. Hey.

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1: Mira esta bonita, bueno, felicito a los creativos de nuestro equipo de audio, Benja, un aplauso. Vamos a hablar de videoclip porque hace pocos días, nada más, esto es una noticia reciente, el 31 de julio, recién, acaba de informarse que en YouTube y en el mundo digital ha conseguido un nuevo hito esta canción de Queen, Don't Stop Me Now, superó, pongan atención al número, 1,000,000,000 de reproducciones en YouTube. Eso fue ahora, el 31 de julio, y se unió a otra canción de Queen que ya tenía ese récord de 1,000,000,000 de reproducciones, que es, por supuesto, Bohemian Rhapsody. Así que Queen, a la gente le encanta verlo. Se supone, ha habido estudios que dicen que esta canción, escrita por Freddie Mercury, es una de las canciones más subidoras de ánimo de todas las que se han escrito en la historia. Así que pongámonos contentos con Queen, Don't Stop Me Now.

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1: Fines de los 90 para esta canción, que fue escrita por el guitarrista Peter Svensson y la vocalista, la fantástica Nina Persson, para The Cardigans, incluido en el álbum Gran Turismo. Una canción que definitivamente los tornó, ¿no? Los giró hacia un sonido pop alternativo con unos aires más oscuros, medio melancólicos, y buenas canciones como esta. Erase and Rewind, Cut the Cardigans.

0: 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Nos vamos a una pausa y volvemos inmediatamente. Ya continuamos aquí en Cancionero.
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0: Un excelente recuerdo, estoy muy contento de esto porque nos pone contento escuchar a los fabulosos Cadillacs siempre y especialmente de esta etapa de su carrera. Yo no me sentaría

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1: Vamos a celebrar, vamos a... Si se pudiese abrazar a quien habría estado hoy día de cumpleaños, Louis Armstrong, que nació un día como hoy, el 4 de agosto de 1901 en New Orleans. Es una figura fundacional, una de las más importantes, una de las más populares de la evolución del jazz. Además de hacerlo conocido, de que la gente le tomara cariño y lo acercara a un montón de oídos. Conocido mundialmente con el seudónimo de Satchmo, revolucionó con una técnica, revolucionó el mundo de la música, con una técnica de solo instrumental, en donde además popularizó con esta particular voz rasgada, rasposa, el canto del scat, ¿no? Es el famoso tabadupirubi, baripiripirá. Ese es el scat en el mundo del jazz. Apareció y después se fue a otros géneros también. Esta canción en particular, maravillosa canción, fue compuesta por Bob Tilly, quien en una entrevista dijo que a mediados de los 60, durante la desesperación del ánimo en Estados Unidos, con muchos traumas, ¿no? El asesinato de Kennedy, la guerra de Vietnam, los problemas raciales, violencia en todas partes, dice que se reunió con su coescritor George David Wise y dijeron: escribamos una canción diferente. Todo el mundo anda mal genio y malhumorado. Digámosle a la gente que no, que igual el mundo es maravilloso y que hay que estar optimista de que a pesar de los problemas, a pesar de la oscuridad, estamos viviendo en un mundo maravilloso. Y se la entregaron especialmente a Louis Armstrong. De ahí para adelante un montón de versiones se han escuchado esta canción, pero esta es la más emotiva, sin duda. Louis Armstrong, What a Wonderful World.

de esta voz maravillosa con ritmos de partes del mundo, instrumentos que uno no escucha habitualmente y videoclip realmente fantástico. En esta canción en particular, Steam, uno de los éxitos de Us, está los Memphis Horns, los vientos que le dan con un arreglo de cierta arquitectura de samplers en el estudio, le da un tono funky fantástico. Tony Levin, por supuesto, siempre con Peter Gabriel toca el bajo, y el videoclip rememora lo que había hecho en dos de los videoclips de Soul, es decir, esta animación con plasticina y que causó impacto nuevamente, tal como en Sledgehammer, ¿no? Por ejemplo. Bueno, aquí está Peter Gabriel, Steam.

0: 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Nos separamos, vamos a una pausa y ya volvemos.
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0: Seguimos en Cancionero, seguimos con la música de In Excess. Estas son las nuevas sensaciones.

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1: Fíjense que el 4 de agosto, un día como hoy del año 2021, los medios que se encargan del mundo financiero, la revista Forbes, etcétera, dieron a conocer una noticia que sorprendió mucho, ¿no? Que Rihanna, la cantante, se sumaba al grupo de personalidades del espectáculo multimillonarias, situándose como la artista musical femenina más acaudalada de la historia. Y uno inmediatamente, como que en esa época, ¿no?, levantó los ojos, pero Rihanna está bien, le va súper bien, ha vendido increíble, pero hay otras artistas, mujeres, que uno diría cantantes, Madonna, por mencionar solo una, da la sensación que debería haber juntado más lo que decías, pero no. El punto es que Rihanna logró no solo éxito en el mundo musical, sino también en la creación y expansión de su marca de cosmética indumentaria que se llama Fenty Beauty. Inclusive Fenty Beauty, que transformó su carrera y impulsó, por supuesto, su patrimonio a estas cifras astronómicas. Aquí está uno de sus grandes éxitos, Rihanna.

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1: Después del éxito arrollador de su álbum del 79 en vivo en Japón, At Budokan, la banda rockera Cheap Trick pasó por momentos complejos porque el mismo éxito no volvió a ocurrir nuevamente durante los 80, hasta que tuvieron que obligatoriamente intentar ponerse un poco más poperos. Y, por ejemplo, en 1988, para su álbum Lap of Luxury, recurrieron a el conocimiento de Diane Warren, la compositora de un montón de canciones, especialmente para música de películas, grandes éxitos. Y junto al guitarrista Rick Nielsen crearon esta canción Ghost Town, que tiene un tono romántico, ¿no? Estar sin ti es como vivir en una ciudad fantasma, ese es más o menos el mensaje. Y con este tono un poquito más popero, ¿no? Pop rock, lograron nuevamente entrar en los rankings. Felizmente para los que nos gusta la etapa rockera, con el paso del tiempo, cuando ya los Lucas no eran importantes, han vuelto a ser extraordinarios álbumes de rock. Pero no estoy diciendo que esta canción sea mala, es una excelente canción de pop rock. Aquí está Cheap Trick, Ghost Town.

0: 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Nos vamos a una pausa y volvemos inmediatamente. Ya seguimos con Cancionero.
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0: Estamos de regreso, seguimos aquí en Radio 13C con Cancionero. Nos vamos al 2016. Este es Michael Kiwanuka, gran cantante. Aquí está Cold Little Heart.

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1: Hoy día vamos a escuchar a una banda escocesa que se llama Wet Wet Wet. Existe hasta el día de hoy. Ya les cuento que no tal cual cuando nació, porque se formó en 1982, liderada y llevada a la fama, principalmente por su vocalista, Marty Pillow, que no solo cantaba bien, sino además era muy pintoso. Entonces se transformó en uno de los más requeridos póster de las jóvenes inglesas de la mitad de los 80. El álbum debut de Wet Wet Wet, que se llama Poppin' Soul Out, logró ubicar, esto fue el 87, 4 singles en las listas inglesas. El álbum debut, al punto que se ganó al siguiente año en los Brit Awards el mejor newcomer, el mejor nueva banda de Inglaterra. El futuro no fue tan exitoso como ese álbum debut, pero tuvieron sus momentos de ahí en adelante. Especialmente con principios de los 90, con la película Cuatro bodas y un funeral, Four Weddings and a Funeral, que se acuerdan, protagonizada Hugh Grant con Andy McDowell. Fantástica película, extraordinaria película, mucho humor, buena música además. Y ellos hicieron un cover que incluyeron en la banda sonora de esa película, un cover de la banda de Trucks, un éxito del 67 para Love Is All Around. Les decía que siguen existiendo, pero ya no está el vocalista, lo que le ha quitado todo el tono, ¿no?, a la banda. Pero los recordamos por canciones como esta, Love Is All Around, Wet, Wet, Wet.

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1: Claro, iniciamos una búsqueda, ¿no? Una recopilación de canciones que son muy literalmente sexys, porque hablan del amor, pero algo más que el amor. Esta canción, interpretada por Bryan Ferry, la lanzó como el primer single y el más exitoso de su álbum solista Boys and Girls, que se lanzó justo después de que terminó su época con Roxy Music y se acabó Roxy Music, por supuesto. Es una letra, ¿por qué digo que es sexy? Pues la letra habla de cómo una persona se rinde absolutamente frente al enamoramiento, al deseo, y es imposible escaparse del cortejo y la relación a niveles que casi te sientes como esclavo de esa situación, sin voluntad ninguna, ¿no?, frente a la pasión. La canción es fantástica y incluye a una serie de grandes músicos de sesión, incluyendo la participación de David Gilmour de Pink Floyd, ni más ni menos, en la guitarra. Aquí está Slave to Love, Bryan Ferry.

0: 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Así llegamos al final del programa de hoy. Nos volvemos a encontrar mañana, recuérdenlo, a las 10 aquí en Radio 13C. Chao.
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1: 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La arquitectura es el juego sabio, correcto y magnífico de los volúmenes bajo la luz. Le Corbusier.

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Te quedas junto a nosotros, estos Coldplay, Hurts Like Heaven.

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Seguimos con Pet Shop Boys. Aquí llega Rent.

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13: La duda es uno de los nombres de la inteligencia. Jorge Luis Borges.

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Seguimos con The Bangles, Manic Monday.

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1: ¿Te pasa que en invierno suena la alarma y te cuesta mucho más levantarte? Esto tiene que ver con nuestro reloj biológico. Te cuento. Nuestro cuerpo funciona como un reloj biológico y esto responde a la luz. Como en invierno amanece más tarde, la luz nos impide estar activos a la hora que suena nuestro despertador en invierno. Esto tiene que ver con la producción de melatonina, la hormona que regula nuestro sueño. Por eso, cuando suena nuestra alarma en invierno, sentimos que todavía tenemos ganas de seguir durmiendo. Por eso, una de las mejores formas de despertarse en esta época es exponerse a la luz solar lo más pronto que puedas. Abrir las cortinas, ojalá hacer alguna actividad en el exterior que le diga a tu cerebro y a tu cuerpo que ya empezó el día. ¿Dormiste pero no descansaste? Prueba Chronobiotic, el probiótico de precisión que ayuda a equilibrar tu microbiota para lograr un sueño más reparador. Chronobiotic es ciencia. Por eso, si cada mañana te cuesta mucho levantarte, no es que sea flojera. Y probablemente sí, puede que estés un poco más cansado en esta época del año. Pero definitivamente aquí la biología juega un rol muy importante. Busca luz natural en vez de apretar el botón postergar cuando suena tu alarma. Esto es Buen Vivir.
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1: Ahí vamos.

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10: La cocina es un lenguaje mediante el cual se puede expresar armonía, felicidad, belleza, poesía y complejidad. Ferran Adrià.

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1: 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Con solo 10 minutos de movilidad, tu cuerpo va a activarse lentamente, no se va a despertar de golpe y tus molestias lumbares o dolores musculares podrían empezar a disminuir. 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
10: Sin música, la vida sería un error. Friedrich Nietzsche.
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1: El próximo sábado 22 de agosto, el Patrimonio Dramático Nacional revivirá con la versión renovada del clásico La Pérgola de las Flores, producción del colectivo Mutante bajo la dirección de Gustavo Becerra y Germán Silva. Celebrando 65 años desde su debut original firmado por Isidora Aguirre y Francisco Flores del Campo, esta relectura escénica combina dinamismo, un marcado sello de comedia y un elenco de más de 18 artistas con música completamente en vivo. Una obra fundamental que aborda las tensiones sociales y la preservación de la identidad popular a través de personajes entrañables e himnos del cancionero local. La Pérgola de las Flores, función única, 22 de agosto a las 20 horas en el Aula Magna del Liceo Manuel de Salas en Ñuñoa, con localidades disponibles desde ya a través del sistema Punto Ticket.
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1: ¿Pasa que en invierno suena la alarma y te cuesta mucho más levantarte? Esto tiene que ver con nuestro reloj biológico. Te cuento. Nuestro cuerpo funciona como un reloj biológico y esto responde a la luz. Como en invierno amanece más tarde, la luz nos impide estar activos a la hora que suena nuestro despertador en invierno. Esto tiene que ver con la producción de melatonina, la hormona que regula nuestro sueño. Por eso, cuando suena nuestra alarma en invierno, sentimos que todavía tenemos ganas de seguir durmiendo. Por eso, una de las mejores formas de despertarse en esta época es exponerse a la luz solar lo más pronto que puedas. Abrir las cortinas, ojalá hacer alguna actividad en el exterior que le diga a tu cerebro y a tu cuerpo que ya empezó el día. ¿Dormiste pero no descansaste? Prueba Chronobiotic, el probiótico de precisión que ayuda a equilibrar tu microbiota para lograr un sueño más reparador. Chronobiotic es ciencia. Por eso, si cada mañana te cuesta mucho levantarte, no es que sea flojera, y probablemente sí, puede que estés un poco más cansado en esta época del año, pero definitivamente aquí la biología juega un rol muy importante. Busca luz natural en vez de apretar el botón postergar cuando suena tu alarma. Esto es Buen Vivir.
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3: En el futuro, todos serán famosos mundialmente por 15 minutos. Andy Warhol.

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0: La tecnología es el cuerpo de la cultura. El arte es su alma. Lori Anderson.

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8: Estamos ya iniciando este nuevo capítulo de Corresponsales. Son las 6:01. Ignacio Franzani frente a mí y el gobierno enfrentado a un día en particular con la famosa mega reforma que decíamos hace un ratito nomás, Ignacio, ya estamos chatos. Ya, hagan lo que quieran, que se acabe. Yo no quiero escuchar más hablar de la mega reforma.
9: Ahora vamos a tener que seguir hablando de la mega reforma.
8: Parece.
9: Claro, porque con todas las revisiones que está haciendo el Tribunal Constitucional, más toda esta problemática de las contribuciones,
8: los
9: y
8: vetos,
9: la discusión con los vetos y los alcaldes, esto se podría alargar hasta septiembre.
8: Hasta septiembre. En el colegio que a uno le decían, vamos a jugar. En realidad es distinto, pero tenía que ver con los vetos, pero otro tipo de vetos.
9: Otro tipo de vetos.
8: Vamos
9: veto
8: a escuchar
9: a saber.
8: algunas de las frases que nos dejó el día de hoy.
10: ¿Cómo le explicamos a nuestros vecinos que a través de este mecanismo de compensación el gobierno le va a dar 2 millones de pesos a Cerro Navia y 13 mil millones de pesos a Las Condes? Si alguien cree que eso es razonable, me parece que está atentando contra el bienestar de la mayoría en Chile.
11: Acabo de recibir 2 nuevos exámenes de pelo del laboratorio de la clínica Indisa y del laboratorio Fast Test que dan cuenta de que lo que siempre he dicho es verdad. Yo no consumo drogas. Esto, sumado al examen que me realicé en el laboratorio de la Universidad Católica, me hacen estar hoy día muy tranquilo.
12: Mira, estamos nosotros buscando nombres y hay una decisión del gobierno superior respecto de si el ex subsecretario Rodríguez vuelve a reincorporarse al gobierno o no. En lo que a mí respecta, la decisión hasta el día de hoy es que yo estoy buscando subsecretario.
13: Siento que en situaciones complejas, la solidaridad humana por compromisos de conocimiento, de amistad, siempre va a estar presente. Pero uno en la vida y tiene que aprender a separar los sentimientos de las decisiones que tiene que tomar.
14: A esta altura, uno esperaría que el presidente del Partido Republicano estuviese dedicado 100% a apoyar al gobierno y no a generar peleas en forma constante con distintas personas. Cuando uno es gobierno, uno tiene la responsabilidad de sacar adelante las políticas de Estado, más aún cuando el presidente es de su propio partido político.
15: Pienso que la decisión fue muy clara cuando apareció el Colo-Colo, el más grande de Chile. No había dudas. La Liga Chilena es una liga muy competitiva, entonces para mí fue algo que siempre procuré, jugar en una liga competitiva, en un club tan grande.
8: Mira, ya escuchábamos, no hubo dúbidas.
9: Bocinha.
8: No hubo dúbidas en venir a Chile por parte de Bocinha. ¿Quién? Yo creo que le informaron, no sé, de una forma interesada, ¿no? De que esta era una liga competitiva. A nivel sudamericano, no tanto. No. Y el propio Colo Colo demuestra
9: despegado
8: de que en Chile, o sea, dentro de la liga chilena tampoco competitiva, así que lleva 14 puntos alejado Colo Colo. Así que.
9: Frase de buena crianza, la de Bocinha, ¿no?
8: Vamos a hablar de esto, vamos a hablar de lo que está pasando en Colo Colo, de lo que ocurre con su arquero más juvenil, que podrá estar muy sentido. Todo eso lo tenemos en el programa de hoy. Pero vamos a analizar también.
9: Oye, Bocinha parece el abuelo de Bocinha.
8: Bueno, sí, tiene 40 años. Tiene 40 años, pero los arqueros en general tienen más durazón, ¿no? Es como las pilas.
9: Claro, tiene una carrera más
8: dura
9: larga.
8: ¡Más! Escuchamos al principio de la primera frase Tomás Boanovich. Esto lo vamos a analizar más intensamente más adelante, que tiene que ver con la discusión por las famosas compensaciones a los municipios. También a Juan Pablo Rodríguez, que hablaba sobre que se hizo nuevos exámenes en distintas. Ha recorrido todos los laboratorios de Chile.
9: Se hizo dos más.
8: Y en todos sale negativo.
9: Negativo. O sea, ya acumula tres exámenes su especie de coleccionista de exámenes negativos.
8: 3-1 va ganando.
9: Oye, atención, ahora, en este minuto está pasando, el gobierno ya tendría los votos para despachar la mega reforma. Está caliente el
8: Parlamento. La compensación famosa, y está en pantalla. Veíamos recién al propio alcalde Boanovich haciendo uso de la palabra. También escuchábamos el tema que generó Arturo Esquella, que en una conversación parece de WhatsApp se lanzó al cogote de varias figuras del gobierno, a Lomara Cedini, diría. Ay, yo.
9: Sí, porque la verdad era imposible que no se filtrara. Era un chat de la Fundación Jaime Guzmán o algo así. Era un chat era un grupo inmenso de gente. 100 sí. Personas. Imposible que no se filtre.
8: Vamos a hablar de eso también. Pero partamos entonces por lo que está ocurriendo en este momento. La famosa aprobación de la mega reforma. Más o menos se preveía que estaban los votos para aprobarla. Sin embargo, esto, lo decías tú, Ignacio, hace un ratito, no va a permitir de que sea aprobada y se haga ley inmediatamente, porque el gobierno va a presentar unos vetos y eso va a hacer de que la discusión vuelva a la sala y esto prolongue la promulgación de esta ley hasta por lo menos septiembre. O sea, todo agosto. Bueno, en realidad estamos en agosto ya, porque en 3 semanas más, 4 semanas más.
9: Claro, bueno, a esto hay que sumarle el control preventivo, no olvidar que es obligatorio por parte del Tribunal Constitucional, que podría exceder el proceso, como decíamos, al menos hasta el mes de septiembre. La Cámara Alta debe pronunciarse sobre el mecanismo de compensación a los municipios por la rebaja de las contribuciones, que sabemos es el único punto que permanece pendiente luego de que el gobierno decidiera postergar su votación hace 2 semanas al no contar con los respaldos suficientes. Y la división, quizá aquí lo más interesante es lo político, de cómo se dividieron los alcaldes, ¿no?
8: Claro, como 100 y 100.
9: Como 100 y 100. Sí, sí. Ahora, hay que decirlo, ¿no? Hay más alcaldes a favor de la mega reforma, a favor de la compensación que se prometió.
8: Que se propone.
9: Que se propone, versus los alcaldes, los otros 100 y tantos, que son menos, y que están,
8: que no están
9: en desacuerdo con el sistema. Mira, el Ejecutivo lo que sostiene es que el nuevo sistema garantiza íntegramente los ingresos municipales. Es como, oye, les iban a perder esta plata, nosotros se la vamos a reponer,
8: o sea,
9: íntegramente.
8: Lo que estaban recibiendo hasta ahora por contribuciones va a mantenerse exactamente igual. Y uno escucha al alcalde Boanovich y ahí es donde entran las dudas. Bueno, ¿cómo? Le va a llegar exactamente lo mismo. Y él, lo escuchábamos recién, diciendo de que una comuna como, ¿cuál ejemplo puso? No era la suya, era la comuna de San Joaquín, parece que decía, Cerro Navia va a recibir 2 millones, dijo, mientras Las Condes va a recibir 1.400. Y es verdad que esa diferencia es brutal. Lo que habría que preguntarle entonces a Boanovich es, con el sistema actual, pagando las contribuciones, ¿no es la misma diferencia? Yo creo que sí. Esa es la diferencia. Le va a llegar a cada comuna exactamente lo mismo. Lo que pasa es que efectivamente hay comunas que recaudan infinitamente más que otras. Es un hecho de la causa.
9: Exacto. Ahora, el tema acá, y tiene que ver con este cuestionamiento, es que indican dichos alcaldes, liderados entre otros por el alcalde de Maipú, el alcalde Boanovich, explican que la compensación, al no canalizarse completamente a través del Fondo Común Municipal, el mecanismo que hoy constituye la principal herramienta de redistribución de recursos entre las comunas del país, termina siendo una discusión ideológica de base, y también práctica en el sentido de que no apuesta por la redistribución, sino que más bien focalizado a la devolución a cada comuna, y donde además se van a exigir, como parte de la letra chica de esto, la mejora de ciertos estándares que podríamos coincidir que es algo bueno, ¿no? Es decir, mayor eficiencia, mayor transparencia. ¿En claro. qué se está gastando la plata? ¿A quién está contratando?
8: Eso porque se incluye en la compensación.
9: Y sí. porque sabemos que donde hay más desfalcos es justamente en los municipios.
8: Bueno, y esa discusión de fondo es exactamente en lo que se diferencia principalmente la posición ideológica de Bogdanovic versus la del presidente actual, Kast. ¿Hay que redistribuir a nivel de que todos tengan lo mismo? ¿Hay que mantener y que el carro que le llevan los que tienen más va llevando al resto? Esa es una discusión muy de fondo y que en Chile está ahí, discutiéndose permanentemente. Y el problema es que yo creo que cierto alcalde, entre ellos Bogdanovic, pensaron, este es un buen momento para poner sobre la mesa. Yo no creo que haya creído que iba a conseguir que se distribuyera todavía más lo que recaudan los municipios más acaudalados. Pero el tema lo pone, ya es un tema que está sobre la mesa. ¿Cómo enfrentamos la distribución de la riqueza en este país? Ahí está.
9: Hay que repetir que para acceder a la compensación hay que lograr ciertos requisitos. Repito, la municipalidad debe acreditar una reducción de al menos un 30% en los tiempos de tramitación de permiso respecto del promedio registrado en 2023 y 2025. O sea, hay que trabajar con mayor eficiencia. Son nuevas obligaciones que le darían también más transparencia al sistema. Fortalecer ciertos estándares. Es un poquito lo que se quiere lograr con esto. Como, ok, te vamos a compensar, pero a ver cómo están haciendo ustedes la pega, a ver, sí. para que puedan acceder a esta devolución.
8: Ahora, no es por querer hacerle la pega a los parlamentarios, no, pero el sistema este que mencionan los alcaldes que no están de acuerdo con esto, que tiene que ver con el Fondo Común Municipal. El Fondo Común Municipal es una forma de retribución. Las comunas que recaudan más entregan parte de su ingreso a un fondo que se reparte entre las comunas más pobres. Probablemente lo que debiese entonces empezar a discutirse, ya que esa es la discusión de fondo acá, es agrandemos un poco el Fondo Común Municipal. No lo mantengamos exactamente como está. Hagamos de que las comunas que tienen más entreguen un porcentaje mayor. Yo creo que por ahí tendría que ir el sistema, que es más o menos lo que está pidiendo Bogdanovic, de que no la compensación no sea tal cual como quedaría actualmente el sistema de contribuciones, sino un poquito más. Yo me da la sensación que por ahí va a venir la discusión tarde o temprano en el Parlamento, pero por ahora se está aprobando la reforma y sigue adelante, y los alcaldes van a tener que aceptar de que les llegue lo mismo que les ha llegado siempre.
9: Bueno, es justamente lo que se sigue discutiendo a esta hora, pero como comentábamos, el gobierno ya tendría los votos para poder despachar la mega reforma, pero aún queda pendiente lo del Tribunal Constitucional.
8: Exacto, y eso lo va a atrasar un poco. Vámonos a el
9: round de la jornada.
8: El efecto Cedini del día. Y recordemos de que la otra vez comentábamos acá de que probablemente la oposición más dura para este gobierno ha sido del propio gobierno, del propio oficialismo.
9: El llamado fuego amigo.
8: Es decir, ya hay dos personas que han salido del gobierno y que lo que han hecho es hablar en contra de su antiguo empleador. Primero Mara Cedini, que dijo que el de aquí, del segundo piso, me trataban mal, me dijeron esta cosa. Y ahora es quien fue cesado en el cargo porque le salió positivo el examen de pelo. Quien ha dicho, yo no, en vez de callárselo, ha salido a defenderse y a decir, yo, esto no es justo, yo tengo que volver al gobierno, o tiene que pedirme disculpas, o algo tiene que pasar.
9: Ahora, en ese punto yo estoy de acuerdo con Esquella, en el sentido de que lo que está haciendo el ex subsecretario Rodríguez es intentar limpiar su imagen, limpiar su honra, más allá de si puede finalmente volver o no a trabajar en alguna dependencia del Estado. Pero lo cierto es que, como el protocolo a todas luces falló, porque no puede ser que un integrante del gobierno, un funcionario público, se somete al test de droga, le sale positivo, lo echan y después resulta que acumula 3 exámenes negativos y está vociferando por todos los medios. Este falló, el diseño falló.
8: Está fallado. No sé dónde, de base.
9: No sé en qué lugar, no sé si hay que buscar distintas muestras en distintas clínicas. No sé si lo que falló fue que se vociferó, se adelantaron a tener todas las contramuestras y todas las, todos los resultados para poder tomar una determinación. No tengo idea. El asunto es que el diseño falló y esto ha generado esta problemática donde el presidente republicano, Arturo Esquella, lanza una declaración muy dura en contra de un
8: Máximo Paez. Máximo Paez. Se lanzó contra Máximo Paez.
9: Subsecretario del Interior.
8: Y eso, yo creo que estar de acuerdo con el ex subsecretario Juan Pablo no es suficiente para exculpar a que Esquella haga público algo que podría hacer. Es del mismo partido del presidente. Es del mismo partido. O sea, puede llegar en cualquier momento, me imagino, a La Moneda a vociferar y enojarse y gritar porque está pasando algo injusto. No era necesario hacerlo público. ¿Cómo uno puede asumir de que él sabía que iba a ocurrir? Porque es causarle un daño al gobierno del que forma parte.
9: Vamos a la cuña. La cuña es brava. Dice, si no sale esa gente inmoral del gobierno, nunca se podrá despegar. Es justamente lo que dijo Esquella en este chat, que es un chat donde había mucha gente, ¿no? Por ende, es imposible contener la filtración del mensaje y ya está en todos los medios, lo que ha desatado una dinamita al interior del gobierno.
8: Claro, en general ha habido crítica a lo que hizo Esquella, pero también gente que lo apoya. Y por otro lado, entre medio está este señor que de verdad merece elogios por su lucha por demostrar que no ha consumido droga, Juan Pablo Rodríguez. Ya tiene 13 exámenes, tú lo decías. Y yo creo que uno tiende, por sentido común nomás, a pensar de que el laboratorio que hizo y que tiene contrato con el gobierno para hacer no es tan confiable como debiese, ya que otros tres dieron un resultado distinto. Debiesen a esta altura ya salir a explicar. Y a propósito, estaba viendo por ahí, todo esto que estamos conversando nosotros debiese ser motivo de una buena vocería de gobierno. Alguien que explique y que diga por qué este laboratorio lo elegimos, el laboratorio, tengo acá su certificación internacional. Tiene que haber alguien que salga a explicar qué está pasando de verdad en todo este tipo de cosas. Y no lo hay.
9: Hay una falencia compleja ahí y la verdad es que las voces que lo claman es de lado y de lado. O sea, desde la ex vocera Camila Vallejo hasta el diputado Chalper coinciden en la ausencia de una vocería. Se acabaron las vocerías los lunes, lo que significa que frente a cualquier situación de esta naturaleza no hay nadie que salga al paso. Ahora, sí habló el ministro del Interior, porque se tira la pelota, ¿no? El ministro Quiroz dice, bueno, yo tengo la mejor impresión del subsecretario, y dice algo así como, aún no tengo subsecretario. ¿Qué está diciendo? Que está clarito, ¿no? Dijo, lo felicito porque su situación se ha ido aclarando, por el resultado de su examen. O sea, da a entender que lo está esperando con las puertas abiertas, pero esta pega la maneja Interior.
8: Y Interior ya dijo que ya están viendo a un nuevo subsecretario que lo van a anunciar en los próximos días. Bueno, así que están en medio de un enredo que se lo ganaron solo. Escuchemos a Blur. Esta es La Casa en el Campo. ¿Ah? Gente que se va al campo, pasa el fin de semana y se aleja de todo lo que está pasando en la ciudad. Yo creo que se lo necesitan varios del gobierno.
9: Estaban picados con el manager en esta.

0: A propósito de Casa en el Campo, hay mucha gente que sueña con tener una casa. Cada vez se hace más difícil para los matrimonios jóvenes el siquiera soñar con esa ilusión de meterse en un crédito. Lo hicimos nosotros. Tú lo hiciste alguna vez, 30 años, me acuerdo.
1: 30 años y un día.
0: Y un día. Pero esa posibilidad siempre estuvo. Las intereses no eran suficientemente altos. Pero, o sea, ha sido muy cuesta arriba en el último tiempo, y hoy día se dio una luz de esperanza para mucha gente a propósito del Country House.
1: Así es, porque el ministro de Hacienda, Jorge Quirós, junto a su par de Vivienda y Urbanismo, Iván Poduje, anunciaron un nuevo proyecto de ley que extiende y amplía el subsidio a la tasa de interés hipotecaria y la garantía estatal FOGAES para la adquisición de primera vivienda. En concreto, y este es el gran anuncio, es que se amplía el subsidio hipotecario para viviendas de hasta 6.000 UFs. Me imagino que todo tiene que ver con la reactivación del mercado inmobiliario, impulsar la construcción, favorecer la recuperación del empleo, la inversión y, por supuesto, el fin último es que, como decíamos, la gente pueda cumplir el sueño de la casa propia.
0: Exactamente. Es un subsidio, es decir, el Estado colabora para que la gente tenga lo suficiente para comprarse esas casas, y lo que ocurre es que el stock, al parecer, es muy grande en todas partes de Chile, de casas nuevas, se va vendiendo, y eso permite de que se vuelva a invertir la inmobiliaria, qué sé yo, la constructora, en más casas, y eso genera empleo, genera un montón de cosas.
1: Claro, entonces, en la práctica se produce llegar un marciano, ¿ok? Un marciano diría, a ver, ¿cuál es el problema? Ah, está lleno de gente que no tiene casa, y está lleno de casas vacías porque nadie las puede comprar, claro, porque son muy caras.
0: Exacto.
1: ¿Qué hacemos?
0: ¿Vamos a otro planeta? Aquí no se puede.
1: 6 de la tarde con 21 minutos.
0: Oye, esta noticia me parece muy interesante, una noticia que tiene que ver con la guerra, que a esta altura ya es un trasfondo, ¿no? Ya no es noticia de todos los días, de vez en cuando llegan titulares, pero la guerra de Rusia con Ucrania es un telón de fondo. Y de vez en cuando aparecen informaciones que no hacen darnos cuenta dramáticamente de lo que está ocurriendo. Y muchas veces porque tenemos una visión y una mirada que principalmente está enfocada, no sé si tú, pero por lo menos me pasa, enfocada en Ucrania como la nación agredida, que está defendiéndose de una invasión absolutamente absurda por parte de Rusia. Pero de pronto aparece esto y uno humaniza a los agresores, ¿no? A Rusia, porque la información que llegó hoy día, y la imagen y la foto es muy llamativa, es de una playa rusa, que ya a mí me llamó la atención. Para mí Rusia siempre está bajo la nieve, pero bueno, una playa rusa donde está la gente bañándose, etcétera, y de pronto en la orilla cae un dron que explota y causó la muerte de 7 personas, entre ellas 3 niños. Ahora, el dron, pues yo dije, pero ¿cómo los ucranianos le mandan un dron a una playa? ¿Cuál sería el objetivo? La información es que el dron iba destinado a un hotel donde alojan gente que trabaja para el ejército, pero fue interceptado por el fuego antiaéreo y cayó entonces en la playa, y eso causó la muerte.
1: O sea, el dron tenía un objetivo militar. Pero termina cobrando vidas de civiles inocentes.
0: Que estaban, claro, turisteando ahí. Entonces, ahí uno se da cuenta en realidad de que, claro, aquí hay ciudadanos, porque es el problema de la guerra. Líderes que están enfrascados, Putin enfrascado en recuperar no sé qué territorio, Zelensky que quiere defender su patria. Pero entre medio está, o más que entre medio, bajo todo eso, están los ciudadanos comunes y corrientes que no son soldados, que no están y que se ven afectados por esto. Rusia ha inmediatamente reaccionado a estas muertes. El ministro de Exteriores de Rusia es ella, María Zaharova. Denunció en declaraciones inmediatamente que los patrocinadores del terrorismo son los países de la OTAN. No hace mucho la OTAN y la Unión Europea declaraban la tolerancia cero al terrorismo. Ahora ellos mismos son parte de las acciones del terrorismo internacional, porque dice que lo que está comandando Zelensky es una organización terrorista.
1: Ahora, lo más espeluznante de todo, compañero, no sé si te ocurre, tú dices, esta guerra se ha convertido en un telón de fondo para quienes viven en el en medio de la línea de fuego, digamos, tratan de mantener esa nueva normalidad. que es vivir en un país en guerra.
0: Claro.
1: Entonces nos encontramos con gente que está disfrutando de una playa, nos encontramos, a veces se hacen virales gente que está en restaurantes, comiendo, y al fondo se ven explosiones. O sea, es increíble cómo se termina normalizando el horror de la guerra, porque ya forma parte de tu contexto, es tu día a día, esto ya se ha extendido mucho más de lo que cualquiera hubiese pensado.
0: Exactamente. Y uno se acuerda cuando Trump prometía, para ser elegido presidente, dijo, en 5 minutos termino esa guerra. Ahí estamos.
1: Aquí estamos.
0: Ok.
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0: Tenemos deporte y fútbol en particular en el segundo momento del programa, porque vamos a hablar de los últimos días de Maradona a partir del testimonio en el que está en este momento explicando en la Corte Argentina, y también vamos a hablar de la llegada de Bocinha a Colo Colo. Así que vamos a ir a una pausa y volvemos.
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0: Estamos de vuelta cuando faltan 28 minutos para las 7 de la tarde. Y yo creo que en el mundo del deporte, en todos los deportes, no solo en el fútbol, los ídolos, las leyendas, los héroes que uno admira, uno quiere que se mantengan forever, así, ¿no? Para siempre.
1: Dejémoslas partir.
0: Y es muy triste cuando pasa lo que está ocurriendo, o lo que ha ocurrido con Maradona a partir de su muerte, y previo a su muerte ya más o menos había ocurrido, de que el ídolo caiga y se enlode, ¿no?
1: Claro. Se embarre y a un nivel, la verdad, a estas alturas, bien complejo. Porque Aníbal Rodríguez, quien era el cuidador de Maradona...
0: Sus últimos 5 años.
1: Dio algunos detalles claves en el juicio de cómo fueron los últimos días del ídolo. Explicó que Maradona comía poco, sufría incontinencia para orinar y que pasaba días enteros sin levantarse de la cama, con síntomas de abstinencia de alcohol.
0: Es decir, temblores, ese tipo de cosas.
1: Y, por ejemplo, explicaban que les costaba muchísimo levantarlo de la cama para que fuese a bañarse, para que se lavara la cara, que se ponía muy agresivo, que se tumbaba con facilidad sobre sus cuidadores, ¿no? Y todo esto tiene que ver con el juicio que están enfrentando los médicos de Maradona, por las omisiones y por la falta de resguardos que tuvo el ídolo y que eventualmente podrían haber desencadenado su muerte.
0: Recordemos que Maradona murió a los, piensa tú, 60 años, muy muy joven, a los 60 años el 2020, y murió de un paro cardiorrespiratorio y un edema pulmonar en su casa en el Tigre, ahí en Buenos Aires. El cuidador este que hacía mención dijo que Diego estaba en sus últimos días todo el tiempo de mal humor. Trataba mal a todo el mundo. Se iba en Siva. No llegaba al baño cuando alguien le decía, por favor, anda al baño, y se hacía. El médico personal, Leopoldo Duque, el que está imputado por esta causa, por mal cuidado, porque habría un dolo en su accionar, y todo el mundo futbolístico en Argentina está pendiente de esto. Pero lo que queda aquí, más allá de si es o no culpable el doctor de no haberlo cuidado, es el saber, el conocer lo mal que terminó Maradona. Uno le puede echar la culpa, por supuesto, a las drogas, ¿no? Su vida, especialmente a partir de su experiencia en Nápoles y posteriormente a su retiro, fue de mucho exceso. Y probablemente eso fue lo que hizo que a los 60 años estuviese en estas condiciones.
1: O sea, bueno, ya sabido por tremendos documentales que hay, que son piezas ya fundamentales para entender al ídolo y también al jugador extraordinario, es que Maradona en el Nápoles ya implementó, o sea, él confesó que probó la droga en Barcelona, en España, cuando tuvo esa temporada.
0: La previa a Nápoles.
1: Esa errática temporada, y después la gloria en el Nápoles. Y en el Nápoles ya tenía un training muy, muy extenuante para el cuerpo, que era jugar el domingo, ganar, siempre ganar, y se celebraba de domingo a miércoles. Recién el miércoles empezaba la limpieza del cuerpo para entrenar jueves, viernes y jugar nuevamente el domingo. Volver a ganar y entrar en el mismo loop. O sea, un cuerpo que no es capaz de resistir eso.
0: Exactamente. Y eso es lo triste, lo terrible, que por supuesto no quita nada todo lo que hizo previamente dentro de una cancha de fútbol y las maravillas que nos ofreció. Pero es triste él ahora a esta altura enterarse de todo este tipo de cosas a través del juicio.
1: Ahora, para el cierre, ¿no? Todo esto lo tiene que ver la justicia, pero ¿qué es lo que dice el celador de Maradona? Uno no podía chocar con Diego y decirle que no porque era peor. Explotaba. El jefe era Diego, dijo ante el público, donde se encontraban además sus dos hijas, Dalma y Janina, dando a entender que los médicos tampoco podían hacer mucho más.
0: O sea, de hecho, él cuenta de que el día anterior a su muerte pidió que quería salir a dar una vuelta en auto y lo llevaron. Y probablemente era contraindicado en esa situación. Bueno.
1: Son las 6 de la tarde con 36 minutos.
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0: Claro que sí, la noticia deportiva futbolística de la semana ha sido la llegada de probablemente uno de los mejores jugadores del reciente Mundial de Fútbol, el arquero de Cabo Verde, Bocinha, así se le dice, es a su seudónimo, el nombre es bastante más largo, por ahí lo voy a hablar.
1: No cabe en la camiseta, Bocinha se pone atrás.
0: Y todo lo que ha provocado, desde la llegada, los hinchas, lo que está provocando, lo que va a provocar, porque mañana va a haber una recepción en el Estadio Nacional, en el Estadio Monumental para él, pero también está la situación dentro del propio plantel de Colo-Colo, de los hinchas, qué es lo que opinan. Y para saber un poco cómo está la interna, vamos a hablar con quien ha trabajado con los arqueros en el Colo-Colo por mucho tiempo, Julio Rodríguez, quien, entre otros, por ejemplo, fue el mentor o el... ¿Cómo le decíamos nosotros?
1: Mr. Miyagi.
0: De Claudio Bravo, ni más ni menos. ¿Cómo estás, Julio?
1: Recordando a Karate Kid.
19: Hola, Marcelo, Ignacio, ¿cómo están?
1: Gusto. Don Julio, ¿cómo está? ¿Podemos decir señor Miyagi?
19: Miyagi, no conozco al señor Miyagi.
0: El de Karate Kid, el que le enseñaba...
1: A Daniel San le enseñaba todo, le enseñaba a entrenarse en el arte del karate.
0: O tal vez podríamos remontarnos a Kung Fu y su maestro, ¿no? El de ojos blancos.
1: ¿Cómo se llama?
0: Ese no me acuerdo cómo se llamaba. Ya bueno, pero muchos...
19: Pero llevado al fútbol.
0: Llevado al fútbol.
19: Específicamente al puesto de arquero.
0: Sí, claro. Muchos arqueros de Colo-Colo han estado en tus manos, tú les has enseñado, tú les has dado la... Y ahora llega un arquero absolutamente formado. No sé si hay mucho que enseñar la Bocinha a esta altura.
19: A esta altura no, solo hay que mantenerlo. La verdad es que no sé qué formación tuvo, quién lo formó, con qué filosofía lo formaron, pero el hombre llegó en buenas condiciones, aparentemente está bien,
0: está impecable.
19: Se ve bien físicamente, está delgado, está yo lo vi, bueno, todos lo vimos en el Mundial, y la verdad es que físicamente está súper bien, está rápido, es potente, ágil, bueno, etcétera, etcétera, así que... pero sí, ya tiene su año el hombre y hay que cuidarlo.
0: Ahora, me interesa esto de seguir con la cosa del mentor, del gurú. El arquero, en un equipo de fútbol, el arquero es el súper distinto. Es el único que lo toma con la mano, es el que está con otro color. ¿Cuál es la mentalidad para ti que debe tener un arquero para ser de primer nivel?
19: La mentalidad, bueno... Tiene que ser muy, muy fuerte mentalmente. Es muy sacrificado el puesto de arquero. La verdad es que desde la etapa formativa ellos tienen... sufren mucho en el aspecto físico, ¿ya? Y bueno, mental, porque el puesto de arquero también tiene mucho de pensar, de estar analizando el juego, de cómo están sus compañeros, los tienen que dirigir, se tienen que comunicar, etcétera, etcétera. Entonces, yo creo que esa es una de las grandes cualidades que debe tener, un líder,
0: ¿no? Un líder, ya.
19: Tiene que llegar a ser el líder del equipo, el capo del equipo, si es posible. Y con eso yo creo que se gana la confianza de todo el mundo.
1: Oye, Julio, ¿y crees que Bocinha pueda convertirse, como nos explicas, en el líder de Colo-Colo?
19: Yo creo que sí, porque él si analizamos su historia personal, un tipo bien sufrido, tiene mucha, ¿cómo le decimos nosotros? Mucha calle, ¿no? Creo que ha jugado en canchas, digamos, que nosotros jugábamos, ustedes eran mucho más jóvenes, pero nosotros jugábamos en la calle, jugábamos
0: en el barro. Parte.
19: En el barro, con los amigos, qué sé yo, ya, etcétera. Yo creo que él ha sido formado de esa forma. Como arquero no tengo idea quién lo formó, dónde se formó, una vez más, con la filosofía de juego que se formó, porque eso también es importante. Pero el hombre
0: ya,
19: un buen nombre.
0: En el Mundial se vio bien y además fue bien recibido. Él mismo en la conferencia de prensa agradeció mucho la forma en que lo recibió Arturo Vidal, que por supuesto es una figura a nivel mundial, entonces él tenía la referencia directa, y dice que Vidal se le acercó, le dio la bienvenida y lo trató muy bien. Eso ya es un paso adelante para él.
19: Sí, lógicamente que los ídolos de Colo-Colo son importantes en el recibimiento de los nuevos refuerzos.
1: Oye,
19: pero
1: Julio,
19: también la gente, ¿eh?
1: La yo gente también, que, sí. De eso sí, te quería preguntar, del fenómeno que ha significado, por el tema de las redes sociales, ¿no? Se ha hecho muy viral la figura de Bocinha, la FIFA lo eligió, entiendo, como en este equipo ideal del Mundial, como en el arquero del equipo ideal. Pero más allá de eso, la forma en cómo hoy día se ejecutan las decisiones a partir de las redes, de lo viral, de lo que se hace mediático, y que Bocinha es, digamos, es carne de aquello. Un tipo que aumentó muchísimo sus seguidores por su desempeño futbolístico, claro está, pero de no mediar la viralización del Mundial de Fútbol, tal vez Bocinha no estaría hoy día en Colo-Colo.
19: Bueno, puede ser un factor, claro, porque empezó Bocinha con 400.000 seguidores, creo, y llegó, ahora tiene 30 millones prácticamente.
1: Claro. Una locura, casi. Claro.
19: Pero de todo el mundo, no tan solo de su país, sino que de todo el mundo. Entonces,
1: un influencer global.
19: Global, sí. El mundo del fútbol a nivel mundial estaba expectante, digamos, de saber ¿dónde iba a jugar Bocinha? ¿Quién lo iba a contratar? Y ya, fue pero nada más y nada menos que un equipo chileno.
0: Sí, pues eso es lo increíble. A ver, pero Julio,
19: yo creo que es un acierto.
0: Entremos en la polémica, porque hay gente que ha dicho, desde el interior de Colo-Colo, pero también desde el análisis, ¿no?, de que el fútbol está tomado por el negocio, y evidentemente que hay una mirada de que esto le da visibilidad a Colo-Colo como marca, que ahora pueden hacer partido amistoso en Estados Unidos, en distintos lugares, porque la gente dice, viene Bocinha, es un buen negocio. Pero habitualmente, tú como preparador de arquero, habría sido raro que llegase a un club que tiene formación de arqueros juveniles, que tiene la carrera de arquero armada, traer a un arquero de 40 años. ¿Qué opinas de aquellos que critican esto de traer un arquero ya en la parte final de su carrera?
19: Bueno, futbolísticamente sí, es difícil que un club a nivel, no sé, chileno e internacional contrate un arquero de 40 años. O sea, el Barcelona no lo habría hecho, ni el Manchester United, ni los equipos grandes de Europa. Pero apareció Colo-Colo y yo creo que ha sido una gran jugada de Aníbal Mosa. Aníbal Mosa es un businessman, yeah. Es un tipo de negocio. Él toda su vida con su familia, su hermano, han estado involucrados en negocios. De hecho, tienen muchos en el sur y acá en Santiago también. Entonces, Aníbal Mosa yo creo que ha sido el artífice de traer a Bocinha, por lo que significa, digamos, en la parte mediática,
0: comercialmente,
19: en la parte económica, comercial.
0: Ya. O sea, es una decisión más comercial que deportiva.
19: Bueno, yo creo que las dos, porque no podemos desconocer que deportivamente Bocinha está ahora catalogado como uno de los mejores arqueros del mundo.
0: Ya,
19: para mí no es el mejor, pero está catalogado como un arquero de reacción que sí puede ser, en el aspecto reacción puede ser uno de los mejores del mundo.
0: Ya, perfecto.
19: Ahora, el arquero no puede ser, o sea, no puede ser evaluado tan solo por lo que ataja cerca de su línea de gol, que él lo hizo muy bien. Hay otras facetas del juego que hay que analizar y bueno, yo creo que él las tiene, pero como jugaba en un equipo que defendía muy cerca de su arco, él tenía
0: esa parte.
19: Un poco trabajo de hacer.
0: Claro.
1: Oye, bueno, el día jueves, estamos, hoy es martes.
0: No, el miércoles, mañana.
1: Mañana se presenta oficialmente Bocinha para...
0: Hoy día ya fue a entrenar y mañana hay un acto para que los
1: no, y parece que va a ser estadio lleno esto.
0: Sí, sí. Hay mucho interés en ir a verlo y el fin de semana, al parecer, va a debutar inmediatamente.
1: ¿Te tocó esto? Disculpa, Julio. ¿Te tocó esto de una figura internacional que se contrata de así, porque esto fue muy rápido, ¿no? El Mundial recién terminó. Que haya tanta expectación, estadio al parecer lleno para recibir a una figura que, convengamos, fuera del Mundial era totalmente desconocida. Ni siquiera sabíamos que lo que pasaba en Cabo Verde, seamos honestos.
19: Sí, bueno, a mí no me tocó nunca un caso así, trabajando en el fútbol, pero sí entiendo lo... ¿Para dónde va esto del tema de Bocinha? Es algo inédito en Chile, yo creo.
0: Sí.
19: Que nunca había ocurrido. Ningún arquero, inclusive que haya jugado mundiales, ha sido tan bien recibido por toda la gente. El hincha, el colombiano está expectante de lo que pueda acontecer con Bocinha, digamos, en su presentación. Y yo quiero decir que futbolísticamente hablando, él tiene muchas cualidades, las demostró en el Mundial. Y hay que desearle la mejor de la suerte, ¿no?
0: Perfecto.
19: Un equipo grande que juega diferente, pero bueno.
0: Y finalmente, ¿qué le diría Julio al arquero de pocos años, ¿no? Muy joven, de Colo-Colo, que va a tener que quedar ahora en la banca?
1: Fuerte.
19: Yo le diría que analice lo que hizo. Tuvo la suerte de debutar en Colo-Colo, de jugar en Colo-Colo, de jugar en torneo nacional. Jugó varios partidos, yo creo que él debe estar contento. No creo que deba estar triste en este minuto. Lo hizo bastante bien en varios partidos, entonces ya está como conocido a nivel nacional. Y bueno, jugar en Colo-Colo siempre ha sido difícil para los arqueros, especialmente jóvenes.
0: Ya.
19: Y él lo ha hecho bien, bastante bien, entonces debe estar feliz.
0: Ya, tienes paciencia. Muy bien, Julio, te agradecemos mucho que hayas conversado con nosotros.
19: No, ha sido un agrado estar con gente tan agradable y con tanto renombre en
0: Ay,
19: en
0: muchas Chile. Gracias. Para, por favor, Miyagi, Julio, Mr. muchas Miyagi. Gracias. Chao.
1: Mr. Miyagi, el mismísimo Julio Rodríguez, ex preparador de arqueros de Colo-Colo y mentor de Claudio Bravo. Por
0: entre
1: eso,
0: otros.
1: Por eso hablábamos de Mr. Miyagi y Daniel San, que en este caso sería el capitán Claudio Bravo.
0: Muy bien, muchas gracias. Chao. Ahí estaba entonces Julio Rodríguez.
1: Ya había cortado ya.
0: Conversando así. Sí, ya estaba atajando otro penal.
1: Ya estaba atajando otra llamada. Vamos a escuchar a George Michael con este Too Funky. Esta la bailaba con Parini en la discoteca, en Las Brujas.
0: Era mi mejor actuación.

0: Ahí estaba bailando yo arriba del cubo.
1: 6:50 PM. Oye, sigue los coletazos por el fallo del ex carabinero Claudio Crespo.
0: Ahora ya definitivo, ¿no?
1: Ya definitivo, claro, porque en concreto la Corte de Apelaciones de Santiago confirmó la absolución de Claudio Crespo, rechazando el recurso de nulidad presentado por la Fiscalía. El exteniente de carabineros, recordemos, fue acusado de apremios ilegítimos con resultado de lesiones graves en contra del ahora diputado Gustavo Gatica. ¿Cuál es el problema? Es que el presidente Kast, a través de su cuenta personal de X, declaró: la justicia ha hablado en el caso de Claudio Crespo y lo ha hecho fuerte y claro. Luego de años de acusaciones, ha sido exonerado de todos los cargos y se confirma que actuó en legítima defensa. Los primeros que salieron fueron del Instituto Nacional de Derechos Humanos. El presidente tiene todo el derecho a tener su opinión al respecto, dicen, pero desde la perspectiva de los derechos humanos discrepamos del fallo. Un joven que perdió la vista y el autor de esas lesiones quedó sin castigo y sin ninguna sanción. Eso no está bien. Levantando más el tono, el diputado y presidente de la DC, Álvaro Ortiz, consideró que el presidente se está dando un gustito personal, que los fallos no se comentan, los fallos se acatan. Habló hace poquito rato también el diputado Gatica. Y dijo que el presidente no estaba a la altura de su cargo.
0: Exactamente. La verdad es que nosotros hacíamos más o menos memoria y no es difícil que se recuerde de un presidente que no haya comentado, por lo menos, o analizado de esta forma algún fallo que le pareció bien o mal, para ambos lados.
1: Sí, da la sensación que nunca... ¿a dónde quiero ir? El presidente Boric hizo una carrera de opinólogo de fallos judiciales, de contingencia, cosa que también se le criticaba mucho. El presidente Kast está haciendo lo mismo en el caso de Crespo, pero en ninguno de los dos casos me parece que esté bien. Yo creo que es bueno no inmiscuirse en lo que define otro poder del Estado, ni para bien ni para mal. Sí. Yo creo que en ese caso el Ejecutivo debiese mutis por el foro. Me parece más limpio, cristalino, transparente, porque se presta para este comedillo político que es dañino finalmente.

0: entendiendo la gravedad del hecho, ¿no?
1: Es verdad, y es distinto el candidato que el presidente. Porque te estoy pensando de que Kast durante su campaña fue muy claro en este aspecto, no solo en el caso de este caso, sino de muchos casos de el estallido donde proponía el indulto o la liberación de cualquier cargo. Así que uno sabe lo que piensa Kast, pero es verdad, debería haber dicho, perfecto, es un fallo, es otro poder del Estado, yo solo lo acato.
0: Bueno, con el caso de Crespo, además, se vuelve a reactivar la petición de varios desde el oficialismo, diputados republicanos en específico, sobre avanzar en el otorgamiento de indultos para funcionarios condenados por acciones perpetradas en el estallido social. Por supuesto que lo que pasa con Crespo dicta un precedente para que el tejo vaya más allá y se busque justamente el tema de los indultos, que sabemos genera ruido también.
1: Sí, ojo que
0: dentro de los focos que hoy día el gobierno quiere poner, que es economía, crecimiento, seguridad y más no, digamos.
1: Pero es importante el mantener la diferencia entre un indulto y una absolución, como en este caso. El indulto es, hay un
0: dictamen presidencial.
1: No, por eso, pero hay algo que se pasó a llevar la ley, pero vamos a indultar. En este caso no hay delito. En el caso de Gatica.
0: Es lo que dijo la justicia, right. Y también, recordemos, la discusión de cómo se aplica la ley Naín Retamal y que eventualmente también podría haber beneficiado a Crespo.
1: Sí, vamos a ponernos, mira, a propósito de momentos difíciles, porque el estallido sin duda fue un momento muy difícil para nuestro país. Esta canción nació en Estados Unidos. Dos compositores lo escribieron a mediados de los 60. Por el asesinato de Kennedy, por la guerra de Vietnam, por las luchas por los derechos civiles. Estados Unidos estaba sumido en la tristeza. Y alguien dice, a pesar de esto, escribamos una canción para decirte que a pesar de todo, el mundo es bonito. Y podemos apreciarlo, disfrutarlo y todo. Y la canción es maravillosa. ¿Y por qué la escuchamos?
0: Porque un día como hoy, 4 de agosto de 1901, nació el gran, el incomparable Louis Armstrong, director de orquesta, cantante, pero sobre todo una trompeta inolvidable.
1: Sí, qué fuerte. Pero en todo caso, lo celebramos ahora y siempre.
0: Una trompeta inolvidable.
1: A Louis Armstrong.
0: La trompeta inolvidable de Louis Armstrong.
1: Y nos vamos junto a la música de Louis Armstrong. Estamos esperando, ¿eh?
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1: Bueno, y saludando a Louis Armstrong, que habría estado el cumpleaños, nos despedimos hasta mañana y viene solo Neto.
2: Viene solo Neto. Adiós, juguete.
1: Pero parece más epidemia que
0: lo mío, más epidemia, sí.
1: Hasta mañana.
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12: Ya es martes 4 de agosto, Valentina querida, martes 4 de agosto.
13: Increíble, ¿cómo pasa?
12: Sabemos.
13: Sí.
12: ¿Tienen cambio los gatos? Ah. ¿Tú no vives con gatos?
13: No.
12: ¿No convives con gatos?
13: No.
12: No sé, lo he visto a mi gato más, a Gato Banana, Banana Saturno, ahora tiene dos nombres. Banana Saturno, que fue adoptado luego de que llegara al jardín infantil.
13: ¿Verdad?
12: De una porquita.
13: Verdad, verdad.
12: Y lo he visto así como más tranquilo, más dormilón.
13: Mira.
12: Como si estuviese hibernando.
13: Ya.
12: No lo sé, no lo sé. Bueno, oye, ¿cómo están ustedes? Sean bienvenidos. Ya estamos listos para partir. Tenemos un súper programa por delante. Vamos a tener una entrevista para conocer más acerca de una iniciativa que se llama El Fiscal Heredia, que la verdad se ha ganado varios premios, varios reconocimientos, un ecosistema digital que viene desde el ámbito público. Yo creo que eso es súper destacable, un ecosistema de inteligencia artificial que se dedica a facilitar o mejorar el trabajo de los fiscales. Lo habíamos mencionado hace algunos días acá, así es que yo quiero gozar esa entrevista porque me parece que es muy notable lo que han estado haciendo. Y vamos a estar también con Catalina Gracia, ¿no? Divulgadora de neurocrianza y autora del cuento Tono y Tinto y las pantallas. Esto, atención, es un tema que a todos nos preocupa, nos convoca. ¿Qué pasa con las pantallas y con nuestros hijos? Así que vamos a tener súper dos buenas conversaciones. Dos buenas, muy buenas conversaciones. Y hoy día también vamos a escuchar buena música y vamos a revisar la actualidad. Pero antes, solo una reflexión respecto de algo que está, que arde en el oficialismo, que dice relación con estos famosos exámenes de test de droga. A propósito de lo ocurrido y la defensa permanente que ha sostenido el ex subsecretario, ¿no?, Juan Pablo Rodríguez, quien termina saliendo a propósito de este test de drogas. Ayer se sumaba otra entrevista que hizo Mónica Pérez en Canal 13 y que era una exclusiva donde se relataba un ex seremi que decía: yo tampoco consumo drogas y aparezco en este mismo laboratorio como consumidor de cocaína. Y también él está haciendo su propio recorrido y su propia ruta para reponer su honra. Y lo que decíamos, Valentina, es que son temas en extremo complejos, en extremo delicados. Si alguien ingresara acá y nos dice: mira, es política de la radio que se haga un test de droga y te saca un trozo de pelo, bueno, uno le gustaría saber en custodia de quién va ese trozo de pelo,
13: sí,
12: ¿no? Le gustaría saber cuáles son los resultados de eso, si se aplicó o no una contramuestra. Todo esto antes de que la radio nos diga: un gusto haberlas conocido, porque, no sé, salieron positivos los tests, ¿no? Estoy simplificando. Ayer incluso Arturo Esquella, que está en el centro de la polémica hoy día, decía: ¿y qué pasa si esto, por ejemplo, se aplicara al presidente y se obtiene un mal resultado? ¿El presidente tiene que renunciar inmediatamente? Bueno, hoy día la polémica además se ha encendido más y tiene a Arturo Esquella, pero también al subsecretario Máximo Pavés, en el centro de la polémica, porque filtraron chats reservados donde Esquella dice que Pavés tiene que pedirle perdón a Rodríguez y que hay que sacar a gente inmoral del gobierno, probablemente refiriéndose a él, ¿no? Porque dice, es evidente que hoy día, para los ojos de todo, el ex subsecretario además presentó dos nuevos exámenes, claro, dos nuevas muestras en dos laboratorios,
13: sí,
12: donde efectivamente aparece como no consumidor, o sus exámenes aparecen, comillas, limpios. Y en este chat, que reúne 200 ex miembros de la Fundación Jaime Guzmán, estoy leyendo el artículo exante, el fin de semana criticó en duros términos la manera en que el Ejecutivo ha gestionado la salida del ex subsecretario por irresponsabilidad, y son unos pocos, dejan a todo un gobierno mal, impávido frente al daño que sufre un colaborador, escribió Esquella. Sería bueno que Máximo Páez pidiera perdón a Juan Pablo por el desdén frente al caso por los trascendidos maliciosos. Yo creo que sí ha habido, fíjate, un muy mal manejo por parte de Presidencia respecto de esto, porque ha habido efectivamente un desdén en decir: bueno, esto ya fue, y como que se cometió un error. Acá está la honra de las personas, son temas, sí, en exceso importante, delicados, ¿no? Y a lo mejor, si es que, cuesta hoy día decir me equivoqué, pero si es que cometieron un error y lo sacaron anticipadamente, sin esperar un tiempo, sin pedir otro examen, sin pedir una contramuestra, o sin hacer de esto un proceso un poco más largo, sobre todo porque muchos en el gobierno dicen que tenían la convicción de que él no consumía droga. Bueno, entonces, si le creían en su versión, ¿por qué no esperar o darse un tiempo antes de sacarlo de su cargo? Así es que el oficialismo está que arde.
13: Está que arde, está la disputa, y el gobierno se ha cuadrado con el subsecretario Pavés, sin duda. El mismo ministro Alvarado salió a defenderlo públicamente. Y está complejo, porque no es la primera polémica en la que el presidente del Partido Republicano, ¿verdad?, sale a hablar, a poner al gobierno en jaque, si eso es.
12: Lo pone, y además lo pone desde el corazón, porque Arturo, sí, es que ella es parte del corazón del gobierno. De hecho, cuando se estaba emitiendo la entrevista a Rodríguez en Mesa Central, es que ella escribió: grande Juan Pablo, qué triste constatar, en palabras del periodista que lo confirma, que le siguen haciendo la cama a Juan Pablo, a JP. Ahora resulta que están molestos porque alguien defienda su honor. Si no sale esa gente inmoral del gobierno, nunca se podrá despegar. Un hombre que es muy, muy medido en sus palabras. Bueno, nos vamos a revisar de inmediato la actualidad. Es tiempo de los titulares. Estamos en Después de Todo, aquí en Radio 13C.
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10: Más. A esta hora,
13: el Senado discute el último artículo pendiente del proyecto de ley de reconstrucción nacional relativo a la fórmula de compensación para los municipios. Previo a la sesión, el gobierno destrabó votos clave tras alcanzar un acuerdo e insistió en que se contrarrestará completamente la pérdida de ingresos de las comunas. Todo esto en medio de los reparos de diversos alcaldes opositores a la propuesta.
14: Nacional.
13: El ex subsecretario de Hacienda, Juan Pablo Rodríguez, mostró dos nuevos exámenes de droga realizados en la clínica Indisa y el laboratorio Fast Test, que arrojaron negativo. La ex autoridad enfatizó que los resultados, sumado al del test en el Hospital Clínico de la Universidad Católica, dan cuenta de que no es consumidor y aseguró que siempre ha buscado reivindicar su nombre.
14: Vivienda.
13: El gobierno del presidente José Antonio Kast anunció un nuevo proyecto de ley que extiende y amplía el subsidio a la tasa de interés hipotecaria y la garantía estatal FOGAES para la adquisición de viviendas nuevas. La iniciativa propone aumentar el valor máximo de las propiedades que pueden acceder al beneficio, pasando de 4.000 a 6.000 UF, además de extender su vigencia hasta el 31 de mayo de 2028.
14: Transporte.
13: El gobierno suspendió la adjudicación de los corredores de transporte público en el Gran Concepción, apuntando a una estrechez fiscal. El ministro de Hacienda, Jorge Quiroz, sostuvo que los proyectos requerían de un importante compromiso de recursos y señaló que, dada la situación actual, prefieren posponerlos.
14: Nacional.
13: El gobierno evalúa postergar la entrada en vigencia de la Ley de Protección de Datos Personales por dificultades en la instalación de la nueva institucionalidad encargada de fiscalizar su cumplimiento. El viceministro de Economía y Minería, Daniel Mas, sostuvo que ha costado encontrar a las personas que integren el Consejo Directivo.
14: Nacional.
13: Codelco suspendió temporalmente las actividades de desarrollo y construcción del proyecto Andes Norte de la División El Teniente, afectando a unos 3.000 trabajadores. La minera estatal sostuvo que los antecedentes analizados durante los últimos 6 meses permitieron identificar un fenómeno sísmico emergente con características diferentes a los riesgos históricamente conocidos y gestionados en la operación.
14: Justicia.
13: El alcalde de San Ramón, Miguel Ángel Aguilera, fue condenado por los delitos de incremento patrimonial relevante e injustificado y lavado de activos. La justicia determinó darle 4 años de reclusión, pena que cumplirá bajo régimen de libertad vigilada y la inhabilitación para ejercer cargos públicos.
14: Internacional.
13: El presidente de Colombia, Gustavo Petro, alertó de la instalación de decenas de toneladas de explosivos en Cali y alertó de un posible plan de grupos del narcotráfico para cometer atentados antes de la toma de posesión del presidente electo Abelardo de la Espriella, prevista para este viernes. El mandatario no aportó pruebas ni ofreció más detalles sobre la supuesta amenaza.
14: Internacional.
13: El jefe de la diplomacia estadounidense, Marco Rubio, afirmó que espera que la transición política en Venezuela se concrete en meses. A puertas de la primera ronda de negociaciones entre el régimen y la oposición, el secretario de Estado aseguró que los procesos de transición son complejos, ejemplificando con lo que ocurrió en Europa del Este tras la caída de la cortina de hierro.
14: Internacional.
13: Y la explosión de un dron ucraniano en la playa Aryivki, en el sur de Rusia, dejó 7 personas fallecidas y 47 heridas. El elemento fue derribado por las defensas rusas, sin embargo, las alarmas antiaéreas no se activaron, por lo que el ataque tomó desprevenidas a cientos de familias junto al mar en pleno verano.
14: Deportes.
13: Bocinha vivió su primera conferencia de prensa como jugador de Colo-Colo. El arquero se mostró emocionado por su llegada al club y dejó en claro que nunca dudó de aceptar la propuesta Alba. Además, reflexionó sobre cómo cambió su vida tras el Mundial y agradeció el cariño de los hinchas. Desde la dirigencia confirmaron que este miércoles se realizará su presentación oficial en el Estadio Monumental con ingreso gratuito para más de 40.000 personas.
12: Un golazo.
13: Golazo. Golazo de marketing total y completamente.
12: Total, un golazo total. Además fallido, cuestionado.
13: Claro.
12: Con mucha tensión, con mucho dramatismo.
13: Sí.
12: Para aquellos incrédulos que decíamos, no, imposible,
13: tal
12: no
13: cual. Llegar.
12: Aquí está y debutando el sábado además con todas las camisetas y con toda la locura que ha desatado. Un golazo, chapó para Colo Colo, nada que decir al respecto. Bien, escuchemos a The Police.

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1: Casi no llegas con el taco, pero llegaste. Richard, bienvenido. Richard Weber con nosotros, académico de la Universidad de Chile, investigador del Instituto de Sistemas Complejos de Ingeniería, creador de Fiscal Heredia. Aplausos para ti y para todo el equipo. Fan número uno de Fiscal Heredia. Sé que les han entregado varios reconocimientos, pero por sobre todo queremos hablar de qué los movilizó a hacer esto. Richard, muchas gracias por estar aquí con nosotros.
2: Soledad, muchas gracias por la invitación.
1: En una entrevista que te hacen en interna, ¿no? En la propia Universidad de Ingeniería de la Universidad de Chile, dices, nos hicimos cargo de la demanda de la sociedad por más seguridad. ¿De qué estabas convencido en ese momento y cómo gestionaste o gestionaron en equipo una solución para un tema tan complejo como el que abordaron a través de Fiscal Heredia, que termina con IA alta como inteligencia artificial?
2: Así es, y así tiene que ser.
1: Y así tiene que ser.
2: Exactamente. Cuando empezamos con ese desarrollo hace 6 años atrás, no teníamos idea dónde íbamos a terminar. No sabíamos que iba a salir como salió ahora. Y estamos recién empezando. No, en su momento fue un proyecto académico con financiamiento del Estado. Desarrollamos un primer sistema de inteligencia artificial y al final se juntaron muchos elementos que finalmente terminaron en el Fiscal Heredia. Y ahí quiero destacar la buena voluntad y el apoyo desde la Fiscalía, con el Fiscal Nacional, partiendo con el Fiscal Nacional, todo el equipo, pero también un equipo que trabajamos desde las 3 universidades.
1: Perfecto. Claro, ustedes estaban convencidos de que el país requería con urgencia soluciones para mejorar la seguridad ciudadana, ese era el foco, ¿no? Y comienzan a abordar distintos aspectos de este problema, desde un observatorio digital de la delincuencia para que la industria automotriz pudiera hacer frente al robo de vehículos y accesorios, pasando por el desarrollo de modelos matemáticos, métodos estadísticos de vigilancia policial, hasta incorporar inteligencia artificial y big data al servicio de la seguridad de la ciudadanía. ¿Por qué esto va derivando en lo que es hoy?
2: Qué buena la observación. Empezamos, de hecho, con temas en seguridad hace ya 15 años atrás. En su momento con el Ministerio del Interior, después hicimos un proyecto para la Asociación de Aseguradoras de Chile, con el Observatorio del Robo de Vehículos. Y finalmente llegamos a la Fiscalía, donde ahora desarrollamos herramientas, un ecosistema de inteligencia artificial para apoyar a las y los fiscales en la investigación penal.
1: Claro, porque este es un sistema de analítica integrado de información para la persecución de delitos contra la propiedad, inteligencia artificial para detectar estructuras criminales, que hoy se conoce como el Fiscal Heredia. Bautizado además así en referencia al personaje del escritor chileno Ramón Díaz Heterodice, ¿no? Un sistema que apoya la investigación penal de los delitos. ¿Cuándo llegó la hora de bautizarlo? ¿Por qué llegan al escritor?
2: Yo me acuerdo todavía, fue una primera reunión con el Fiscal Nacional cuando yo presenté el sistema y él me dijo, interesante tu inteligencia artificial, ¿y cómo se llama el producto? Yo le dije, disculpe Fiscal Nacional, yo soy académico, yo no vendo herramientas, no tengo un nombre. Y él dijo, tienes que llamarlo Detective Heredia. Yo le pregunté por qué y él me dijo, no, el desarrollo y los libros de Ramón Díaz tienen ese personaje. Y de ahí en adelante nos quedamos con Heredia y cambiamos el detective a fiscal.
1: A fiscal Heredia. Estás hablando del fiscal nacional actual, ¿no?
2: Así es.
1: Perfecto. Richard, en este rápido paso, ¿no?, que hemos hecho por cómo se fue gestionando la idea, lo que siempre hay detrás es que la ingeniería es capaz de solucionar problemas o abordar toda clase de problemas. A mí me encanta decir eso porque la ingeniería está presente en los ámbitos más diversos, ¿no? Y acá se meten, por ejemplo, en la fiscalía o en el mundo de las aseguradoras y los autos. Entonces, la ingeniería está siempre mirando lo que pasa en la sociedad con el ánimo de poner una capa tecnológica encima para poder llegar a una solución o destrabar algo que se está viendo socialmente.
2: Es un muy buen punto, Soledad. Efectivamente, en el Departamento de Ingeniería Industrial de la Universidad de Chile, lo que hacemos muchos colegas es modelar comportamiento humano. Y lo que hasta hace poco digo 20 años atrás, era exclusivamente de las ciencias sociales, humanidades, psicología. Ahora se está metiendo la ingeniería también. Y los modelos matemáticos son capaces de modelar, en parte, por supuesto, comportamiento humano. Lo hacemos en marketing, donde modelamos comportamiento de consumidores. En el caso nuestro, modelamos el comportamiento de los delincuentes.
1: ¿Cómo es eso posible? ¿Cómo se puede modelar o meter dentro de un modelo matemático un comportamiento humano?
2: Con modelos económicos.
1: ¿Lo haces con la historia, con los datos de atrás? Porque ahí uno podría proyectar como estadística, ¿no?
2: Así
1: es. No sé si estoy confundiendo los conceptos, tú me vas aclarando todo.
2: Así es. Aquí se juntan varias disciplinas. La economía, porque el ser humano es un ser económico, ¿no es cierto? Busca maximizar cierta utilidad, y así son los delincuentes también, en ciertos delitos, no en todos los delitos, pero en algunos delitos sí buscan maximizar su utilidad, y eso es lo que modelamos con modelos matemáticos. Pero también necesitamos datos históricos, donde observamos el comportamiento, y con métodos de la estadística, pero también con métodos modernos de la inteligencia artificial, sacamos la información de los datos para inyectarla a los modelos matemáticos.
1: Uh-huh. Explícame en simple cómo funciona el fiscal Heredia.
2: El fiscal Heredia es un ecosistema que nació hace un tiempo atrás y después empezó a crecer orgánicamente, y tiene varios módulos. Un módulo tiene la inteligencia artificial para analizar textos. Lo más conocido para la gente que usa inteligencia artificial es el ChatGPT, por ejemplo. Uh-huh. Eso lo usamos dentro del fiscal Heredia, pero adaptado al caso de la investigación penal. Pero también analizamos audios, videos, con inteligencia artificial, y otro módulo construye un grafo, una red entre delincuentes para identificar posibles integrantes de bandas.
1: Si tú observas estas conversaciones, si tú miras con inteligencia artificial o sometes o ingresas, ¿no?, a la inteligencia artificial estas conversaciones o estos textos o el movimiento de estos criminales, ¿qué puedes predecir? ¿Qué puedes establecer? ¿Qué puedes concluir?
2: Aquí, qué bueno que pueda aquí aclarar una cosa, no vamos a predecir. Lo que vamos a hacer es, vamos a hacer más eficiente la labor de una o un fiscal.
1: ¿Puedes resolver mejor el acertijo
2: así
1: policial?
2: Así es. Por ejemplo, hicimos una competencia entre un fiscal y la inteligencia artificial, donde analizaron un conjunto de causas, y el trabajo que toma a un ser humano experto en la materia 8 horas, lo hace la inteligencia artificial en un minuto.
1: Un minuto. ¿Y llegaron a los mismos resultados?
2: Al mismo resultado.
1: ¿Qué le estaban preguntando, tanto al fiscal Real como a Heredia?
2: En ese momento no tengo los detalles, pero hicieron un resumen de una causa. Preguntaron, por ejemplo, por imputados, preguntaron por los hechos. Podían reconstruir la secuencia de los hechos, por ejemplo.
1: Qué increíble. ¿Es aplicable o está siendo aplicado en todos los ámbitos de la Fiscalía? ¿En qué ámbitos en particular? Oriéntame sobre el uso cotidiano que se está haciendo de Fiscal Heredia.
2: En particular lo estamos usando en el contexto del crimen organizado.
1: No. Claro, que pareciera ser donde hay que resolver mejor el acertijo, ¿no? Y donde hoy día hay que poner harta... Lo vemos nosotros también en el reportaje, donde hacemos algo, comillas, similar a lo que ustedes hacen. Vamos tratando como de unir las piezas, ¿no? Entonces,
2: exactamente,
1: establecemos cierta alianza entre este delincuente, el otro, un hecho, un suceso que ocurrió en la Comuna de San Bernardo, otro que ocurrió en Vitacura, qué vinculación tienen, y así vamos armando una historia. Que es lo que tú dices también, que lo hacen a través de la ingeniería.
2: Qué buena idea, podemos colaborar.
1: Podríamos colaborar. Sí, sin ninguna duda. ¿Te resultaron llamativos los primeros resultados que arrojó Fiscal Heredia? ¿Te sorprendiste positivamente respecto de lo que podían lograr?
2: Efectivamente, el primer resultado fue en el año 2023, cuando buscamos integrantes de una banda, y el sistema indicó un conjunto de 15 sospechosos, y de los 15, 13 realmente eran integrantes. Y
1: esta es operación influencer.
2: Exactamente.
1: Cuéntamela en detalle.
2: Había una banda, los influencers, que robaban autos de lujo en su momento, una banda con 15, 16 integrantes, y subían videos durante el tour con el auto, subían los videos a su red social. La PDI capturó uno de los integrantes, y con ese, lo que llamamos el punto ancla, empezamos a buscar en su cercanía. El sistema identificó 15 sospechosos, de los cuales 13 eran integrantes.
1: ¡Qué increíble!
2: Ese es increíble.
1: Claro, porque ahí solo tienes un hilo y puedes llegar a muchos otros, en este caso a 13, ¿no?
2: Así es.
1: Wow.
2: También tuvimos un poco de suerte.
1: Sí, también. ¿Quieres también mencionar eso? Bueno, básicamente lo que hace identificar, como ya lo ha explicado aquí en nuestra entrevista a Richard, identificar a sospechosos de ciertos tipos de delitos, focalizar la búsqueda en pocos sospechosos con alta relevancia. Y si en una investigación penal de un delito particular se le conoce por lo menos un imputado, se puede consultar al fiscal Heredia quienes están en este historial delictivo. ¿Cómo se lo ha tomado la fiscalía? ¿Has sentido, ya me decías que ha sido mucho el apoyo? Primero tienen que abrirte la información, ni más ni menos, digamos, una cuestión súper sensible. ¿Pero has sentido que lo han percibido más como una ayuda que como una amenaza? ¿O hubo en un comienzo una visión o algunas voces más disidentes que dijeran, ojo, este es el trabajo que nosotros podemos hacer y lo podemos hacer mejor? Porque aquí aparece siempre la lucha de que el ser humano todo lo puede hacer mejor cuando nosotros mismos inventamos estos sistemas o estas máquinas.
2: Efectivamente, al principio había muchas dudas, pero los resultados eran tan fuertes, tan importantes, que al poco andar muchos de los fiscales se sumaron, hicimos capacitación, entregamos información y de esa forma son ahora mucho más efectivos y más eficientes en su labor.
1: Uh-huh. Richard, por último, finalizando ya nuestra conversación, han obtenido varios reconocimientos, uno internacional ahora muy importante, dos proyectos chilenos además ganaron ese reconocimiento internacional. ¿Por qué crees que ocurrió esto? Y si es posible replicar además este tipo de sistema en otras naciones. Todos los países del mundo están viviendo la delincuencia muy, muy internamente, de manera muy potente, además, en los últimos años.
2: Yo creo que aquí se juntaron varios elementos. Por un lado, encontramos la contraparte adecuada en la Fiscalía, que estaba dispuesta y abierta a trabajar con nosotros, pero también el desarrollo de la tecnología, de los modelos matemáticos, que hoy podemos hacer. Hace 10, 15 años atrás no hubiese sido posible. Entonces ahí se juntaron varios elementos y aquí de nuevo quiero destacar el apoyo de la Fiscalía, del Fiscal Nacional, que también nos ha llevado a fiscalías de otros países.
1: ¿Y es posible replicar el modelo?
2: Estamos en eso, estamos conversando con la Fiscalía de Argentina y Uruguay, ya bien avanzado.
1: Qué bien. Richard Ver, felicitaciones nuevamente para ti, para el equipo, para todos aquellos que han trabajado en esto, un sistema virtuoso que permite ayudar en las labores a los fiscales en este caso. Muchas gracias por haber estado aquí con
2: Muchas
1: nosotros.
2: Muchas gracias, Soledad.
1: Gracias a ti. Vamos a la pausa, pero antes, Claro Empresa, soporte ejecutivo personalizado, tecnología de punta para tu operación. 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Vamos a la pausa y ya regresamos.
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1: Bueno, el Senado ha aprobado y despachado además la mega reforma. Es lo más noticioso que nos llega hasta ahora desde Valparaíso. Sabíamos que este era un camino largo. Todavía quedan, por supuesto, etapas, pero por ahora, y luego de pasar por la Cámara de Diputados, está aprobada y despachada la mega reforma después de este trabajo tan intenso y estas discusiones que se han hecho, que se han dado, quiero decir, no se han hecho, que se han dado en el Congreso en Valparaíso. Oye, a propósito de esto de estar en todas, ¿no? Ustedes saben lo que es el FOMO, que este como miedo a perderse algo, a no estar en todo, etcétera, que tanto daño nos ha causado. En contraposición ha aparecido el HOMO, HOMO con J, el antídoto para dejar de estar constantemente conectado a redes sociales. Estoy leyendo un artículo de BBC. En un mundo cada vez más interconectado donde las notificaciones constantes dicen la necesidad de estar siempre presente en las redes sociales parecen dominar la vida cotidiana, surge este fenómeno que invita a la reflexión. HOMO, por sus siglas en inglés, Joy of Missing Out, es decir, la alegría de perderse las cosas, un concepto que se postula, como ya decía, en contrapartida del FOMO, de este Fear of Missing Out, o este miedo a perderse algo, que es respuesta a esta presión de estar siempre ahí, en todo momento, o esto no fui, o ahí no estuve, o de esto no hablé, o esto no lo he subido. El lugar, esto lo estoy agregando yo, no escribe ese así, el lugar de sentir ansiedad por no participar. El HOMO lo que hace es proponer abrazar la desconexión intencionada, disfrutar de los beneficios de estar ausente en ciertos momentos. Antes de profundizar en el HOMO es importante entender su reverso, dice BBC. Desde que las redes sociales comenzaron a formar parte de nuestra vida, este FOMO ha sido un término que ha resonado con mucha fuerza, particularmente entre las generaciones más FOME. Miedo a perderse eventos, experiencias sociales, alimentado en gran parte por las publicaciones, actualizaciones incesantes en plataformas como Instagram, Facebook, X o TikTok, que genera esta sensación de incomodidad e incluso de ansiedad, ¿no? De qué lástima que no estuve ahí, estoy ansiosa porque me lo perdí, no fui, etcétera. Un estudio de 2013 ya señalaba que el FOMO estaba profundamente arraigado en las necesidades psicológicas de pertenencia y autoafirmación. Las personas sienten que al no estar presente en ciertos eventos se quedan excluidas de experiencias significativas o valiosas para su vida, y esa sensación se exacerba cuando observan a sus amigos o conocidos participando en estas actividades. Según otra investigación publicada por Computers in Human, Behavior, el uso excesivo de redes sociales, particularmente entre los jóvenes, está estrechamente ligado con la vivencia del FOMO y sus efectos negativos. Bueno, entonces aparece este FOMO, que es qué rico perderse algo y no estar presente, además de manera intencionada. No solo es aceptable, sino que además puede convertirse en una fuente de satisfacción y bienestar personal. Una de las primeras menciones destacadas del concepto la hizo la escritora canadiense Christina Crook en su libro que publicó en 2014, The Joy of Missing Out, encontrando el balance en este mundo, en esta vida, en medio de esta vida. Aunque no era un término nuevo, 2 años antes el empresario Anil Dash ya lo había acuñado para reflexionar sobre la tranquilidad de no participar en todo. Desde entonces ha tomado cada vez más fuerza como una filosofía que promueve la calma y el disfrute del presente. ¿Cuáles son los beneficios? Y aquí voy a enumerar solo los que detalla este artículo de BBC.com Mundo. Reducción del estrés y la ansiedad, mayor tiempo para la introspección, fomento de la creatividad, porque el tiempo libre y la tranquilidad permiten que la mente se relaje y divague, y la mejora de las relaciones personales. Al optar por el FOMO, las personas tienden a priorizar los encuentros cara a cara y las conexiones significativas sobre las interacciones, a menudo superficiales, de manera online. Excelente, entonces nos quedamos y votamos por el FOMO, no así por el FOMO. Nos vamos a escuchar una buena canción. Estamos aquí con Harry Styles. Okay,

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1: ¿Sí? Ya estamos al aire, estoy demasiado entusiasmada. ¿Han visto cuando te pasa algo y te cae como en tus manos algo y tú dices, esto era lo que necesitaba, esto era lo que yo quería, un libro maravilloso de Catalina Gracia que nos acompaña acá, un libro para comprender el cerebro de nuestros niños y niñas, Tono y Tinto.
2: ¿Te explica? Y Tino.
1: Y Tino, perdón. Ya, estoy marcada por el tinto yo. Explicación para madres y padres, más cuento y cuatro ejercicios. Tono y Tinto. ¿Por qué se llama así primero, Catalina? Bienvenida, gracias por estar aquí con
2: nosotros. Muchas gracias. Se llama así porque lo que yo hago es explicar el cerebro con dos personajes. En vez de peras y manzanas,
1: uso Tono y Tinto.
2: A un camaleón y un oso que se llaman Tono y Tino, porque al final también es un juego de palabras de que todo depende del tono y el tino con el que hacemos y decimos las cosas. Oye, ojo con tu tono, cámbiame el tono, jovencito. Y escuchar la típica frase, o qué falta de tino. Entonces ocupo esos términos tan coloquiales para después llevarlos realmente a que el oso es la parte racional del cerebro, entonces te falta el tino, te falta el oso cuando estás cometiendo una falta. O es el camaleón, el que se llama el tono, que es la parte emocional e instintiva, cuando lo empiezas a perder y te dejas llevar, entonces cuidado con tu tonito. Entonces jugamos a anclar como estos conceptos a palabras súper comunes a dos personajes que después los niños, tu hijo que ya tiene 2 y medio, a los 3 está probado, que después te dicen, mamá, se te volvió loco el camaleón, o parece que te falta un abrazo del tino, perdiste el tino, y te lo juegan en contra y tú dices,
1: no te puedo creer.
2: Entonces es un juego de palabras y de personajes que nos enseña a nosotros los grandes, pero a la vez le enseña a los niños.
1: Te iba a decir eso porque más me resuena en los adultos, porque no son palabras que uno utilice con los niños necesariamente. Uh-huh. Tono y tino. O sí, a lo mejor en una etapa un poquito más avanzada. Yo todavía no. Ya te contaba que tiene 2 años y medio, pero sí. Pero claro, no sé si le he dicho así como cuidado con el tono, bajo
2: no,
1: el tono.
2: No, pero a nosotros nos suena mucho.
1: Pero a nosotros sí.
2: Entonces
1: en nuestra propia educación que recibimos.
2: Lo que va a pasar, porque tú tienes ahí los dos cuentos. El tono y tino uno es el que se evoca a entender las mal llamadas pataletas, que la palabra correcta sería decir una desregulación.
1: Una desregulación.
2: Y entonces les enseña a ellos, pero te lo devuelven, como te decía antes, mi hija hace un par de años atrás, cuando tenía todavía 3, 4, me decía, pues mamá, qué falta de tino.
1: No.
2: Ella sin entender el concepto como tal que nosotros estamos usando para tino, pero a uno le hace clic de inmediato y dices, uff, este libro funciona. Y ahora el que tienes en tus manos es el que lancé hoy día, hoy día, hoy día, hoy día. Vengo de eso, ha sido
1: qué
2: un
1: lindo, felicitaciones. Tono Muchas y gracias. Tino y las pantallas.
2: Porque así como te decía, están estos dos personajes que se refieren como a las dos funciones principales del cerebro, el instinto y la emoción y la parte racional. Entonces con el primero te los presento y te explico cómo es la dinámica entre ellos, pero ahora con todo este tema Toy Story, Lily Pad, viene el ya conoces a Tono y Tino, ahora podemos saber qué le hacen las pantallas. A Tono y Tino, ya. ¿Por qué uno se adormece? ¿Por qué el otro se vuelve más loco? Sí. Entonces hacemos el mismo juego de palabras pero aplicados a otro escenario.
1: Ya me los voy a leer hoy día mismo. Es que es antes bueno. Del noticiero para entenderlo todo lo que me está ocurriendo. Catalina, ¿por qué comienzas esta tarea de divulgar neurocrianza?
2: Uy, la historia comienza yo siendo una mamá que se veía enfrentada a un hijo que se desregulaba, esa es la palabra, recordemos, desregulaba, con la clásica llegada de la hermana menor. Y que él se desbordaba, lloraba y yo terminaba gritándole cosas como no te soporto, agarrándome la cabeza y terminaba la noche hecha una bolita en mi cama llorando, sintiéndome pésima.
1: Una
2: mamá.
1: Culpa espantosa.
2: Y saliendo a buscar
1: ayuda. Oye, ¿qué es el día a día de todas las mujeres?
2: ¿Qué es lo que nos pasa a la gran mayoría? Y una vez se dice, ¿será que es algo raro? No, es que es un proceso que nos pasa a muchas. ¿Por qué? Porque no nos han enseñado y nos vemos enfrentadas a las pataletas de regulaciones sin herramientas para abordarlas realmente. Entonces yo salgo a buscar ayuda y hablaba con psicólogos, hablaba con educadoras que según yo eran los profesionales que me tenían que guiar, pero la respuesta más general era, es una etapa se va a pasar o bien tienes que ser más dura, tienes que ser más firme. Sí. La etapa se va a pasar era como, ¿y hasta cuándo? ¿Hasta
1: que no, además no hay que esperar que pase la etapa, si el tema es vivir la etapa.
2: Exacto. Y también entonces decir, y esta es la dinámica que voy a tener que tener con mi hijo.
1: No quiero esto.
2: La persona a la que más amo, no me parece sano, no me parece bien, aquí hay algo que no me calza. Y yo creo que estuve sola 3 años preguntando, hasta la gente me decía como ya, déjalo ir, acéptalo. Déjalo.
3: Suéltalo.
2: Suéltalo, déjalo. Y de repente alguien me dice, oye, ¿te puedo enseñar de disciplina positiva que está tan de moda, qué sé yo? Pero la primera clase que me hace me habla de la teoría del cerebro triuno de Paul MacLean, que es básicamente lo que yo transformé en un cuento, de cómo evoluciona el cerebro en la humanidad, pero también cómo va madurando cada vez que nacemos.
3: En sus etapas.
2: En sus etapas. Y solamente ese pedacito de información, que no fue más que entender la inmadurez del cerebro, a mí no solo me voló la cabeza, sino que me generó lo que ya llamo el cambio de switch, de no pude ver las conductas de mi hijo nunca más de la misma manera, y por lo tanto tampoco pude entender mi rol como mamá, o sea, qué es lo que me corresponde a mí hacer en esos momentos de la misma manera. Pasó de ser un tengo que hacer que me entiendas y hagas lo que yo te digo a es hora de que yo te acompañe. Pasó de ser un tú me estás manipulando y te estás portando mal y esto es a propósito a tú me estás pidiendo ayuda. Fue tan revelador
3: que
2: me dio un aire, fue una motivación de que ahí empecé, o sea, en ese entonces yo no me dedicaba a esto, yo lo buscaba como una mamá que necesitaba ayuda, pero dije, necesito más, y empecé a estudiar, y bueno, hoy en día me dedico a lo que me dedico. Pero por otro lado, me bajó una rabia de decir, ¿por qué
3: esto no
2: tuvo
3: se
2: que
3: sabe?
2: Pasar tanto tiempo? Y siempre le digo a todo el mundo, todos sabemos que el estómago viene inmaduro. Te lo dice el pediatra, te lo dice la señora que nunca tuvo hijos, pero lo sabemos, y que hay ciertas comidas que no pueden comer hasta los 6 meses, hasta el año. Todos te lo dicen. Pero nadie te dice que el cerebro también viene inmaduro y no se demora 6 meses, no se demora un año, se demora 25 años en madurar. Y nosotros estamos justamente exigiéndole a los niños todo lo que ellos todavía necesitan esos 25 años para entrar, y la forma de aprender y fortalecerlo es con la vida, con la experiencia y con el ejemplo que nosotros le damos. ¿Y qué estamos haciendo? Te vas a tu pieza, no te quiero ver. Los dejamos solos cuando realmente están pidiéndonos ayuda. ¿Con qué es lo que tienen ellos? Instinto y emoción.
3: ¿Mejoraste tú? ¿Sentiste que la relación comenzó a fluir de mejor manera?
2: Es que absolutamente. 100%. Te cambia.
3: Porque además quieres vivirlo, quieres disfrutarlo, que eso yo creo que es súper importante para todo lo que hoy día se está hablando de maternar, etcétera, con sus distintas visiones y ángulos. Yo creo que hay un denominador común, es quiero hacerlo y quiero disfrutarlo también. No quiero padecerlo esto, porque es absurdo. No puede ser que uno tenga que padecer esto, sino que más bien acompañarlo, disfrutarlo, porque si hay algo nuevamente común, es ese amor infinito, incondicional hacia los hijos.
2: Absolutamente, o sea, parte de ese cambio de switch que le llamo, perdón, tiene que ver con aceptar también el lado humano de la crianza. Esta cosa que se volvió medio positivismo tóxico de la crianza positiva, etcétera, sí. Como que la mamá que nunca se enoja. No, es la crianza es, y la vida es, un vaivén, una montaña rusa de desafíos y cosas que hay que ir atravesando que implican esfuerzo, que implican muchas veces sufrimiento, frustración, pero detrás de eso es donde viene el crecimiento, detrás de enfrentar los desafíos donde tú después te sientes orgulloso, se desarrolla la autoestima, crece el vínculo entre dos personas cuando te apoya en las buenas y sobre todo en las malas. Entonces, como mamá, no es que vayas a dejar de tener desafíos o problemas, pero ahora los ves con unos ojos de, ok, ¿qué vamos a aprender? Y cuando lo atraviesas, viene una mamá que se siente con una autoestima de decir, soy capaz, tengo las herramientas para atravesar esto, y lo disfrutas.
3: Y lo disfrutas, que yo creo que es lo más relevante. Catalina, pero aplausos para ti, qué lindo todo lo que has hecho y este tránsito, además tan personal para llegar a esto. ¿Quién nos trae Tono y Tino y las pantallas?
2: Tono y Tino y las pantallas es, en el fondo, lo mismo que traté de hacer con el primero, y es

0: juego, es dejar de lado la sociabilización, es dejar de lado tiempo en familia.
1: No es la pantalla en sí, ¿no?
0: No es tanto la pantalla. Ahí podemos entrar en todo un tema de cuáles son los contenidos, etcétera, que es como una escalera que yo digo que va subiendo en nivel de gravedad, de complejidad y también de habilidades que tienen que tener. Pero antes que todo es saber, la pantalla no le está aportando nada a tu hijo. Nada comparable con lo que la vida necesita que él viva, que es jugar, juego, que es sociabilizar. El juego no es, no así las pantallas, no es solo entretención, es una cantidad de aprendizaje cognitivo. El otro día Sole Garcés siempre usa este ejemplo que dice, ir a hacer un castillo en la arena no es jugar a hacer un castillo en la arena, es sentir la densidad de la arena, cómo cambia con más agua, con menos agua, ver cómo viene y se derrumba, qué tengo que hacer para que soporte. Hay muchas cosas pasando detrás de ese juego que hacen que las neuronas de dentro del cerebro estén a mil. No así la pantalla que los deja. Si tú ves una radiografía del cerebro, plano. La analogía que hace mi cuento es que se apagan las luces, deja de brillar. El segundo piso, que es el que queremos potenciar, el que se tiene que desarrollar en estos 25 años, queda dormido.
1: Queda dormido. ¿Ese juego necesariamente es con otros? ¿Necesariamente es contigo? ¿O puede ser solo también? Porque yo veo a Borja muchas veces que está con una pista o con algo descubriendo solo. Uh-huh. Y yo tiendo a pensar que está jugando, pensando. Yo puedo meterme a ese juego, pero no necesariamente siento la necesidad de estar involucrada en todos los juegos en los que él está.
0: Es que todas las opciones son necesarias.
1: Son necesarias.
0: O sea, imagínate cualquier manualidad que uno haga, lo exquisito que es, lo terapéutico que es pintar, jugar, desarrollar, o sea, todo lo que está pasando, el mundo imaginario que se está generando ahí.
1: Colores, forma.
0: Todo. Y también la parte humana, que es una de las cosas que está desplazando la pantalla. Hoy día en el lanzamiento estábamos con Amanda Césped y decía, una de las cosas que está muriendo es el desarrollo de la empatía por la falta de sociabilidad. Y cuando no hay empatía, viene la violencia, porque yo no aprendo a leerme como un individuo que actúa en la sociedad y por lo tanto dejo de ser empático con el otro. Ponía ejemplos de niños que vienen y tratan a otros niños horrible y después tú vas y le preguntas, ¿pero por qué te cae mal? No, si es mi mejor amigo. Y hay una
1: disociación total.
0: Esta es la palabra que quería decir, que es como no se entiende.
1: Claro, no se entiende qué es lo que está ocurriendo. ¿Qué otros temas abordaron hoy día en el lanzamiento? Uf. ¿Qué más quieres decir sobre esto para que muchos tengan en su mano esta verdadera Biblia y este manual?
0: Mira, una de las cosas que me interesa mucho hablar es que este no es un libro que venga a demonizar las pantallas. No se trata de hablar de que las pantallas sean el enemigo, sino que de lo importante que es informarnos y tomar decisiones con criterio y de prepararnos nosotros como papá antes de exponerlos ellos a las pantallas, partiendo por la pantalla más como inocua, que sería la televisión, los monitos animados, etcétera, porque eso ya abre la puerta a toda esta escalera que te menciono después de, bueno, ¿y cuándo partimos con las redes sociales? ¿Cuándo nos exponemos al scrolling?
1: ¿Cuándo voy a tener un celular?
0: Exacto. Entonces, es clave hoy en día que nos enfrentemos a esta revolución que llegó de las pantallas, que no pidió permiso, que se metió en nuestras casas, que no nos dio ni un manual y que lamentablemente estamos aprendiendo, igual como fue alguna vez con el cigarro, por ejemplo, a través de las consecuencias en las personas y en este caso en nuestros niños, de que parece que no es tan increíble como pensábamos, parece que sí tiene efectos en la salud de la sociedad y sobre todo de los niños. Entonces, dado que ya nos estamos dando cuenta, pongámosle un stop. Aprendamos los adultos y empecemos a introducirla, pero con información.
1: Con dosis, con información, exacto, con timing.
0: Y esta sería la primera dosis de información.
1: Perfecto. De hecho, al final, voy a hacer un spoiler, dices un último mensaje, la Asociación Española de Pediatría recomienda evitar el uso de pantallas en menores de 6 años. Sabemos que no siempre es fácil y que muchas familias ya las han incorporado. No se trata de criar niños que nunca vean pantallas, se trata de criar niños que no las necesiten para sentirse bien. Hay una diferencia fundamental.
0: Exacto, tal cual. Eso es lo que busco yo y en el fondo que entre todos lo cuidemos. Ya lo que tú puedes encontrar en mis dos cuentos es que tanto las pataletas como la debilidad por las pantallas, que uno muchas veces, es que tú te 5 minutos más, o también, que son manipuladores las pataletas de los niños. Los adultos no queremos ver que nosotros también las tenemos. Los adultos también hacemos pataletas, pero no les queremos llamar así. Y los adultos también estamos pegados a las pantallas, aunque no lo queramos admitir. Entonces, todos los cuentos vienen con un, ¿te cuento algo para los niños? Esto no es simplemente porque seas niño, los papás también nos pasa. Y todos juntos podemos ayudarnos a cambiar la forma en que lo abordamos, las pataletas y las pantallas.
1: Está certificada en disciplina positiva y convivencia digital en la Fundación para la Convivencia Digital y máster en Inteligencia Emocional y Neurociencia, reconocida.

0: además como fundadora visionaria el 2023 por el Mercurio y fundadora. Me decías que ha sido un tránsito rico, amable. ¿Con qué te has encontrado? Porque cuando uno escribe un libro, me imagino, viene de vuelta, ¿no? Yo soy de las que lee el libro y le escribo al autor algunas veces. Entonces, ¿con qué te has encontrado de vuelta? ¿Cómo has logrado también tomar esos comentarios o sumarlos a tu propia experiencia? Además de aquellos que te dicen, oye, me encantó el libro, fabuloso, aprendí N, me explotó la cabeza, etcétera.
1: Bueno, lo que me he dado cuenta, piensa que yo... Todo este trayecto de convertirme en esta persona con esta causa partió por decir el mundo lo tiene que saber. Yo nunca pensé que me iba a dedicar a lo que me dedico, que iba a estar haciendo charlas, haciendo cursos. Yo quería que el mundo supiera esta información y dije, bueno, saco el cuento, no está. Y en el trayecto empiezo a ver que me escriben psicólogas diciéndome, no sabes la herramienta que esto es para poder aterrizar algo tan complejo como neurociencia a niños. De 3 años, de 4 años, educadoras, terapeutas ocupacionales, psicopedagogas. Entonces, darse cuenta de que muchas veces en un mundo con tanta información se agradece simplificar las cosas a niveles infantiles.
0: A nivel de cuento.
1: Exacto, que nos sirve a todos. Te mueres la cantidad de mamás que me dicen, oye, mandé el cuento con mi mamá, que los niños se fueron a alojar allá, y les leyó el cuento a la noche, y después vuelve y me dice, oye, yo no sabía esto. Claro. Entonces, hace falta... dosificar, simplificar las cosas.
0: Yo también creo.
1: En una sobresaturación de información para que la gente se anime a ir pasito a pasito. Y eso es lo que más he visto. O sea, la gente necesita que los tomemos un poco de la mano y decir, olvídate de todo, parte por acá.
0: Partamos por acá. Ya, partamos entonces por Tono y Tino, que en este caso se encuentran con las pantallas, pero está el libro anterior, un libro para comprender el cerebro de nuestros niños. ¿Dónde se venden estos libros,
1: Catalina? Yo los vendo principalmente a través de buscalibre.com. Llegan, es maravillosa esa página, así que vayan directo para allá.
0: Sí, llegan.
1: Y estoy en algunas librerías chiquititas como la Mind Builder, la Gata Escarlata y la librería de Azafrán.
0: Súper.
1: Por ahora.
0: Y mencionar, por supuesto, que las ilustraciones hermosas son de Paula Hoffman.
1: Sí.
0: Que son muy importantes, sí, también.
1: Maravillosa.
0: Gracias por haber venido.
1: Muchas gracias.
0: Un millón de gracias por estar aquí con nosotros. Nos vamos, nos despedimos después de esta interesante conversación, pero antes, Scotia Cero es el plan. 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Nos volvemos a escuchar mañana. Que esté muy bien.
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